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0: gracias, Gustavo Cerati.
1: Un aplauso fuerte para Wallace.

Bertoldi, Nico Solín. ¡Ya! ¡Explotan!

0: Muchísimas gracias. Muchísimas gracias, amigo, por la invitación. Muchas gracias, muchas gracias.
1: ¡Deme! ¡Aplauso grande! ¡Maravilloso!
0: Muchísimas gracias, la rompieron.

0: municipales.
1: Qué alegría, gracias, me encantó esta experiencia. Muchas gracias. Muchas gracias.
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0: Un aplauso fuerte para el señor Reinaldo Siete Case.
1: Les voy a leer a un poeta que en 1964 dijo: de dos peligros debe cuidarse el hombre nuevo. De la derecha, cuando es diestra. De la izquierda, cuando es siniestra. Un poeta que decía: cabeza fría, corazón caliente, sexo a punto. Un poeta que sabía que la religión, la mafia, la política y el fútbol, el ejército y la moda movían más gente que él. Son millones o pocos, pero están totalmente decididos al todo por el todo, decía. Yo solo tengo que ver con las pequeñas multitudes de un cine de trasnoche, con la soledad de los jugadores que ofician una partida de ajedrez, con la tibieza de algunas mujeres. Un poeta que aseguró que el mejor modo de esperar es ir al encuentro. Y de este poeta les quiero proponer, ya que esta es una noche como casi todas las que convoca MEX, celebratoria, ritual. Yo no sé si a muchos le pasan como a mí, creo que a MEX sí. Yo tengo un problema. Lo considero como un problema porque me cuesta creer. Pero lamento mi falta de fe. Realmente la lamento, me pesa. Me gustaría creer. Me gustaría creer para entender muchas cosas. A Mario le pasaba lo mismo, pero me hizo entender que otras cosas hay. Que otras cosas hay. Y creo que pasan también por el deseo. Yo deseo que haya la posibilidad de encuentros con las personas que uno no tiene la posibilidad de ver más. Y a propósito de esto, él escribió un texto que se llama Propósito de la Palabra Dios. A propósito de la Palabra Dios. Y yo siempre lo entendí como un rezo laico. Solo si tienen ganas de participar, y ya lo convertimos totalmente como en una ceremonia ritual, los que estén convencidos repitan después de que yo lo digo, algo hay. Listo. Porque creo que algo hay.
2: Algo hay, claro, sí.
1: A propósito de la palabra Dios. Decirla, nombrarla, pedirle, temerle, mirarla, tocarla, negarla, gritarla. Creo en todo este caos, creo en toda esta locura, crímenes y torturas que un día terminarán. Creo en tanta injusticia y en la ley de la selva. Vivir es una guerra que un día terminará. Yo creo, sin embargo, que en medio del incendio, cuando todo está ardiendo, algo hay.
3: ¡Algo hay!
1: Belleza de los locos, crepúsculos en llama, infancia destrozada, algo hay.
3: ¡Algo hay!
1: Laberintos rabiosos, espejos sin salida, amor enceguecido, algo hay.
3: ¡Algo hay!
1: Ruleta de esperanza, recuerdos como flechas, domingo interminable, algo hay.
3: ¡Algo hay!
1: Besar por vez primera, luchar contra el olvido, inútiles reencuentros, algo hay.
3: ¡Algo hay!
1: Balazos en la boca, el sol negro de pena, elegir el olvido, algo hay.
3: ¡Algo hay!
1: Locura del planeta, razón del universo que ignora el bien y el mal, algo hay.
3: ¡Algo hay!
1: Tambores en la noche repiten la palabra obsesa como el mar, algo hay.
3: ¡Algo hay!
1: Saber que no hay respuesta y decir, sin embargo, algo hay.
3: ¡Algo hay!
1: ¡Algo hay! ¡Mario Trejo!
0: ¡Algo hay! ¡Indudablemente algo hay! El señor Reinaldo Siete Case, maravilloso. ¡Aplauso! ¡Explote!
4: Pido un aplauso muy grande para las Miau, trío. Sí.

0: Miau trio! Va!
1: Pero qué lindo momento, Fa, Mechi, gracias por invitarnos a todos.
2: Todo eso.

Alle course! Tremendo!

0: gracias.
1: Divino, loco.
2: Divino.
1: Tremendo, muchachos. Gracias. Muchas gracias.
3: ¡Qué temón! ¡Por favor!
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0: Rossetti.
1: Muchas gracias.
0: Lito Ramírez.
1: Y los desconocidos de siempre aquí conmigo.
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4: Les cuento que por primera vez voy a cantar este tema en otra nota. Es un tema que está en sol y ahora lo vamos a tocar en la, ¿no? En mi lo vamos a tocar, cualquier cosa, así que puede salir cualquier cosa.

0: chacarera versión.
1: Versión chacarera, ¿eh?

0: Lucie Patané.
1: Un aplauso muy fuerte para el señor Julián Cartoon.

0: gracias, Alex.
1: ¡Hurra, Cartoon!
0: Muchas gracias, buenas noches.

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Gracias, gracias, gracias.

0: León Gieco.
1: Gracias, muy buenas noches.
0: Tremendo. Sandra. ICA. Maestro Spalosetti. Paquito Leiva. Leo. Catriel. Tremendo. Vamos a hacer una yapa.

0: Pablo Granados.
1: ¡Ah! Gracias.
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jugador que sale. Dame el tono del tema, por ejemplo.

0: Estoy viviendo aquí en este mundo abandonado.
1: ¿La calle la renta?
0: No. ¿A quién?

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Y una estrella fugaz que el cielo atravesó sin un testigo. Pasando ese umbral que no se animó a cruzar.

Muchas gracias. Bueno, a ver si hay gente que se anima a bailar dos chacareras seguidas. Pero seguiditas, ¿eh?

No dejo nunca de inventarme nueva gente, como si no fuera suficiente con la explosión demográfica ni tuviéramos sabe Dios cuántos terrores y problemas, pero yo también lo sé. De eso se trata. Nunca hay suficiente miedo que iguale el placer, ni abismos suficientemente hondos, ni el tiempo suficiente, y siempre hay algunas estrellas que faltan. No es que quiera un nuevo cielo y una nueva tierra, solo los viejos. Viejo cielo, vieja tierra, nueva hierba, ni una vida después de la tumba, que Dios me ayude, o me ayudaré yo sola, viviendo todas estas vidas de 9 en 9 o de 90 en 90 para que la muerte me encuentre siempre desprotegida por los cuatro costados, desguarnecida, indefensa, inviolable, vulnerable, viva. Ars Lunga, Úrsula Le Guin.

Buen día, ¿cómo les va? Bienvenidos, bienvenidas, bienvenidas a la radio de la mañana, al mundo de los despiertos, a nada del otro mundo, a tu programa, a nuestro programa. Un abrazo muy especial para quienes están ya circulando por las venas abiertas de nuestras ciudades, de nuestros pueblos, de nuestras aldeas, de esta gran nación, a donde quiera que esté. En fin, recibe este abrazo fuerte, grande, grande, grande, que llegue hasta donde el corazón alcance. Estamos otro día metidos en la bruma de Praga, ¿no? Como si estuviésemos en el expreso de Pensilvania, bueno, o algunas otras obras que han pintado días con niebla. No se puede ver mucho más allá de nuestras narices, ¿eh? Así que andar despacio de nuevo, esa es la sugerencia, la recomendación, con la mejor leche, con la mejor intención. Estamos empezando hoy con uno de los más lindos poemas que más nos gustan de Úrsula Le Guin, y estamos muy felices de compartir acá cada mañana textos con ustedes, palabras bien dichas, reivindicando a aquellas personas que se han dejado la piel para encontrar buenas historias que contar, para encontrar las mejores palabras y ubicarlas en los lugares más adecuados para que nos conmuevan, para que nos hagan pensar, para que nos hagan sentir, para que nos hagan ser felices, al fin y al cabo, ¿eh? Leyendo, escuchando, estamos hechos y hechas de palabras, así que no bajamos esa bandera, ni aunque, bueno, vengan los cíclopes, ¿no? Y vengan los huracanes, y metan miedo para que abandonemos todas esas causas, esas luchas, esas formas, nuestra cultura, nuestra vida. Un abrazo grande, arranca el viaje, lo queremos hacer junto a ustedes. Miércoles, hay 11 grados centígrados a esta hora. Me cuentan ya que está chispeando, que está lloviendo en algunos lugares. Hay mucha humedad, 90% de humedad. Se espera una máxima de 10.

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Las tardecitas de Buenos Aires tienen ese, qué sé yo, ¿viste? Yo salgo de casa por Arenales, lo de siempre en la calle y en mí. Cuando de repente, detrás de ese árbol, se aparece él. Mezcla rara de penúltimo lingera y de primer polizón en el viaje a Venus. Medio melón en la cabeza, las rayas de la camisa pintadas en la piel, dos mediasuelas clavadas en los pies y una banderita de taxi libre levantada en cada mano. 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
9: Hola Argentina, muy buen día, ¿cómo están? Les damos la bienvenida a esta producción informativa nacional de Farco, el Foro Argentino de Radios Comunitarias. Estamos aquí en nuestro centro de producción en la ciudad de Rosario y ya estamos enlazadas las radios comunitarias del país para la primera edición de este miércoles 5 de agosto de 2026. El Papa León XIV vendrá al país en noviembre y visitará Buenos Aires, Córdoba y Luján. Así lo confirmó hoy el Vaticano en un viaje que va a incluir también a Uruguay y Perú. El director de la sala de prensa de la Santa Sede, Mateo Bruni, informó que el Papa va a visitar Montevideo, Paysandú y Florida en Uruguay del 6 al 8 de noviembre. En Argentina estará en Buenos Aires, en Córdoba y en Luján del 8 al 11 de noviembre. Y en Perú va a visitar Lima, Chiclayo, Cusco y Pucallpa del 11 al 17 de noviembre. Se confirma entonces la visita del Papa León XIV a nuestro país del 6 al 8 de noviembre. El gobierno de Milei fue acusado ante la Comisión Interamericana de Derechos Humanos por las graves violaciones a los derechos laborales incluidas en la reforma laboral. Fue en una audiencia convocada por el organismo internacional en Washington ante una denuncia del Frente de Sindicatos Unidos, el Sindicato de Prensa de Buenos Aires y el Centro de Estudios Legales y Sociales, el CELS. Vamos a escuchar parte de la exposición del dirigente de la Asociación Trabajadores del Estado, Rodolfo Aguiar, y de Francisco Rabini, del Sindicato de Prensa de Buenos Aires.
10: La reforma laboral aprobada implica la destrucción del derecho social en Argentina. No exageramos. Se elimina su razón de ser, su sentido protectorio. El compromiso de legislar solo de manera progresiva ha sido vulnerado. La nueva legislación es regresiva de comienzo a fin. Bajo el título de la modernización laboral estamos en rigor ante un retroceso al siglo XIX.
11: Al eliminar las protecciones específicas, como la indemnización agravada por despido, el Poder Ejecutivo ha despojado a los redactores, reporteros y editores de su principal escudo de autonomía. Sin esta salvaguarda, el periodista queda en absoluta desprotección frente a los empresarios de medios y las presiones del poder político. Un periodista precarizado es un periodista silenciable.
9: Y el Gobierno Nacional justificó en la audiencia la reforma laboral y dijo que reafirma el compromiso de nuestro país con la promoción y protección de los derechos laborales y sindicales. Así lo expresaba ante la Comisión Interamericana de Derechos Humanos el subsecretario de Derechos Humanos de la Nación, Leonardo Suchet.
12: Nuestro país reafirma su compromiso con la promoción y protección de los derechos laborales y sindicales, así como con las obligaciones internacionales asumidas en virtud de la Convención Americana sobre Derechos Humanos, el Protocolo de San Salvador y los demás instrumentos internacionales aplicables. Reafirma también una convicción histórica: el sistema interamericano constituye un ámbito esencial para la protección de las personas en nuestra región. Por ello, el Estado argentino valora especialmente el diálogo franco y constructivo con esta comisión y su contribución al fortalecimiento de nuestras instituciones democráticas. Las modificaciones legislativas que motivaron el pedido de esta audiencia fueron adoptadas en el marco de un proceso de reforma orientado a afrontar desafíos estructurales del mercado de trabajo argentino, entre ellos los elevados niveles de informalidad y litigiosidad, así como las dificultades para generar empleo formal.
9: Y desde la Comisión Interamericana de Derechos Humanos llamaron la atención sobre lo que está pasando en nuestro país. En su intervención, el comisionado José Luis Caballero de México advirtió sobre otros antecedentes del actual gobierno argentino y sobre el contraste, dijo, entre lo que dicen los tratados internacionales y lo que pasa efectivamente en el país.
13: La Comisión Interamericana ya se ha pronunciado, fíjense, en algunas cuestiones en los últimos tiempos sobre el decreto de necesidad y urgencia frente al 23. Aquí en la comisión, en el periodo de sesiones 191, se habló de los recortes en programas de protección social. Vimos con mucha preocupación lo que estaba pasando en torno a la marcha de los jubilados, ¿no? Sobre el derecho de expresión, reunión y asociación. Y luego esta ley, ¿no? Que entiendo que ya está plenamente en vigor, aunque hay artículos, me dirán, que están como secuencialmente puestos para que entre en vigor en los años próximos. Pero es decir, hay un contraste entre las obligaciones internacionales de Argentina, con toda claridad, y lo que está pasando en los hechos, como lo muestra la sociedad civil.
9: Parte de lo que pasaba en esta audiencia, a la que fue llevado el gobierno nacional ante la Comisión Interamericana de Derechos Humanos por las violaciones de derechos de los trabajadores incluidos en la reforma laboral. El gobierno ahora propone poner un límite del 25% a la concentración de tierras en manos extranjeras. Es lo que anunció en conferencia de prensa la presidenta del Bloque de la Libertad Avanza, Patricia Bullrich, para lograr los votos para la media sanción del proyecto mañana en el Senado. La actual legislación fija un límite del 15%. El proyecto original del gobierno proponía permitir a empresas extranjeras la compra sin ningún límite, pero ante el rechazo social y la falta de votos de senadores y senadoras, la propuesta oficialista es permitir que se queden con hasta una cuarta parte del territorio de cada provincia. De todos modos, mañana se espera una gran marcha al Congreso para rechazar este proyecto. Vamos a escuchar al secretario general de la CTA Autónoma, Hugo Godoy, en una reunión sobre las consecuencias del proyecto que se realizó en la Comisión de Economías y Desarrollo Regional de la Cámara de Diputados.
14: Estamos llevando adelante estos planes de lucha y así también nos vamos a movilizar el día jueves próximo para evitar que este tema sea tratado. Convocar al conjunto de nuestro pueblo a un estado de movilización permanente y de rebelión para poder defender la Constitución Nacional, tanto ahora que gobierna un infame traidor a la patria como Milei, como cuando en el menor tiempo posible nos lo podamos sacar de encima para que en el futuro gobierno, cuando podamos generar condiciones de relaciones de fuerza diferente en este Congreso, seamos capaces o sean capaces junto con quienes nos representen aquí de que estas infames leyes que se intentan aprobar o algunas de las cuales ya se han aprobado sean, como alguna vez pudimos hacerlo en este Congreso de la Nación, con las leyes de obediencia debida y punto final, no solamente derogarlas, sino también anularlas.
9: Recordemos que la movilización central de mañana será en la zona del Congreso Nacional, pero también va a haber marchas en todo el país. Vamos ahora a Córdoba porque allí los docentes universitarios se suman a la jornada de mañana contra el proyecto de extranjerización de tierras. Nos informa nuestro compañero Andrés Solís desde Radio La Ranchada.
15: Hola a toda la audiencia de las radios comunitarias y del informativo Farco. Crece en todo el país la convocatoria contra la reforma de la ley de tierras que impulsa el gobierno de Javier Milei. Organizaciones sociales, ambientales, territoriales y políticas cuestionan el proyecto oficial y convocan a movilizarse en defensa de la soberanía sobre la tierra y los bienes comunes. En Córdoba, ADIUC, la Asociación de Docentes e Investigadores Universitarios de Córdoba, se sumó a la convocatoria y llamó a movilizarse este jueves 6 de agosto a las 17 horas desde Colón y General Paz. Desde el gremio docente universitario remarcan la importancia de defender la soberanía sobre los territorios y los bienes comunes frente a una reforma que consideran perjudicial para los intereses de la población. Vamos a escuchar a Leticia Medina, secretaria general de ADIUC, quien se refirió a la convocatoria y los motivos del rechazo a la reforma.
16: Bueno, yo creo que desde el sector del trabajo y en particular del sector de los trabajadores de la educación, ¿no? Que venimos desde hace 2 años y medio ya luchando por en defensa de un bien común que es la educación pública, la universidad pública, la ciencia y la tecnología, podemos dar cuenta de cómo este gobierno viene atentando contra esos valores y esas riquezas que tenemos en nuestro país y que han hecho grande a nuestro país en toda esta historia. En la universidad, además, hay mucho trabajo, muchos equipos de investigación, muchas áreas y departamentos que trabajan sobre temas que tienen que ver con el territorio, con la soberanía. Supone un marco normativo que permita que el Estado ceda a actores privados el control sobre estos recursos.
15: La convocatoria se desarrolla en distintas ciudades del país y tendrá como punto central una movilización hacia el Congreso Nacional, donde el proyecto será tratado por el Senado. Las organizaciones convocantes sostienen que el debate sobre la propiedad de la tierra debe contemplar la soberanía nacional, la protección de los territorios y los derechos de las comunidades que los habitan. Informó desde Córdoba Andrés Solís, de Radio La Ranchada.
9: Y ahora vamos a Formosa, porque allí la ciudad capital se prepara para enfrentar posibles inundaciones ante el fenómeno del Niño y las próximas lluvias. Nos lo cuenta nuestro compañero Guillermo Guillén desde FM La Nueva.
17: Hola compañeros, compañeras y oyentes del informativo Farco. En el marco de proyecciones climáticas que advierten la llegada de un fenómeno de El Niño de gran magnitud en la región, la Municipalidad de Formosa puso en marcha un operativo especial para acelerar el escurrimiento del agua y mitigar posibles anegamientos en la ciudad. En comunicación telefónica con Radio La Nueva, el subsecretario de Gobierno Municipal, José Olmedo, brindó precisiones al respecto.
18: Fue una reunión del intendente, el jefe de gabinete y el secretario de Obras Públicas. Okay. Donde obviamente le instruyó a que arrancaran los trabajos previos. Nosotros sabemos que se avecina un fenómeno climatológico. Ojalá no llegue a las magnitudes que están pronosticando los expertos en clima. Y en virtud de eso se están haciendo trabajos que lo solemos hacer, pero no en esta época del año, de manera habitual. Ahora se está realizando de manera más constante.
17: Olmedo además comentó sobre el esquema de contingencia dispuesto por el intendente Jorge Joffre.
18: Ahora lo estamos haciendo con 2 máquinas, limpiando todos los canales principales de desagüe de manera natural que tiene la ciudad de Formosa. Esto va a permitir el rápido escurrimiento de las aguas ante las lluvias copiosas que se avecinan. No solamente en la ciudad de Formosa, sino en toda la región.
17: José Olmedo además comentó sobre el nuevo comité que se creó para este tipo de emergencias.
18: Nosotros tenemos el personal capacitado, no te olvides que de la mano del ingeniero Jorge Joffre se creó la Dirección de Prevención y Emergencia, que si hacemos un paralelismo, tiene algunas funciones de defensa civil. Uh-huh. Y ellos rápidamente actúan cuando hay este tipo de inconvenientes. Pese al escaso recurso humano que tenemos en esa dirección, se mueven muy bien los compañeros y pueden cubrir el territorio afectado de manera muy rápida y ágil.
17: El subsecretario de Gobierno Municipal, José Olmedo, además apuntó al negacionismo del presidente Milei ante estos fenómenos climáticos.
18: Efectivamente, estamos no solamente preocupados, sino que también nos estamos ocupando, independientemente del bajo presupuesto. Uh-huh. Tenemos de presidente una persona negacionista que cree que la tierra es plana y que la Agenda 2030 es un negocio de unos giles. No cree en el cambio climático.

0: En Bahía Blanca no solamente que fue a sobrevolar, no se fue nunca más, sino que cuando quisieron habilitar una partida
1: Me
0: presupuestaria
1: acuerdo.
0: especial para reconstruir Bahía Blanca desde el Congreso,
1: Sí, lo
0: él
1: negaron.
0: mandó, ordenó votar en contra.
2: Sí.
0: Cuando tuvieron los números y lo aprobaron, ¿qué hizo este muchacho? Lo vetó.
1: Reporto para el informativo Farco desde la ciudad de Formosa, Guillermo Guillén de la Nueva 98.1.
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5: Ya te llegamos con la primera edición de Informativo Farco de hoy miércoles 5 de agosto de 2026. Cristian Torres estuvo en controles, Pepe Frutos en la conducción y las radios que integran Farco en la producción. Nos reencontramos en la segunda del día. Chau.
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lo dibujó en el aire, varón, con un fuerte trazo de malevo. 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

Bueno, y como se van dando cuenta, se están habiendo cambios en todas las mañanas. Ahora, a partir de agosto, estamos con una nueva programación. Vamos a estar lunes, miércoles y viernes en vivo. Y los martes y los jueves vamos a estar pasando enlatados de especiales interesantísimos que estuvieron que están re buenos. Ayer, no sé si escucharon, los martes vamos a estar pasando Senderos de Reexistencia, un compilado de entrevistas a diferentes trabajadores de la tierra y organizaciones trabajadoras y defensoras de la tierra de Latinoamérica. Y bueno, mañana jueves vamos a ir con más novedades, con otros especiales. Así que si tienen ganas de compartirnos algún contenido o si tienen ganas ahí de proponer lo que quieran, pueden hacerlo al teléfono móvil de la radio 3548-50-6799. 3548-506799. Si no, pueden mandarlo directamente al mail de la radio, radiolaminga947@gmail.com.

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Estoy viendo un poquito los portales de noticias, la temperatura ni me fijé, pero bueno, como ya ven, está neblinoso, no está muy frío, dicen que se viene el frío para el fin de semana, para la semana que viene, veremos cómo sigue. Ojalá ya empiece a llegar la primavera. Me voy acá a ver un poquito de los portales locales. Huerta Grande declaró la emergencia turística y reducirá impuestos a alojamientos. Tras una floja temporada invernal en materia de ocupación, la municipalidad de Huerta Grande declaró la emergencia turística. La medida incluye una reducción extraordinaria del 30% en la tasa a la propiedad del segundo semestre para establecimientos de alojamientos habilitados. La medida fue aprobada por el Consejo Deliberante Local e incluye a hoteles, hosterías, cabañas, apart-hotels y otros establecimientos habilitados e inscriptos en el Registro de Comercio Municipal. En los casos de aquellos que no se encuentran registrados, podrán acceder a un descuento del 10% en la tasa, aunque deberán regularizar su situación antes del 30 de agosto. En su texto, la norma destaca a la actividad turística como uno de los principales motores de la economía local y advierte que la baja ocupación afectó seriamente la rentabilidad y la continuación de los establecimientos. La emergencia se extenderá hasta el 31 de diciembre del 2026.

La Falda se inauguró el nuevo Centro Integrado de Prevención y Convivencia Municipal. Está ubicado en la terminal de ómnibus, donde funcionará la Central de Operaciones Municipal COM. Este espacio será el corazón tecnológico y operativo desde el cual se coordinarán acciones de prevención, controles y respuestas ante emergencias en todo el ejido de la ciudad.

Bueno, y me vine un poquito a los portales provinciales. Tras los agravios de Milei, Brasil retira a su embajador de Argentina y se profundiza la crisis. El gobierno de Brasil resolvió que Julio Vitelli, su representante en la Argentina, no regrese a la embajada de Buenos Aires. Insultar no es gratuito, dijo Lula da Silva. A la casa de los votos esquivos, Bullrich anunció que el tope a la extranjerización de tierra pasará al 25%. La jefa del bloque libertario en el Senado brindó una conferencia de prensa en la que reconoció que por pedido de la oposición constructiva se puso un límite razonable. Estoy acá viendo el portal de La Mañana Diario, también sobre la ley de tierras. Villarroel autorizó a Fernández Sagasti a participar de la sesión de forma remota.

0: Bueno, y con respecto a la ley de tierras, mañana va a haber una movilización en distintos lugares del territorio argentino. Y yo acá estuve buscando algún audio, alguna información ahí como para compartir, y encontré esta entrevista a Matías Orbelín, que es profesor de historia, es becario del CONICET y es integrante del Observatorio de Tierras. Esto es en diferentes, hice ahí un compiladito de algunas entrevistas en Radiográfica, que es un medio popular comunitario y cooperativo de Buenos Aires. Y está buena toda la info que nos comparte, así que vamos a escuchar a Matías Orbelín sobre esta propuesta, esta ley de extranjerización de las tierras.
1: Sí, Mati, contanos, porque armaron el Observatorio sobre las Tierras aquí en la República Argentina. ¿Es un equipo de varios profesionales?
2: Exactamente, sí, nos juntamos varios profesionales, investigadores, en realidad becarios, doctorales, que formamos parte de algunos equipos de investigación, que cada uno tiene su línea de investigación, ¿viste? Pero nos juntamos robándole horas al sueño, digamos, porque nos preocupa la cuestión del acceso a la tierra en nuestro país desde hace años, particularmente en pandemia nos empezamos a juntar y empezamos a rastrear información sobre concentración de tierra en nuestro país y extranjerización de tierra, ¿no? Y son dos datos que nos parecen interesantes. Entonces hicimos un pedido de información al gobierno en agosto de este año, que la verdad es que es información pública, ellos lo publicaban antes de este gobierno, era información que se publicaba sistemáticamente, ahora hay que pedirla por acceso a información pública.
1: Sí.
2: Nos dieron información en agosto y la teníamos, y cuando Adorni hizo el anuncio este tan cínico, ¿no?
1: Esto fue en diciembre, ¿no? Que planteó que los extranjeros ahora van a poder comprar lo que quieran.
2: Exacto, y además lo unió él mismo, ¿no? En la misma oración dijo, los extranjeros van a poder comprar lo que quieren, y además, después de un incendio, las tierras van a poder cambiar de función, ¿no? Sí. Derogando dos leyes al mismo tiempo. Nosotros dijimos, bueno, tenemos esta información, tenemos que poder construir una herramienta sencilla, que esté a disposición de la ciudadanía toda, de los dirigentes políticos, sociales, sindicales, de los diputados, senadores, ya que el gobierno no lo hace. Entonces conformamos este mapa, que es, si se meten, van a ver que es bastante sencillo, porque somos historiadores, sociólogos, ninguno es geógrafo ni maneja estas herramientas propias de la conformación de mapas, pero este observatorio está creciendo, así que vamos a hacer algunas modificaciones en breve, se irán entrando. Y pusimos, lo que hicimos fue marcar en el

0: Nosotros no ponemos un freno a este proceso, el mapa todo se va a pintar de rojo, ¿no? Entonces, la ley del 2011 lo que dice es, no más del 15% a nivel provincial ni a nivel departamental se puede permanecer en manos extranjeras. Y cuando decimos extranjeras no nos referimos a comunidades de ciudadanos de otros países que vienen a vivir acá y trabajar la tierra, porque justamente eso queda exento dentro del relevamiento de la ley de tierra. Sino estamos hablando de grandes corporaciones, de capitales transnacionales, de incluso estados nacionales extranjeros, que poseen tierras en nuestro país. Lo que la ley fija es no solo el 15% a nivel provincial, sino también a nivel departamental, o a cualquier nivel subregional, subprovincial. Entonces, lo que desarma un poco ponerlo en un mapa, que es lo que hicimos nosotros, es el relato oficial de que ninguna provincia lo incumple, porque lo que vemos en el mapa, como podían ver ahora que ponían la imagen, ¿no? Puntos rojos, puntos amarillos, puntos blancos.
1: A ver, te voy a pedir, Lago, poner de nuevo el mapa. Los puntos amarillos son departamentos o localidades que exceden el promedio nacional y los puntos rojos, departamentos que exceden el máximo previsto por la ley de tierras, que es el 15%. Ahora, fijémonos cómo, digo, para la gente que está por
2: En esta
1: radio,
2: cancha los partidos
1: mucho
2: los
1: de
2: ganamos
1: esto que está
2: juntos.
1: extranjerizado está sobre la cordillera de los Andes.
3: Claro, eso quería preguntarte, Matías, ¿no? Las zonas donde más se ve este exceso en los límites son zonas, bueno, críticas respecto de recursos,
1: Muchos
3: ¿no?
1: minerales.
3: Exactamente.
1: Claro.
0: Son territorios geopolíticamente muy importantes, porque además son zonas de frontera. Si se fijan, tanto en la cordillera como en la zona del NOA y del NEA, en zonas de frontera, en zonas ricas en recursos minerales, que en el mundo actual, en la industria particular del mundo actual, son muy importantes, como el litio, ¿no? Algunos minerales, tierras raras, o en ojo de agua, muy importante, por ejemplo, en la zona del Ácar, en Neuquén, espejo de agua, en la hidrovía del Paraná también, ¿no? Que es la vía fluvial más importante. O sea, son tierras que están, las tierras donde mayor extranjerización de tierras hay, son lugares donde hay recursos sumamente críticos y sumamente importantes a nivel
1: Mati, te voy a
0: geopolítico.
1: pedir que te acerques al micrófono.
0: Ah, perdón, a ver, ahí se escucha mejor.
1: Ahí se escucha joya, como si estuvieses acá.
0: Perfecto,
1: Entonces,
0: genial.
1: zonas de frontera, cordillera de los Andes. Hay que decir que también cuando uno mira la política profesional, no le vamos a sacar el eje de debate a este gobierno antiargentino. Ahora, cuando se discutía la ley bases, los diputados y diputadas de casi todos los espacios decían, no, porque acá hacen falta inversiones extranjeras. Es como un sentido común instalado hace tiempo.
0: Tal
1: Más
0: cual.
1: inversión. Bueno, entonces, esta idea de la minería, por ejemplo, el debate que hay en Mendoza, se puede hacer de otra manera. Primero hay que recuperar soberanía.
0: Exactamente. Es un debate en torno a la soberanía, ¿no? Esto es lo que venimos planteando nosotros. Hay que mirarlo incluso a la luz del corolario Trump, ¿no? A la doctrina Monroe, que se viene insistiendo bastante en los medios de comunicación, porque el mismo Trump modificó su doctrina de seguridad regional.
1: Sí.
0: Y hizo su experimento, su gran experimento en Venezuela, donde él mismo reconoció que el objetivo no era derrocar a Maduro, sino quedarse con el petróleo venezolano. En esa clave hay que leer esta extranjerización. Nosotros cuando lo ponemos en el mapa decimos, bueno, hay 13 millones de hectáreas extranjerizadas en nuestro territorio. Para que se den una idea, porque un número así suelto por ahí parece algo abstracto, 13 millones de hectáreas es exactamente igual que la superficie de Inglaterra o que la superficie de Santa Fe. No es como si una provincia entera estuviera en
3: Entera,
0: manos
3: claro.
0: extranjeras de grandes capitales, insisto, ¿no? No de comunidades que vienen a trabajar la tierra y se asientan en nuestro territorio. Y de esas 13 millones, la mitad está en manos de estadounidenses, italianos y españoles. Particularmente los estadounidenses son los principales propietarios de tierras en estas zonas sumamente críticas, como bien marcaban ustedes en la cordillera. En manos estadounidenses hay 2,7 millones de hectáreas, que es una superficie similar, incluso superior a la provincia de Tucumán.
3: Es tremendo.
1: Es muy fuerte. Yo recuerdo que cuando se discutió y se aprobó la ley de tierras, también se empezó a construir administrativamente un informe y un registro de tierras, porque no estaba esa información.
0: Exactamente.
1: Bueno, vos, a ver, sos historiador, el problema de la Argentina es la extensión, dijo Sarmiento, ¿no? Esa
0: Exactamente.
1: zoncera que, bueno, fundó de alguna manera el Estado Nacional también.
0: Exacto. Es un problema, bueno, nosotros en clave más de historiadores, ¿no? Nosotros lo leemos este proceso en el largo plazo. Por eso yo insistía en esto de que no es un proceso que se inicia con este gobierno.
1: Claro.
0: Incluso el dato que nosotros tenemos, que es el que nos dan en agosto del 2025, que es un dato oficial. Ustedes, si se meten al mapa, van a ver

0: que hay una parte que es interactiva, que se pueden hacer clic en cada uno de los departamentos que están pintados de rojo, de amarillo y en ese caso de verde, los que están por debajo del promedio nacional. Dice la cantidad de hectárea de cada departamento y la cantidad de hectáreas extranjerizadas en
1: Sí.
0: cada uno de esos departamentos. Insisto, este proceso que empieza en los 90, estos lugares que están pintados de rojo, muchos vienen de los 90, ¿no? Justamente la ley lo frena, dice, che, esto si lo permitimos se sigue extranjerizando. Y si ustedes miran las regiones, en la cordillera hay cuatro departamentos que la extranjerización supera el 50% de las tierras.
1: Sí.
0: Láncar en Neuquén, General La Madrid en La Rioja, Molinos y San Carlos en Salta. Hoy a la mañana nos escribieron compañeros de Radio Diaguita, una radio indígena de la zona de Salta, y nos dicen, compañero, gracias por la información, les hacemos llegar esto. Nos dicen, acaban de vender un lote en manos extranjeras en Molinos, donde la extranjerización supera el 50% de las tierras, con 40 familias indígenas que viven adentro, ¿no? Digamos, el problema de esta extranjerización, que si bien viene en los 90, se sigue acelerando a partir de la voluntad de este gobierno de derogar esta ley.
2: Es casi como la encomienda en la colonia, ¿no? Vendían, le daban las tierras con las comunidades adentro.
0: Con las comunidades adentro, exactamente, ¿no?
2: Qué
0: Bueno,
2: fuerte,
0: el
2: che.
0: gobierno mismo ha planteado varias veces que su intención es volver 100 años atrás, por lo
2: Sí,
0: menos,
2: sí,
0: ¿no?
2: sí.
0: Y pareciera que incluso pretende volver a tiempos
2: Es una
0: coloniales.
2: excelente, herramienta este observatorio y este informe como para dar cuenta de algo que venimos diagnosticando y que venimos discutiendo, que es que estamos enfermos de colonialismo, que el comercio exterior lo maneja Cargill, lo manejan las empresas multinacionales, que bueno, la Argentina es un país donde llueve la riqueza, pero está techado con canaletas que se van todo al extranjero, y que cada vez nos vamos a achicar más, porque lo cierto es que el alquiler está cada vez más caro, hay problema de vivienda, pero estamos todos amontonados en un par de ciudades. La Patagonia
0: Exacto.
2: creo que tiene el 5% de la población argentina, ¿o no, Matías?
0: Sí, la verdad que ahí te debo el dato preciso
2: Pero es
0: sobre
2: una
0: la Patagonia,
2: Patagonia
0: pero
2: despoblada.
0: sí, pero hay una intención específica de ocupar territorios en un país que claramente es muy rico en riquezas naturales, en minerales específicos, en agro, ¿no? En productos alimenticios, en un mundo que está cada vez más en conflicto. También decía vos, Lucas, por ejemplo, esto del control del comercio exterior. Por eso nosotros marcábamos que también las zonas de mayor extranjerización, muchas están en la hidrovía del Paraná. O sea, implica el control de la comercialización de los productos. Por eso muchas veces también sirve también para desarmar este mito del desarrollo, ¿no? De la idea de que hay que desarrollarse primero para poder distribuir. Bueno, me parece que habría que invertir la fórmula. Primero hay que distribuir para poder desarrollar, ¿no? Hay un problema ahí de cómo encaramos como pueblo, un desarrollo soberano, un
2: Claro.
0: desarrollo donde podamos ingresar todos, donde las tierras, que son un recurso escaso a nivel mundial, no es que una tierra se reproduce como una fábrica, no, no llego e instalo una tierra, la tierra es un recurso escaso que necesitamos todos para vivir. Entonces, ¿por qué la tierra puede estar en pocas manos, controlada? Bueno, todas estas discusiones me parece que son discusiones que tenemos que empezar a tener para poder construir este proyecto de país que necesitamos.
2: Con esa idea desarrollista también se trajo a Mecorot para que gestione el agua de la República Argentina.
0: De la cordillera. Sí. Exactamente, ¿no? Hay una, Goyreche lo decía, ¿no? Como una mentalidad colonial, ¿no? Una idea de colonialidad, una pedagogía colonial, ¿no? Pareciera que nada de lo que hacemos nosotros es bueno, sino que no lo tienen que decir de afuera. Bueno, incluso sucedió algo muy gracioso con respecto a este informe, no gracioso, digamos, sintomático también de lo que nos pasa. Lo empezaron a levantar muchos en comunidades locales, radios provinciales, pequeñas radios comunitarias, como radiográfica, y a partir de ahí nos empezaron a levantar hasta que llegó la noticia del país, y a partir de que la levantaron en el país nos empezaron a llamar medios grandes de Argentina, ¿no? Digamos, esta idea de
2: Che,
0: la
2: y dirigentes
0: colonialidad, ojalá
2: políticos,
0: de estuvo.
2: Mati, más allá de lo mediático,
0: Empezaron a
2: ¿levantaron el
0: escribir.
2: teléfono desde el peronismo, por ejemplo?
0: Empezaron a escribir del peronismo y de algunos diputados, senadores de la provincia de Buenos Aires y de Nación, empezaron a levantar el escribirnos, por lo menos para tener algunas reuniones antes de que se trate la ley en el Congreso. Todavía eso tenemos que construir ese vínculo, pero bueno, por lo menos hay algún reflejo de que es un tema sumamente candente y que
2: Bien.
0: claramente preocupa, ¿no? Porque justamente además Insisto, estas zonas rojas, además son zonas donde la conflictividad social está en aumento. Una de las zonas rojas que ustedes van a ver es Cuyamen, en Chubut, que es justamente uno de los lugares donde más incendios hubo.
2: Mati, te corto porque sé que tenés que ahora otra entrevista, pero en el poroteo, ¿a qué gobernadores, a qué senadores hay que señalar? Recién Capitanich nos deslizaba un número, son 10 más o menos los que pueden determinar esta discusión. Señálanos esto,
0: Bien.
2: ¿quiénes son los indecisos?
0: Por ejemplo, Flavia Rollón, hay que señalarla, hay que insistir con ella hasta que se pronuncie. Moisés se ha pronunciado en contra del proyecto. Vigo de Córdoba se ha pronunciado en contra del proyecto. Luis Juez, por ejemplo, se tendría que pronunciar si está a favor o en contra, ¿no? A él le preocupa mucho las cuestiones de seguridad, de narcotráfico. Esta ley va a aumentar el narcotráfico, va a aumentar la trata de personas, va a aumentar el delito organizado porque habilita la venta de tierras en zonas de frontera. Además, la habilita al 100% porque son departamentos, no es un límite, el límite de la final de año.
2: Entonces,
0: Entonces,
2: Luis Juez, Flavia Rollón, Carolina
0: sí, habla.
2: Moisés.
0: Ah, Moisés ya se pronunció a favor,
2: Se pronunció.
0: pero se pronunció en contra del proyecto del gobierno.
2: Bien.
0: Pero Ávila de Tucumán, si no me equivoco, los radicales, Julieta Corrosa también sería importante que se pronuncie, se ha pronunciado el gobernador, parece en las últimas horas, pero de ella no hemos
2: Un
0: escuchado
2: apunte, lo
0: nada.
2: escuchaba a Estorani del radicalismo, dicen que van a marchar, van a haber radicales el jueves en la plaza. Bueno, el radicalismo sabemos que está muy disperso. Bueno,
0: Bueno,
2: sí.
0: el partido sacó un comunicado en contra de la extranjerización de tierras
2: Bien.
0: el día después de que jugó la selección y salió con la bandera de Malvinas, el día siguiente sacaron. Pero de ahí a que los 10 senadores radicales voten en contra, sería bueno que con nombre y apellido se vayan pronunciando
2: Bien.
0: en contra del proyecto. Y una cosa más, quiero aclarar, Lucas, antes de que cortemos, fíjate que esto, lo peligroso es que pueden vender la cordillera de los Andes entera con esta nueva modificación, entera, de punta a punta, y el límite provincial del 25% no se alcanzaría.
1: Claro.
0: Pueden vender todos los departamentos de la hidrovía del Paraná y el límite provincial no se alcanzaría. Pueden vender toda la frontera nacional y el límite provincial que propone el gobierno no se alcanzaría. Por eso, digamos, es un problema de extranjerización de soberanía, ¿no? De pérdida de soberanía nacional.
1: Ahí escuchábamos una nota a Martino Berlín, que es integrante del Observatorio de Tierras y becario del CONICET. Este mapa que contaba que habían hecho con el observatorio está re bueno, porque se ve claramente lo que contaba, qué parte del territorio es de interés para las mega empresas, ¿no? Porque es esto que decía, la intención es extractivista principalmente, es de usurpación de los territorios para explotación y para hacer lo que están haciendo en todas partes del mundo. No sé, pienso en Ceuta, que para el último bloque vamos a tener la columna de Mariano Sarabia, que nos va a hablar de este tema y que también son puntos estratégicos en donde las grandes potencias pueden, Europa, Estados Unidos, Israel, pueden hacerse del territorio mundial, ¿no? Entonces, es algo que está sucediendo en todos lados, mismo en Palestina y con los territorios palestinos. Es la misma lógica que quieren seguir expandiendo, ¿no? Es parte de esta nueva etapa imperialista de este capitalismo salvaje que estamos viviendo. Así que está bueno que podamos participar en las movilizaciones que se van a hacer el día de mañana en todo el territorio argentino. Vamos a estar también en Punilla en varios puntos y en el norte cordobés también va a haber movilización en Cruz del Eje, frente al YPF a las 18 horas, también en San Marcos Sierra, en la Plaza Cacique Tulián a partir de las 16, va a haber movilización en Capilla del Monte, en la Plaza San Martín a las 17 horas, en La Cumbre también habrá una movilización en Carafa frente a la estación desde las 13, ahí al mediodía. En La Falda, a las 19:30, se va a haber una concentración en el escenario. También en Villa Carlos Paz, en Plaza del Avión, a las 18 horas. Está bueno que podamos estar donde nos quede más cerca, más cómodo, pero salir a decir que no queremos que vendan ni regalen el territorio. Bueno, seguramente vamos a estar hablando un poquito más de esto en lo que queda del programa, pero bueno, ya estamos llegando al final del primer bloque de este Todas las Mañanas de Día Miércoles. Vamos a ir a la tanda con la muchacha Los Ríos.

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0: Hoy en Nunca Más Nuestros Silencios estamos en comunicación con Paula. Hola, Pau.
1: Hola Romy, buen día
0: Buen
1: y a toda la
0: día.
1: audiencia. ¿Cómo estás?
0: ¿Cómo estás?
1: Bien, bueno, hoy con nuevo día celebramos seguir en el aire con esta columna. Les traemos un poco de lo que fue el último conversatorio que tuvimos el día 30 de julio, Día Mundial con la Trata y Explotación de Personas. Tuvimos como disertante a la doctora Cecilia Arbelo, que es licenciada en Ciencias de la comunicación y lleva adelante un posgrado en la Universidad Nacional de Villa María sobre nuevas formas de captación de la trata de personas. Así que estuvo muy bueno, fue como el cierre de una serie de conversatorios, el tercero que tuvimos durante el mes de julio. Y bueno, nos encantaría empezar escuchándola.
0: Vamos a
1: No se
0: escucharla.
1: olviden nunca que la trata es esta cuestión deshumanizante de convertir seres humanos en mercancía. O sea que estas redes pueden estar chequeando todo esto que nosotros sin querer vamos haciendo, tratando de algún modo dejar en imágenes la vida de nuestros seres queridos. Para ellos esto es una especie de book, de muestrario gratuito. Si vamos a hablar de cómo prevenir, y sobre todo estas nuevas formas de captación, tenemos que empezar a tener conciencia y hacer conciencia en las aulas, con los docentes, en las familias, en lo comunitario, en los barrios. Esta cuestión de primero advertirles a nuestros chiquitos, nadie te saca fotos. Así como durante años les enseñábamos, tenés derecho a decir que no si no querés que alguien te dé un beso. O si estás en la plaza, por ejemplo, o en un lugar público, y viene un desconocido y te abraza, aunque parezca muy cariñoso, pegó un grito gigante para que venga tu mamá y te rescate. Bueno, del mismo modo, nadie me saca fotos mientras me estoy matando o jugando con mis amiguitos. Y si detecto que hay alguien que me está sacando fotos, acuso rápidamente a mi mamá, a quien sea. Segundo, madres y padres, dejemos de publicar todo de la vida de nuestros hijos. Presérvémonos un poquito más. Veamos de que cuando le sacamos una foto no esté el escudo de la escuela. Arriba, ¿a qué escuela va? Abajo, ¿cómo se llama la seño? ¿No es cierto? O contar cosas que hace el chico. Porque eso también da pauta de qué juegos interactivos juega, qué cosas necesita, qué hace, cuál es la vulnerabilidad de esa familia, por dónde puedo engancharlos. No se olviden.
0: Ahí escuchamos a Cecilia Arbelo. Ahí esto fue en el jueves pasado, ¿no, Pau?
1: Sí, estuvo buenísimo. Bueno, Ceci nos fue aclarando todos los riesgos que hoy tiene la tecnología, ¿no? Bueno, si bien reconocía sus beneficios en la comunicación, nos advertía, o sea, cómo estas nuevas modalidades son utilizadas por las redes de trata. Y bueno, un poco volviendo a los conceptos de otras columnas, nos decía, ¿no? Que bueno, la trata es uno de los delitos más invisibilizados. Una de las violaciones más graves de derechos humanos, que afecta principalmente a niñeces, a mujeres, disidencias, que es un delito de crimen organizado internacional que mueve enormes cantidades de dinero y que, junto al tráfico de armas y al de drogas, es uno de los tres negocios, que más dinero da en el mundo. Bueno, hablando de esto de las tecnologías y ahí repasando, hablábamos, ¿no?, de por qué, Internet facilita la captación. Y hablábamos esto de la huella digital, de que hoy gran parte de nuestra vida transcurre en Internet. Entonces, estamos constantemente publicando nuestras necesidades, nuestros gustos y también nuestras vulnerabilidades, ¿no? O sea, en este afán de querer mostrar la vida, de hacerla pública y de muchas veces hacerlo desde una cuestión de reconocimiento o amorosidad, otra persona puede enterarse de todo sobre nosotros y sobre todo de nuestros hijos, de nuestras infancias más cercanas, ¿no? Entonces, bueno, este concepto que es el sharenting, mediante el cual nosotros sin querer, porque obviamente nadie lo hace con otro fin, Estamos dando todo el tipo de información y muchas veces eso capta la posibilidad de un secuestro o de una persona que puede acercarse a los niños para ser aprovechado por una red criminal, ¿no? Ella decía, bueno, donde nosotros vemos a nuestro hijito abanderado, ellos están viendo una mercancía humana. Y bueno, ella nos daba tips de prevención, ¿no? Evitar publicar toda esta información, no mostrar los datos que permitan identificar escuela o dónde están ubicados. Hay gente que hasta pone la ubicación de dónde se sacó la foto, por ejemplo, y enseñarles a los niños que no deben fotografiarlo sin su permiso. Incluso uno en la escuela podés firmar de que no estás a favor de que se utilicen las fotos, por ejemplo, con fines publicitarios o de promoción de determinadas actividades, ¿no? Entonces, bueno, dialogar mucho sobre el uso responsable de redes sociales, que después va a impactar mucho, sobre todo en los adolescentes, cuando empiezan a utilizar el celular y muchas veces se exponen. Y bueno, hablábamos de esto, de cómo los niños empiezan a adultizarse, ¿no? Porque empiezan a promover imágenes o conductas que son propias de los adultos, de hacer determinadas poses. Entonces, bueno, justamente hay abusadores sexuales, agresores sexuales que utilizan esas fotografías para hacer todo tipo de delitos, para hacer material pornográfico o para, incluso, uno le parece algo que impensado, pero intentar secuestrar a una persona, a un niño, en este caso, o adolescente. Ella nos hablaba también del concepto de sextorsión, que me gustaría que la podamos escuchar. Muy clara en su definición.
2: Modo que en el abuso sexual a las infancias. El abusador siempre juega con la vergüenza de las personas y con la culpabilización. Pero la víctima, además, en este caso, tiene una doble presión. No solo la vergüenza de lo que le ha pasado, que resulta muchas veces, como digo yo, indecible. Pareciera que no caben palabras para explicarlo. Además, ahí se extorsionan en estos casos por las redes. Porque, ¿qué es lo que le va a decir? Bueno, todo eso que hicimos o que hiciste, intercambiamos. Ahora se va a enterar todos los chiquitos de tu escuela, todos los chiquitos de tu barrio, tu mamá, tu papá, tu tía abuela, tu tía hermana. Es tremendo. Es tremendo. Entonces, nada, por eso digo, nosotros tenemos que, como adultos, que acompañar a estas niñeces frente a las pantallas, preguntar a qué juegan, qué publican, con quién hablan, a qué hora juegan. Porque es raro que del otro lado haya un niño de la misma edad si yo lo dejo que juegue a las 12 de la noche.
0: Sí, tremendo, ¿no? La extorsión, los nuevos modos también.
1: Sí, bueno, todos nuevos conceptos que tenemos que ir incorporando. Ella nos contaba, ¿no? La sextorsión, este chantaje sexual que lo hace, bueno, un adulto, obviamente, a través de la tecnología, que consiste en esto: amenazar, que va a difundir imágenes o videos o información íntima de ese niñe que obviamente no sabe que del otro lado hay un adulto y que muchas veces empieza como un juego, se meten en los videojuegos, como en estos videojuegos en línea, donde vos no sabés con quién estás jugando del otro lado, adultos que se hacen pasar por infancias y que empiezan como en un juego, che, ¿por qué no me mandas una foto? Te mando un video, me mandas otro, y tal vez lo que comienza como un juego, el agresor del otro lado empieza a extorsionar para obtener favores sexuales. Y empieza ahí toda una manipulación y control sobre el niño. Esto, bueno, es un ciberdelito, ¿no? O sea, siempre se hace a través de un perfil falso, se amenaza con publicar ese material, o seguir pidiéndole más videos o fotografías si no cumple con determinadas exigencias, con todas estas amenazas que contaba Cecilia, ¿no? Bueno, la va a conocer toda la escuela, me va a comunicar con tus papás. Y bueno, esto es un delito, que es la corrupción sexual, ¿no? O sea, realmente se están aprovechando de la vulnerabilidad de las infancias y todo esto solamente puede prevenirse a través de dialogarlo y de la educación sexual integral que tenemos que seguir exigiendo en las escuelas, pero que desde las familias, desde la comunidad, desde no solamente con nuestros hijos, ¿no? Con nuestros sobrinos, con las infancias de los espacios en los que habitamos, tenemos que hablar de esto. A veces es duro, me dicen, no, es muy pequeño, ¿cómo voy a empezar a hablar de esto? Pero hay que hablar porque sucede y cada vez a más temprana edad. Incluso está pasando que con adolescentes está también la pornovenganza, que es esta difusión pública, ¿no? Sí. De videos que tal vez entre noviecitos se empiezan a enviar. O sea, es un tema muy complejo, un tema del que muchas veces no sabemos cómo encarar. Pero bueno, no queda otra que empezar a hablarlo para prevenirlo. Y después, bueno, otra de las formas de nuevas formas de captación que conversábamos es el grooming, que ya hemos venido hablando en algunas columnas. Pero muy importante porque es justamente la definición, que bueno, son estos términos que usamos en inglés, ¿no? Que sería la traducción, el acoso sexual de un adulto a un niño o adolescente. Y este perfil falso siempre va a querer generar un vínculo de confianza, ¿no? La va a manipular creyendo que es una amiga. Y lamentablemente en Argentina contamos con una ley a partir del año 2013, que incluso logró que se modifique el artículo 131 del Código Penal, porque tuvimos el caso de Micaela Ortega, que es una niña de 12 años, que creyó que estaba realmente encontrándose con un amigo virtual. Y después hubo un femicida, un pedófilo, que le quitó la vida, ¿no? Entonces, temas durísimos que vuelvo a repetir, que a veces no sabemos con qué palabras, ¿no? Hablarle a nuestras infancias más cercanas, pero que hay que empezar a decirlo, hay que y no desde una cuestión del miedo, sino desde una cuestión de la prevención, ¿no? Por eso es fundamental que tengamos diálogo y que también sepamos quiénes los que acceden a redes sociales como adultos que podemos acompañar, configurar esa privacidad, ¿no? Podemos tener hay herramientas digitales que permiten un control de lo que el niño o el adolescente está haciendo en su celular, ¿no? Darles estas recomendaciones de no compartir sus datos personales ni sus imágenes y sobre estos riesgos de interactuar con desconocidos en línea. Nos parecía muy importante reforzar la línea 137, una línea gratuita a la que se puede llamar para tener asistencia ante sospecho o casos de violencia sexual y trata de personas. El otro día estuvimos hablando sobre la línea 145. Bueno, hoy traemos esta herramienta de la línea 137, que es específica de este tipo de delitos. Y siempre también estábamos conversando con Cecilia de tomar capturas de pantalla como prueba, pero no hacerse pasar por el niño y continuar con la conversación. Dejar todo ahí y llevar ese material a la justicia para erradicar las denuncias y que sea la misma justicia la que siga adelante con la investigación, porque si no nos podemos meter realmente en un problema más grande. Pero bueno, esta generación de confianza de que muchas veces el niño cree que del otro lado hay otro amiguito, claro, ¿no? O sea, saber que es muy grave lo que está pasando a través de estas nuevas formas de captación.
0: Sí, y pensaba mientras escuchaba a Pau en esto que decís, que los únicos modos de prevención son esto de hablar y de darle información y la educación sexual integral, y también ahí la formación de los docentes, ¿no? Con toda esta no estos nuevos modos, porque pienso, digo, no es lo mismo que hace unos años atrás el acceso a las redes y, bueno, todo esto virtual que se está dando. Acelera también y profundiza todas estas cuestiones, todas estas violencias, el tema de la trata, el tema de los abusos, y también hay una necesidad de que quienes estén cerca de las niñas y de los adolescentes también tenga acceso a esta información. Por eso agradecer un montón estos conversatorios que están haciendo, este espacio de Nunca Más Nuestros Silencios y todo lo que vienen trabajando para difundir. Porque teniendo esta herramienta, teniendo esta información, es como se puede hacer algo, ¿no?
1: Tal cual. Invitamos a la audiencia, quien quiera. Están los conversatorios subidos gratuitos en la página que armó Karina, Cari Lucero, que se llama Punilla desde abajo. Ahí está el acceso a todos los conversatorios. La idea es que esta información circule. Vuelvo, ¿no?, a esto de que tal vez es una información dura, pero que tratamos de tener justamente exponentes que la pudieran pasar a palabras sencillas, a contarles que esto pasa en todos los territorios. A veces uno lo ve como una cuestión lejana, que no sucede. Está pasando, lamentablemente, todos los días. Damos con noticias acá mismo, en Punilla, en Córdoba, en todo el país, en Latinoamérica, en países limítrofes. Lamentablemente, la trata de personas es uno de los delitos más atroces de la tierra y sucede frente a nuestras narices. Entonces, saber que estas son las formas más típicas y nuevas de captación, ¿no? O sea, si bien siguen existiendo las desapariciones de personas, y es impresionante, lamentablemente, la cantidad de niños, adolescentes y mujeres que están desaparecidas en democracia, saber que estas nuevas formas son las que captan a los niños, ¿no? Las que dan, son las puertas de acceso. Entonces, no es necesario dar a conocer absolutamente nuestro mundo íntimo en las redes sociales. Tener esos recaudos, empezar a incorporar estos conceptos, ¿no?, que es el sharenting, el grooming, la sextorsión, y replicarlo desde nuestro rol comunitario. Como adultos tenemos un rol, siempre hablamos de la corresponsabilidad. También somos responsables, no solamente de nuestros propios hijos, sino de las infancias y niñeces que tenemos en el entorno. Para nosotras es muy importante que la ESI tome estos temas. Sabemos que muchas veces se toman en la secundaria, pero bueno, todavía hay una deuda pendiente de poder conversar de estos temas tan complejos también en la escuela primaria y desde el inicial, ¿no? Desde el jardín. Obviamente adaptando este contenido, pero sabiendo que es una información que los niños tienen que tener para la prevención de estos delitos y saber cómo actuar. Entonces, línea 137, más allá de que tenemos y contamos con los puntos mujer, por ejemplo, en Punilla, que son estas áreas de género en los municipios, donde podemos llamar, tenemos una línea provincial que es el 0800-888-9898 de 24 horas, donde también se puede acceder y llamar para sacarnos todas las dudas. Siempre es preferible pasar por sobreprotector y evitar un terrible delito, ¿no? O sea, si estoy ante la sospecha de que algo está pasando, buscar ayuda, acercarme a las personas profesionales o a los equipos que pueden brindarme la ayuda o a sacarme las dudas. Es importante involucrarnos para poder prevenir este delito tan terrible que lamentablemente afecta a la comunidad.
0: Sí, Pau, importantísimo, y está bueno esto que decís, que más vale pasar por sobreprotectora, esto, sacarte las dudas, si no es nada, mucho mejor, es un alivio, pero no preguntar por miedo a siempre preguntar, siempre tener acceso, ¿no?, a la información, buscar la información cuando una tiene dudas.
1: Así es. Y bueno, y también no quería dejar de mencionar que, bueno, se canceló, no se va a tratar en la sesión de mañana, del 6 de agosto en el Senado, el proyecto de falsas denuncias, que es otro tema que veníamos trabajando acá en la columna, que hemos hablado varias veces. Bueno, parece que van a hacer modificaciones, si bien cambian las palabras, desde los feminismos seguimos diciendo que persisten los riesgos. Supuestamente van a borrar las menciones explícitas a violencia de género y violencia sexual a las infancias, los van a reemplazar por otros conceptos que son muy ambiguos, que también siguen ampliando el margen para castigar a las personas que denuncian, que generalmente son las madres o familias protectoras. Se proponen más penas, más agravantes, ¿no? Entonces, lo que decimos es que denunciar una violencia sexual, por ejemplo, va a terminar costando más caro meterlo. Entonces, consignas que se van a dar mañana es ni las tierras ni los cuerpos son territorio de conquista, ¿no? Si bien nos sumamos en repudio a las acciones, a la extranjerización de las tierras en todos los territorios plurinacionales de Argentina, seguimos rechazando el proyecto de ley, decimos no es falsa denuncia, sino que nos siguen faltando denuncias, ¿no? Decimos no a esta ley mordaza, y bueno, mañana nos convocamos en todos los territorios, acá en Capilla del Monte a las 18 horas vamos a estar en la Plaza San Martín, en el Jardín de la Memoria, 19:30 en el escenario
0: en la
1: de la Avenida Edén y Diagonal en La Falda, sabemos que en Córdoba a las 17 horas también van a estar allá, bueno, todos los compañeros en los distintos territorios van a estar diciendo no a este avasallamiento, pero nosotras no queremos dejar de nombrar, más allá de que no se trate, que hay una interrelación, ¿no? En el territorio y el cuerpo somos una, y también no solo van por el avasallamiento de nuestra tierra, sino sobre nuestros propios cuerpos con este proyecto que realmente es repudiable. Bueno, siguen condenando y dejándonos en total estado de vulnerabilidad a sobrevivientes y víctimas, y esta ley que no va a perder estado parlamentario, estamos seguras que la van a tratar muy pronto, lamentablemente va a ir sobre la garantía de la impunidad de estos agresores sexuales, pedófilos, pederastas. Bueno, hay todo un trasfondo muy, muy horroroso de las personas que la llevan adelante, de estas senadoras que lamentablemente, bueno, tienen, son parte de este lobby pedófilo. Y bueno, nos siguen dando por todos lados. Hay que estar en las calles, hay que estar atentas, hay que estar informadas. Bueno, desde la columna nos vamos a comprometer siempre a traer la información última que vamos teniendo, gracias a la gran red que somos también, ¿no? Porque ayer a la noche hablando con las compañeras de CABA, con las compañeras de Córdoba, pasando los logos, los sellos, las adhesiones, o sea, la importancia de la red que nos sostiene, que nos contiene, y de los cuerpos presentes que tenemos que estar en las calles diciendo basta a toda la vulneración sobre nuestras vidas.
0: Sí, hoy más que nunca, ¿no, Pau? Porque vienen por todo, digamos, lo están mostrando claramente. Esta intención de tratar estos dos proyectos el mismo día es como una demostración también de que vienen por todos. Entonces está bueno que nos encuentren juntas, en red y en las calles, ¿no? Diciendo que esto no es lo que queremos, no es lo que el pueblo quiere.
1: Así es. Y bueno, también tenemos hoy un temón que cierra y sintetiza un poco todo lo que venimos hablando de las compas de Stop Violencia Vicaria, que es un temazo sobre la lucha de las madres protectoras. Con ese tema hoy queríamos cerrar.
0: Bueno, Pau, será hasta la semana que viene. Te mando un abrazo.
1: Será hasta las... Así es, bueno, Romy, un abrazo. Gracias por el espacio tan importante. Y bueno, nunca más tendrán nuestros silencios.
0: Un abrazo, Pau.
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0: estamos de vuelta en el último bloque de este Todas las Mañanas. Tenemos un montón de información más. Tenemos para este bloque la columna del Mercado de Saberes y Sabores. Pero antes vamos a ir con la columna internacional de Mariano Sarabia, que hoy nos habla sobre la crisis migratoria de Ceuta.
1: Hola a todos y todas. Bueno, después de varios días de la crisis migratoria en Ceuta, en Melilla, pero principalmente en Ceuta, todavía, decimos, continúa la crisis, continúan las repercusiones, continúa el problema geopolítico, porque más allá del drama humanitario que significó la muerte de cientos de personas, todavía no se sabe. El número oficial habla de entre 80 y 90, pero extraoficialmente se habla de más de 200 cadáveres. El drama de 80.000 personas que entraron de golpe a una ciudad como Ceuta, que tiene otras 80.000 personas. Imagínense más o menos como la ciudad de Carlos Paz, que colapsó, que cerró todo. A Cali y Canto, las casas, los negocios, no había agua, no había pan, no había un baño, no había un lugar donde dormir. Y finalmente esos desahuciados, esos desesperados, empezaron a volver hacia Marruecos para no seguir muriendo, básicamente. Pero nos deja algunos puntos de análisis. Primero, ¿por qué se van esos desesperados, miles y miles? Y bueno, porque huyen de la miseria, de la desigualdad, sobre todo de la corrupción y de la represión del régimen marroquí. Un régimen marroquí que en el último tiempo, sobre todo usando el fútbol, ha querido mostrar una cara amable ante el mundo. Y muy lejos de eso está Marruecos, el Marruecos del rey déspota Mohamed VI, que hace 27 años reina en Marruecos, reina y gobierna. La gente se quiere ir porque la pasa mal en su propio país. Recuerdo que hace muchos años Atilio Borón me dijo que si hubiera una crisis humanitaria, solamente caminando, más allá de los muertos que quedarían en el camino, si los chinos se fueran de su país, llegarían millones y millones caminando a Europa. Eso después de 24 años no pasó ni va a pasar, porque China es próspera, porque China mejoró la vida de su propia población, pero sí va a pasar y está pasando con otras poblaciones del mundo desahuciadas, sobre todo de África, de Medio Oriente, etcétera. Eso por un lado. Por otro lado, ¿por qué ahora pasa? ¿Por qué justo ahora? Porque Marruecos además usa a su propia población civil como arma geopolítica. Esto que hizo ahora lo hace cada tanto. Abrir las puertas, abrir las fronteras para presionar a España, para generarle un problema con la inmigración. Lo hizo también cuando Franco estaba muriendo en el año 75 y a principios de noviembre inició la Marcha Verde, que fue una invasión del Sahara Occidental, que era una colonia española y que es un pueblo distinto al marroquí. Desde ese momento ocupa y reprime al pueblo saharaui. Marruecos siempre hizo esto, usó a su propia población como arma, perversamente. Y por último, también hay que darle un poco de oído a la geografía y a la historia. ¿Por qué España tiene colonias en África todavía? Ceuta, Melilla, pero también el Peñón de Vélez de la Gomera, las Islas Chafarinas, las Islas Alhucemas, la Isla de Perejil, todas en la costa de Marruecos. España dice, son plazas de soberanía, las teníamos antes de que existiera Marruecos, pero Marruecos sigue diciendo, son colonias. Son varios puntos a analizar en esta crisis migratoria que no pasó, va a seguir sucediendo. Este fenómeno llegó para quedarse. Un abrazo y hasta la próxima semana.
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0: Y acá estamos en una nueva columna del Mercado de Saberes y Sabores que, bueno, a partir de esta semana pasa a los días miércoles. Contarles desde el mercado que el próximo sábado, 8 de agosto, va a ser la feria mensual del Mercado de Saberes y Sabores, la feria que hacemos todos los segundos sábados de cada mes. Y bueno, para contar un poquito de qué viene esa feria, tenemos la voz de la Ceci Álvarez, que ahí nos va a compartir algunas de las cositas que van a estar presentes en la feria de agosto del Mercado de Saberes y Sabores.
7: Buen día a toda la audiencia de Radio La Minga. Les habla Ceci del Mercado de Saberes y Sabores, este mercado de la agricultura comunal, de la agroecología, de la producción local, que tenemos la oportunidad de compartir

0: lograr el espacio del mercado, el salón que muchos conocen, y si no lo conocen, los invitamos a que se acerquen. Y esta vez abrimos el pozo en agradecimiento y celebrando que está ahí de pie y que cada vez se completa más y más con productores y productoras de Punilla, que a modo colectivo, a modo cooperativo, generamos un circuito de comercialización justa, consciente y comprometidos con el bienestar y la prosperidad de este territorio. Y ese es el compromiso que también sucede cuando abrimos la boca y que nos sentamos frente a ese pozo. Es el compromiso de sostener esta práctica. En estos tiempos hay que gritarla a los cuatro vientos. Bueno, los invitamos, las invitamos a que se acerquen. A partir de las 11 damos apertura al mercado hasta las 4 de la tarde. Y al mediodía abriremos el pocito para hacer este rito ancestral juntos, juntas, y agradecer, celebrar, comprometernos, pedir buenas cosechas, pedir prosperidad, dicha, entendimiento de lo que está en manos de quienes habitamos este territorio y esa imagen tan protectora como llevarlo a un rito o a esta imagen femenina del pozo de la Pachamama, del símbolo de la agricultura comunal para nosotros es muy importante este mes. Así que están todos invitados. Va a tocar Chillo Franco, cantautora de raíz folclórica, cantautora del Valle de Punilla. Siempre nos envuelve con sus letras y su poesía. Y bueno, todos invitados, invitadas a que compartamos este día. Que si hace frío, nos llevemos un poncho. Que si tenemos ganas de ofrendar y de compartir estos buenos pensamientos, estas buenas prácticas, llevemos algo para meter en ese pozo. Que ahí intencionamos en conjunto y pedimos en conjunto esta prosperidad y estas buenas cosechas, esta dicha. Así que ahí estaremos, en el Mercado de Saberes y Sabores, en Avenida San Martín 471, en el espacio del Nodo de la Cooperativa de Villayardino. Y invitados, invitadas, va a ser muy hermoso, nos estamos preparando para desplegar este acto tan simbólico y que nos hace mirarnos a los ojos y estar ahí en conjunto. Y después bailarnos unas chacareras. Chillo Franco tiene siempre una poesía y una música que nos lleva a la ronda de la danza. Así que ahí están, ahí estaremos. 8 de agosto, Mercado de Saberes y Sabores, a partir de las 11, compartir ese día. Abrazos.
1: Ahí escuchábamos a la Ceci Álvarez contándonos e invitándonos a la Feria del Mercado de Saberes y Sabores este sábado 8 a partir de las 11 de la mañana. Hermoso todo lo que nos compartía sobre la celebración que vamos a estar haciendo a la Pachamama en estos tiempos en donde encontrarnos es amoroso, ¿no? Es amable en un contexto que está bastante tenso, agresivo, poder encontrarnos desde otros lugares, desde lugares más amables, más amorosos y ritualizar esos momentos. Es uno de los mayores poderes, creo, que tenemos como comunidad. Así que, digo, más allá pensando en lo que veníamos hablando de la importancia de salir a las calles para defender el territorio, también la importancia de encontrarnos en el territorio para seguir fortaleciendo las prácticas que sí queremos que se sostengan, que sí queremos sostener como humanidad. Y bueno, también les contaba la Ceci que el sábado en la feria va a estar tocando la Shisho. Así que

0: También le pedí un audiecito a Gillo Franco para que nos invite desde su lugar a la feria del mercado, así que ahora la vamos a escuchar.
1: Buenas, buenas. Acá les habla Gillo Franco, cantautora del Valle de Punilla, oriunda de la Patagonia. Vengo a invitarlas, a invitarlos a la Feria Agroecológica de Villa Yardino, el Mercado de Saberes y Sabores, que se va a hacer el día sábado 8 de agosto. Vamos a estar celebrando la Pachamama, así que también vamos a estar compartiendo canciones de autoría propia que tienen que ver con el territorio, con el amor a nuestra tierra, con la defensa de nuestra tierra, que hoy más que nunca es necesario poder alzar la voz. Y yo la traigo a través de canciones. Voy a estar acompañada de Noé de Leo en el bajo, así que vamos a estar ahí compartiendo un poco de música en estos días tan especiales y tan necesarios. Y el sábado, bueno, vamos a estar en la celebración de la Pachamama y en la feria, así que los esperamos sábado 8 de 11 a 16 horas en Villa Yardino, Avenida San Martín 471. Lo vamos a estar esperando. Un abrazo fuerte.
0: Ahí escuchábamos a la Gillo. Gracias ahí por el audio. Gracias por estar presente nuevamente en esta feria tan especial, este mes tan especial. Así que, y ahí un poco retomando lo que contaba la Ceci en el audio anterior, nosotras hace un año atrás, en la feria de agosto, que abrimos esa pacheta y intencionamos todas el espacio físico del Mercado de Saberes y Sabores, y agradecidísimas estamos, y con toda esa emoción también vamos a estar el sábado agradeciendo los logros, ¿no? El saber que uno se puede sostener en la tierra, en todo el territorio, y sostener en red, en una red humana hermosa que somos las compañeras del mercado y toda la red que existe alrededor, la gente que se acerca al mercado desde diferentes modos, toda la red de agricultura familiar, de la economía solidaria, que con quienes estamos construyendo un proyecto territorial humano, ¿no? Desde la solidaridad, desde lo comunitario, desde lo colectivo. Así que un montón para agradecer en este mes de agosto. Así que, bueno, invitades, también va a haber en la feria buffet, va a haber comida casera. Seguro hay empanadas, yo estoy pujando ahí para que haya sanguchitos de bondiola, espero que también haya. Invitades a compartir, a celebrar, a seguir encontrándonos, que creo que la fuerza de lo que está bueno, de lo que estamos haciendo, se construye colectivamente. Así que invitades todos a la Feria del Mercado de Saberes y Sabores el próximo sábado 8 de agosto a partir de las 11 de la mañana. Bueno, y ahí veo que estamos llegando al final del programa, 11:57. Les voy a recordar que mañana jueves va a haber movilización en diferentes puntos de acá de Punilla y del norte cordobés, así que donde les quede más cerquita, ahí acérquense, está bueno que estemos en la calle. Por acá cerca va a haber en La Cumbre a partir de las 13 horas frente a la estación en Carafa. Y en La Falda, en el escenario, a las 19:30 va a ser la concentración. También, como nos contaba Paula en el bloque anterior, en Capilla del Monte la concentración va a ser en la Plaza San Martín a partir de las 18. invitades todes. Está bueno también estar ahí. Es un día importante mañana. Yo me despido de ustedes. Todas las mañanas en vivo se reencontrará con ustedes el próximo viernes a partir de las 10:30 de la mañana. Mañana jueves vamos a tener otro todas las mañanas de especiales, ahí con algunas sorpresitas que van a ir descubriendo a lo largo de estas semanas que vayan recorriendo agosto. También invitarles a hoy a partir de las 16, El Tiempo es Otra Cosa, el programa que hacemos con Lucía, con Celina, con Brenda, con Andrea. Un programa hermosísimo en donde hablamos de un montón de cosas y también nos divertimos un montón. Así que sigan con el aire de la Minga, van a seguir ahora con música, con informativos. Y nos estaremos encontrando. Me voy a ir del programa de hoy con una canción hermosa de la Shisho, que tengo la exclusividad de que me la pasó. La está grabando, le falta hacer unos retoques a esta grabación, pero bueno, vamos a mostrarla un poquito por dónde viene esta antes de que esté terminada. Ahí más adelante, seguramente cuando ya terminen todos los detallitos que le tienen que agregar a la canción, vamos a estar compartiendo la versión de estudio oficial. Pero bueno, acá viene un adelanto. Me voy de este miércoles de todas las mañanas con Shisho Franco, Semillas. Nos encontramos pronto, que tengan lindo día, nos encontremos en las calles, nos encontremos para abrazarnos y para defender el territorio. Gracias.

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8: Hola Argentina, saludos otra vez. Les damos la bienvenida a esta producción informativa nacional de Farco, el Foro Argentino de Radios Comunitarias. Compartimos con ustedes que nos reciben a esta hora en todo el país la segunda edición de este miércoles 5 de agosto de 2026. El Senado sesiona mañana para tratar el proyecto de ley de extranjerización de tierras. Según el oficialismo, habrá cambios a la propuesta original y uno de ellos será que no se eliminarán por completo los límites a la compra de tierras por parte de empresas extranjeras, sino que se limitará al 25% del territorio de cada provincia. El jefe del bloque de Unión por la Patria, José Mayans, dijo que el proyecto afecta la soberanía territorial del país y advirtió que si se cumpliera el límite del 15% actual, la cantidad de hectáreas equivaldría a la superficie de la provincia de Buenos Aires. Esto decía en una charla sobre el tema organizada por el Partido Justicialista.
9: 13 millones de hectáreas están en manos de extranjeros hoy en la República Argentina. Con el 15%, si llegaríamos al 15%, serían 26 millones de hectáreas más, lo que representaría prácticamente el territorio de la provincia de Buenos Aires. Y aparte de eso, hay varios estados provinciales en su departamento que tienen vulnerada ya la ley de tierra, ¿verdad? Porque tienen más del 15%. O sea que esta ley, ¿verdad?, que están tratando de sacar, no es para los paraguayos, bolivianos, uruguayos, brasileños que vienen a labrar la tierra porque la ley contempla ese tema, sino que está a echar medida para los Peter Thiel de la vida y para estos ultramillonarios que vienen a quedarse con el país. No es que vienen acá a Peter Thiel a pasar de Lara. Entonces esta ley afecta directamente la soberanía territorial de nuestro país.
8: José Mayans, el presidente del Bloque de Unión por la Patria del Senado Nacional. La sesión no tiene horario, es mañana, pero aún no ha sido confirmado el horario de inicio de esta sesión en la que, recordemos, se va a tratar este proyecto impulsado por el gobierno de extranjerización de tierras, denominado oficialmente como de inviolabilidad de la propiedad privada. También desde el mediodía habrá una importante movilización en el Congreso Nacional y también marchas en todo el país. El proyecto que busca agravar las penas por falsas denuncias por violencia de género y abuso tuvo un fuerte rechazo en un encuentro realizado en el Senado. Fue en una reunión de la Comisión Banca de la Mujer, presidida por la senadora rionegrina Ana Marx. Allí se manifestaron en contra del proyecto de la senadora radical Carolina Lozada, la abogada e investigadora del CONICET, Marisa Herrera, la representante del equipo latinoamericano de justicia y género, Julieta Izcurdia, la coordinadora ejecutiva de la red interuniversitaria por la igualdad de género y contra las violencias, Sofía Arduzzo, el ex juez federal Carlos Rosansky, entre otros participantes. Pero también estuvieron en la reunión dando su testimonio Luana Muñoz, una de las futbolistas que denunció por acoso sexual al ex entrenador de las selecciones juveniles de fútbol, Diego Guachi, y la periodista Agustina Vidal, que investigó el caso. La comunicadora recordó que justamente la esposa de Guachi, Andrea Robledo, es una de las que asesora a la senadora Lozada y que milita por este proyecto.
10: Senadores, senadoras, ya lo saben, pero 5 jugadoras denunciaron a Diego Guachi en su momento ante la FIFA por acoso sexual, por violencia psicológica. Fueron 5. cinco que hablaron, denunciaron al caballito de batalla de este proyecto de ley de falsas denuncias. Pero el tema es que después de esa publicación y después de que varias alzaron la voz, no fueron cinco, fueron siete, fueron nueve, fueron diez, fueron doce, fueron quince, hoy son más de 20. Son más de 20 jugadoras, exjugadoras de fútbol, que rompieron el silencio para contarme lo mismo. Todas me contaban lo mismo, acosos, persecuciones sobre su sexualidad, chantajes, promesas falsas para traerlas a jugar a Buenos Aires y después eso quedaba en la nada. Envíos de fotos íntimas con amenazas que acompañaban. Y Diego Guachi no actuó solo. Todo esto lo hizo con su esposa cómplice, Andrea Robledo de Guachi. Hoy la conocerán por estar al lado de Carolina Lozada, la misma persona que asesora a la senadora en este Congreso.
8: La periodista Agustina Vidal expresó también que el proyecto se basa en una gran mentira y busca aleccionar a las mujeres.
10: Un proyecto que está fundado, que está basado en una gran mentira, principalmente porque acá nadie fue a la justicia a denunciar nada y principalmente porque nada de lo que narran las víctimas es mentira, nada es falso. Acá hay más de 20 testimonios de dolor real y hablo de adultas, adolescentes y, aunque nos cueste escuchar, niñas. Niñas. Esta ley no viene a hacer justicia, como dicen, viene, como decían anteriormente las compañeras, a aleccionar a las mujeres, a aleccionarnos a nosotras. Viene a decirnos que si denunciamos, las que vamos a estar en el banquillo de los acusados respondiendo preguntas sobre situaciones que hubiésemos preferido no vivir, que quisiéramos olvidar, somos nosotras. Vamos a ser las mujeres. Otra vez.
8: Parte de lo que se escuchaba en la reunión de la banca de la mujer del Senado Nacional. En Tierra del Fuego sigue el paro docente por tiempo indeterminado. Ayer volvieron a reunirse los representantes gremiales con funcionarios del gobierno, pero no se concretó una solución y la medida continúa. Así lo explicó el secretario general del Sindicato Unificado de Trabajadores y Trabajadoras de la Educación Fueguina, Horacio Catena.
11: Bueno, la reunión arrancó de una manera muy, muy difícil, porque el ministro de Economía planteó el déficit de la provincia, planteó las imposibilidades que ya las conocemos, por eso estamos acampando y por eso estamos en paro por tiempo indeterminado. Hubo una discusión muy, muy importante y nosotros le reafirmamos que no volvemos a las aulas si no se discute el salario docente y que se le dé previsibilidad de recomposición de los salarios docentes en todo para el 2026 y parte del 2027. Hubo un cuarto intermedio con el ministro de Economía y con el ministro de Educación, salieron a hablar con el gobernador y con funcionarios del Ministerio de Economía, y a la vuelta dijeron que van a mejorar, que va a haber una mejora, que tenemos que trabajar en una mejora para agosto y una previsibilidad para el resto de los meses, como estábamos pidiendo.
8: Horacio Catena, secretario general del Sindicato Docente SUTEF, que, como decíamos, continúa con el paro por tiempo indeterminado. Vamos ahora a Mendoza, porque allí las escuelas rurales enfrentan dificultades para garantizar una educación de calidad por falta de recursos y de docentes. Nos informa nuestra compañera Daniela Nievas, desde Radio Tierra Campesina.
12: Buenos días a toda la audiencia del informativo Farco. En las escuelas albergue de las comunidades campesinas del norte de la provincia de Mendoza, garantizar el derecho a una educación de calidad sigue siendo un desafío cotidiano. La falta de transporte, las largas distancias y los bajos salarios hacen que muchos cargos docentes especializados queden vacantes durante meses, afectando especialmente a estudiantes de zonas rurales. Charlamos sobre el tema con Esteban Córdoba, director de la Escuela Primaria Lagunas del Rosario, que nos cuenta cómo algunas suplencias superan los 80 llamados sin lograr ser cubiertas.
13: Por ejemplo, los espacios curriculares de música, algunos espacios de educación física, de artes visuales, de educación tecnológica, y otros espacios curriculares que tienen dos cargas semanales o tres cargas horarias semanales, dificulta mucho que tomen los docentes, porque las distancias hacen que sea, y la falta de transporte público, uh-huh, hace que sea muy caro para los docentes cumplir con esa responsabilidad. Entonces, preferentemente los profesores no lo toman porque es algo que no van a poder sostener, pues tendrán que pagar para poder ir a trabajar básicamente.
12: Ante esa situación, las escuelas buscan alternativas para que ningún estudiante se quede sin clases. Sin embargo, muchas veces los espacios son cubiertos por docentes que tienen conocimientos afines, pero no el título específico para esas materias.
13: Esto sí atenta con la calidad educativa, digamos, porque no es que tenemos profesor de cada disciplina para todos los cursos curriculares. Entonces, ahí es cuando se ve deteriorada la calidad educativa. Los chicos tienen clase, sí tienen clases, pero con otros profesores que no estudiaron ese saber.
12: El director de la escuela sostiene que el problema existe desde hace casi 20 años, pero que las dificultades para sostener el trabajo docente en zonas rurales se profundizaron con el deterioro salarial y la imposibilidad de cubrir los costos de traslado.
13: No se presentan profesores con título habilitante, entonces se tienen que asignar las horas a otras personas. Eso sí, eso desde el 2006-2007 que sucede. Los fondos del comedor son suficientes, los fondos fijos para la limpieza también son suficientes, podemos tener los matafuegos en condición, entonces las medidas de seguridad están, la escuela está dotada de buena conexión de conectividad a internet, esto ha mejorado. Pero claro, los sueldos docentes son los que no han mejorado.
12: Mientras las comunidades educativas sostienen la enseñanza con recursos propios y mucho esfuerzo, el acceso a docentes especializados sigue siendo una deuda para las escuelas rurales de la provincia. Desde La Valle, Mendoza, reportó para el informativo Farco, Daniela Nievas, de Radio Tierra Campesina.
8: Vamos ahora a Jujuy, porque allí los docentes de nivel inicial y primario que vienen realizando paros denuncian que directivos intentan intimidarlos por órdenes del gobierno provincial. Nos lo cuenta nuestro compañero René Caiconte desde FM La Voz del Cerro.
14: ¿Qué tal, compañeros? Audiencia del informativo Farco. Continúan las medidas de fuerza por parte de los docentes del nivel inicial y primario, quienes denuncian irregularidades y amenazas por el paro realizado en estos días. Una de las referentes del gremio de ADEP, Asociación de Educadores Provinciales, decía esto sobre las irregularidades y amenazas.
15: Y las novedades que tenemos es de que todo lo que circuló con respecto a colocar y justificar los registros no estaba autorizado por nadie. Las diferentes amenazas que se realizaron por parte de los equipos directivos y supervisores tampoco fueron informados, no hay nada escrito, no hay una decisión política hasta ahora con respecto a lo que sucedió en la semana pasada, los paros de lunes, martes y miércoles. Se recibieron las notas que no fueron aceptadas por ciertos directores en ciertas escuelas de la provincia. Ella recibió todas las actas que no fueron recibidas en aquel entonces. No hay ningún instrumento legal, colegas. No hay nada, nada de nada. Todo está a la deriva.
14: También aseguró que los directivos de los establecimientos reciben órdenes de arriba y que ya están preparando medidas

0: Para el informativo Farco, reportó René Caiconte FM, La Voz del Cerro.
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0: Y hasta aquí llegamos con Informativo Farco por hoy miércoles 5 de agosto de 2026. Cristian Torres estuvo en controles, Pepe Frutos en la conducción y las radios que integran Farco en la producción. Volvemos mañana, que tengan buen resto del día. Chau.
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2: Damos inicio al segmento informativo de CDM Noticias en Radio desde Capilla del Monte. Saludamos hoy, miércoles 5 de agosto, a las radios que nos retransmiten y a la audiencia que nos acompaña día a día. Y como cada miércoles, cada 15 días, es momento de irnos hasta Altagracia, porque ahí nuestro compañero nos va a dar el reporte de qué están viendo en agenda desde Tortuga. ¿Cómo le va, compañero?
3: Buen día, ¿cómo estás, Renata?
2: Muy bien. Exactamente. Muy bien, acá bueno, viendo que relevando la cantidad de movilizaciones también que va a haber por Punilla, al menos en relación a lo que estaría pasando mañana en el Senado, no sé cómo se percibe por allá.
3: Y acá vamos a tener una marcha mañana mismo a las 18 en la Plaza Solares, que es la plaza central de la ciudad, y es interesante porque como dato, digamos, ha llegado como desde dos vías la convocatoria a la misma hora. Una es de una asamblea ambiental, que es la asamblea para Chasca, que forma parte de esta red de asambleas de toda la provincia que vienen siempre trabajando fuerte con la cuestión ambiental y que particularmente cobraron especial relevancia con el tema de las autovías, la autovía Punilla y la autovía para Chasca. Y paralelamente también hay una convocatoria de una concertación, una mesa de espacios sociales, políticos, gremiales y de derechos humanos aquí de la zona también, de jubilados, por ejemplo, que también convoca para la misma hora. Así que va a ser una convocatoria interesante. Hay una Plaza Solar, que es la Plaza Central, para los que conocen Altagracia, han pasado, es la plaza que está frente al Museo de la Estancia y el reloj público, bien en el centro. Así que bueno, es interesante porque en otros casos, viste, en este tipo de manifestaciones donde se trata de converger en las grandes capitales, medio que se desarticulan un poco las movilizaciones locales en las ciudades más chicas. En este caso, bueno, paralelamente a la convocatoria de la ciudad de Córdoba, que seguramente va a ser de magnitud, se ha lanzado esta misma semana la convocatoria aquí para la ciudad, así que por supuesto Altagracia estará en representación de todo el Valle de Parabachasca, también movilizándose por en contra de la ley de extranjerización de la tierra.
2: Totalmente.
3: Una buena nueva en ese sentido.
2: Sí. También por nuestra zona, que haya tantas movilizaciones y convocatorias en distintos puntos también es, bueno, señal de que hay ánimo de encontrarse en esta lucha y en este debate sobre nuestra soberanía, ¿no?
3: Sí, totalmente. Bueno, y hoy mi idea es contarles ahí un evento que se va a llevar adelante la semana que viene aquí en la ciudad de Altagracia, y que es el quinto Festival Monumental Cierres de Cine y Artes Audiovisuales, que es un evento organizado por un equipo de vecinos y vecinas que tiene entrada libre y gratuita, que este año cuenta con cuatro jornadas y que entre sus visitas, justamente hablando de la extranjerización de la tierra, la va a tener nada menos que Lucrecia Martel.
2: Ahí va.
3: Presentando su documental Nuestra Tierra, su llamado documental Nuestra Tierra.
2: Sí.
3: La verdad es un evento muy, muy interesante, este Festival Monumental Sierras, porque partió una iniciativa de, como decíamos, vecinos y vecinas, pequeños realizadores de por aquí, cinéfilos, programadores de cineclubes, digamos, ¿no? De gente aficionada, docentes aficionados al cine, a las artes audiovisuales. Y en estas cinco ediciones, o al menos cuatro anteriores, viene logrando en cada edición muy buen acompañamiento de la comunidad, de mucha gente que viene incluso a otros lugares, especialmente Altagracia, para participar, para poder disfrutar de alguna de las jornadas, con visitas de renombre del cine nacional también, con un certamen de cortometrajes que este año convocó 900 trabajos de todo el continente, de los cuales se seleccionaron 15 que se van a estar proyectando a lo largo del evento. También hay una convocatoria de cine joven, muy piola también, que, bueno, nos permite también adentrarnos en producciones que no buscan tener necesariamente una calidad cinematográfica de alta pantalla, pero sí un acercamiento, un ejercicio, un juego para estudiantes, y también una forma de visibilizar lo que piensan y la manera en que se expresan los jóvenes. Así que es muy interesante este evento, y quería aprovechar ahí justamente este espacio que tenemos con ustedes para poder ampliar la invitación y que estén al tanto ahí de Capilla y todo el radio de llegada de una radio Muchas Voces, para acercarse. Pues la verdad que está muy piola. Como decía, arranca el jueves 13 de agosto, o sea, la semana que viene, y termina el domingo. Y tiene actividades que se extienden desde las 8:30 de la mañana hasta la noche.
2: Qué impresionante, Sí.
3: Sí, es impresionante. Y es en un lugar que, para quienes no lo conocen, para quienes han venido a Altagracia pero no lo conocen, lo súper recomiendo, que es el Cine Teatro Monumental Sierras, precisamente. Está ubicado sobre nuestra calle principal, la Avenida Belgrano, y que es un cine, una sala enorme, que en algún momento, dicen, llegó a ser una de las salas más grandes de Latinoamérica, y que fue construida hace muchísimos años a partir de una inquietud de comerciantes de la ciudad, que hicieron como una especie de fondo común, juntaron plata, pusieron todos plata, y armaron una sala. Y la sala históricamente, además de albergar la taquilla del cine, digamos, la cartelera del cine, la del cine comercial, se convirtió también en un espacio por donde pasaron muestras de danza, los cierres de año de escuelas, de jardines, digamos, un amplio abanico de la actividad social de la ciudad. Y de 13 años a esta parte, la sala que había quedado durante muchos años destruida y abandonada, bueno, con lo que fue un poco la caída de los cines, ¿no? Y los años 90, una etapa de mucho abandono y donde fue difícil sostenerlo, de 13 años a esta parte, con acompañamiento del, bueno, el Estado Municipal, del Estado Provincial, se la logró recuperar en la sala. Y hoy tiene una actividad bastante frecuente donde se combina teatro, danza, muestras, exposiciones y demás. Lo de cine es lo menos que se hace, porque no tiene una pantalla propia, digamos, de cine.
2: Ajá.
3: Pero este Festival Monumental Sierras lo que permite justamente es, una vez al año, poder llevarlo a ese objetivo inicial que tuvo la sala, que fue justamente la de la proyección del cine. Y la verdad que es impresionante. Es impresionante para los que vivimos acá poder disfrutar esa sala en esas condiciones. Así que, bueno, este año va a estar muy piola. Entre las características que tiene el evento este año, hay un homenaje al cineasta Raimundo Gleiser, a 50 años de desaparición, uno de los íconos de lo que fue el cine revolucionario de los 60 y los 70, ese cine de denuncia. También va a haber un encuentro de cineclubistas, y como decía, hay una grilla que se puede consultar ahí viendo detalladamente en la página ahí del Festival Monumental Sierras, que así aparece en el Instagram, y habrá visitas todos los días, jueves, viernes, sábado y domingo, habrá visitas de realizadores que vendrán a presentar alguna de las películas que estarán proyectándose, y particularmente el sábado 15 está quizás el mayor renombre de la edición este año, con la presencia de Lucrecia Martel, que va a compartir una charla abierta con el público y la proyección de Nuestra Tierra.
2: Súper interesante.
3: Espera que esa sea como la jornada con mayor atracción, pero la verdad que da como para que cada uno también adapte si quiere venir a Altagracia el día que quiera y pueda de esos 4 días. Yo particularmente lo súper recomiendo, porque la verdad que uno se encuentra con películas que quizás tienen alguna referencia y algunas otras con las que se sorprende positivamente. Así que, bueno, está piola. Y para hablar un poquito, o para complementar esto que te estaba contando, traje solamente ahí como para complementar la información, un breve testimonio, más bien un análisis, una reflexión de Daniel Brián, que es una de las caras visibles del equipo organizador del festival, hablando un poco sobre el valor que tiene también esto de poder poner, en tiempos también en que las plataformas y las redes sociales, medios que nos obligan a veces al consumo audiovisual vertiginoso, también darse lugar para poder recuperar al cine como un espacio colectivo de disfrute del audiovisual, ¿no? Donde uno se sienta en una sala con otros,
2: sí,
3: y comparte, y lo que uno ve y disfruta en la pantalla se completa de alguna manera con ese diálogo con el otro con el que está sentado. Así que me pareció como un complemento interesante como para invitar a la audiencia de Radio Muchas Voces a que pueda tentarse con venir a visitarnos Altagracia para disfrutar este festival, que vuelvo a decir, es con entrada libre y gratuita, lo que no es menor también.
2: No, tal cual, el esfuerzo que debe ser realizarlo y que sea con entrada gratuita, buenísimo, nos parece fantástico revitalizar estas formas de encuentro. Nos vamos entonces con el testimonio, ¿te parece?
3: Dale, dale, así quedamos.
2: Dale, muchísimas gracias.
3: Un abrazo grande.
4: Pelea, ¿no? Todos los que trabajamos distintos aspectos de la cultura con respecto al tiempo que la gente le dedica no solamente a la cultura, sino a sí misma. Sí. O sea, me parece que estamos con una dificultad, que es que nosotros en nuestra vida estamos dedicándonos muy poco tiempo, porque, bueno, lamentablemente, digamos, las condiciones a las que nos están sometiendo desde las distintas políticas que tienen que ver con cómo nos ganamos, digamos, la subsistencia, nos sí. obligan a estar cada vez menos, con menos posibilidades de poder atender las cosas que nos hacen bien. Y en este caso nosotros tenemos una lucha doble, que es la de enfrentarnos a eso que acabo de escribir,
5: sí.
4: y también a el poco tiempo que existe, digamos, la mayoría de los vecinos para poder acercarse a un lugar, ¿no? Comprenderlo en su magnitud, en su integridad, en su definición de lo colectivo, y todas esas cuestiones me parece que no ayudan. De todas maneras, el festival a base de esfuerzo y tratar de sostenerlo en el tiempo insiste, digamos, en que esa gente se llegue a la sala. Así que estamos haciendo todos los esfuerzos año a año para que eso suceda, y por eso es que agradecemos tanto que nos permitan a ustedes, por ejemplo.
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2: Y nos seguimos informando, en este caso de la mano del señor Agustín Fontaine, que está en los estudios centrales de una radio Muchas Voces. ¿Cómo le va?
6: ¿Cómo le va? ¿Qué tal?
2: Muy bien, ¿usted?
6: ¿Cómo anda?
2: Bien.
6: ¿Todo bien?
2: Todo bien.
6: Bueno, llovizna en la localidad de Capilla del Monte, de repente se despeja, eso para quien está escuchando en la mañana, pero sí una jornada húmeda en toda la provincia. Así que, bueno, a tener en cuenta ahí, el que estaba a punto de regar, diga, bueno, espero un ratito a ver qué pasa.
2: Sí.
6: Tampoco es que se va a inundar, ¿no? O sea, su huertita no se va a inundar, pero una lloviznita ha traído un poco de humedad a nuestro sector. Reina, tenemos varios títulos hoy. Hay algunos títulos que están en CDM Noticias y otros que están en cartera de lo que va a ser nuestras próximas publicaciones. Quería empezar con un tema que está preocupando a varios municipios y que, pasada la temporada, uno empieza a decir, bueno, ya está, digamos, ahora... la ilusión de que sea por separación entre Córdoba y Buenos Aires, sí. sea por el envión que necesitamos o lo que fuera, terminamos pasando julio. Bueno, ya se fue julio, estamos en agosto y la situación del turismo en las localidades de Punilla, pero también en otras localidades, es bastante complicada. Hay personas que nos han dicho los números que hemos tenido son uno de cada cuatro cabañas, más o menos de promedio, un 25, sí, un 30%, un fin de semana bueno, el resto no, los fines de semana a veces sí, durante la semana poco y nada. Esto me refiero a lo que son las reservas y el tema de, bueno, de cómo han estado los alojamientos. La semana pasada pasábamos el audio del informe que hacía Evelina Ramírez a los gastronómicos, que sí, decía, bueno, la verdad es que se está consumiendo muy poco, se están manteniendo precios muy por debajo de lo que tendría que ser el precio de un producto, de un alimento, digamos, de lo que sería.
2: Sí, y recordemos que ahora viene la época ya más compleja, así hubieran temporadas buenas, este tramo es complicado hasta la temporada de verano. Si ya tenemos mala temporada de invierno.
6: Claro, era complicado. Como que julio aguantaba agosto y septiembre, claro, y después el fin de largo de octubre te daba un poquito de margen. Bueno, complicadísima la situación turística en muchos lugares. Entre las noticias de esas, tenemos dos. Por un lado, en Villa de Merlo, no en la provincia de Córdoba, pero con una economía similar a lo que sería Carlos Paz, por ejemplo, a lo que sería la zona más pudiente de Punilla, el turismo más pudiente de Punilla, me refiero a Merlo, provincia de San Luis, estuvo circulando la idea de declarar una emergencia económica en turismo. Es decir, muchos municipios vienen diciendo, bueno, emergencia económica para distintas cosas, entonces puedo redireccionar partidas, puedo hacer ciertas cosas que no estaban previstos en el proyecto, en lo que serían los cálculos de anuales de cómo ir usando los fondos. Y la localidad de Merlo, hubo un concejal de la oposición en este caso que dijo, necesitamos que se declare la emergencia turística. En medio de eso empieza el debate de decir, bueno, el pueblo que declara la emergencia turística, medio que le está diciendo a la gente, no viene nadie, y entonces la gente deja de venir porque le gusta que haya gente, o qué está pasando, ¿no? Sí. Algunos comentarios que hemos recibido, incluso respecto de este tema, es, y no hay que levantar mucho el avispero porque la gente va a decir, ah, en Capilla no se pone, podríamos decir, no se arma, digamos, no hay nadie, es un bajón, y empieza como a circular esa idea de si la emergencia turística termina siendo como un tiro en el pie, ¿no? Bueno, parte de esa preocupación está en algunos municipios, pero a la vez muchos cabañeros, hoteleros, pequeños espacios de alojamiento están diciendo, la verdad, no llegamos, y no nos conviene incluso a veces prender estufas,
2: sobre todo en invierno, que hay mucho más gasto operativo.
6: Claro, exactamente. Traje para compartirles parte de dos temas. Por un lado, lo que pasó en Villa de Merlo, y por otro lado, lo que se decidió en la localidad de Huerta Grande en la jornada de ayer. Vamos a empezar, Rena, con declaraciones de lo que era este proyecto de ordenanza en Villa de Merlo. El concejal Daniel Orue, concejal del socialismo, dio un poco algunos detalles de por qué le parece importante declarar la emergencia.
5: En las distintas mesas de trabajo, hace poco se pronunciaron empresarios hoteleros, ¿no? Con cómo está la situación económica de la Villa de Merlo, bueno, porque está, digamos, bastante complicado el tema de la visita de los turistas. Así que bueno, hemos presentado este proyecto, donde pedimos ahí algunas cuestiones como una mesa de trabajo sectorial, ¿no es cierto?, en conjunto con el Consejo Deliberante, con el Ejecutivo. También pedimos descuentos en la tasa, evaluando, por supuesto, el personal que tiene, si tiene que echar gente y demás para evitar estos problemas, ya que también los comerciantes, digamos, aportan con la tasa al Emiprotur, que es el ente mixto de promoción turística, y creemos que, bueno, que tienen derecho, o sea, nosotros venimos a...
7: ¿Sería beneficio para todos los sectores productivos de la Villa de Merlo, independientemente sean turísticos o no?
5: Exactamente, sí, para todos los emprendimientos, digamos, de la Villa de Merlo. Y en general que aporten con esta tasa de seguridad y higiene al Emiprotur, ¿no es cierto? Ya que está la situación bastante complicada. Esto se desprende también que siempre después de cada fin de semana largo, bueno, yo hago una evaluación a nivel nacional de cómo está la afluencia de turistas en distintos puntos del país. No, mira, esto es, nosotros nos hacemos eco del pedido de los vecinos, hablamos todo el tiempo, estamos en la calle, bueno, yo soy comerciante y charlo todos los días con gastronómicos, con hoteleros, con Cabañeros y nos hacemos eco de esos reclamos. Y esto es una herramienta legislativa que utilizamos, como por ejemplo el Ejecutivo hace 2 años o 3 que viene declarando la emergencia también económica en la Municipalidad de la Villa de Merlo para evitar juicios, para evitar echar gente. O sea, es una herramienta que nosotros la ponemos a disposición, la pedimos para que la aproveche también el vecino, el comerciante que está pasando por un momento complicado. Nosotros no creemos, pero al contrario, con esto ayudamos al destino y lo que estamos es proponiendo. Y no está nada más alejado de esto que dicen que politizamos todo. Política hacemos todos, sí, estamos haciendo política. De hecho, el ministro de Turismo llegó ahí haciendo política. Hacía política también en las universidades, que hoy también se pronunció y me solidarizo con la Universidad de los Comechingones y con Rocío Báez, que fue hoy maltratada públicamente por un funcionario público. O sea, utilizar un medio, un ministro de la provincia para hacer semejante comentario, me solidarizo con esta institución, que es una universidad pública, que ellos también hacen política, están con la franja morada en las universidades, digo, todos llegamos donde llegamos para hacer política, y la política es una herramienta de transformación social para ayudar a la gente, no hay que denostarla, ni tiene nada de malo. Lo que no hay que es partidizarla, porque cuando uno utiliza el partido para perpetuarse en el poder o quedarse, y hace todas estas maniobras discursivas para denigrar y demás, no estamos para nada de acuerdo. Esto...
6: Bueno, ahí escuchábamos un fragmento de las declaraciones del concejal del socialismo en Merlo respecto del pedido de emergencia turística. La novedad es que en la jornada de ayer Huerta Grande fue el primer municipio del Valle de Punilla que dijo fue mala la temporada, varios dijeron que fue mala, pero fue mala y necesitamos hacer algo con esto.
2: Sí.
6: Y entonces el Consejo Deliberante, por un proyecto del oficialismo, tomó la decisión de declarar la emergencia turística y va a reducir el impuestos a alojamientos. ¿Se acuerdan de los 90? Bueno, hemos tenido mucho recuerdo de los 90 todo este tiempo, ¿no? Pero en los 90 de que había algunos impuestos que eran para, por ejemplo, para el caso de los autos gasoleros. Si vos te comprabas un auto gasolero, como el gasolero era muy barato, te ponían un impuesto, entonces el gasolero te salía más caro, después se distribuía ese impuesto en otro tipo de cosas, supongamos. Y entonces, era un impuesto específico porque vos ibas a tener un rendimiento mucho mayor por el auto que te comprabas. Bueno, en la época de las vacas gordas del turismo pasaba cosas así. O sea, había impuestos de turismo al sector del turismo donde se le cobraba al turismo para poder sostener otras cosas porque el turismo como de alguna manera abundaba y generaba más riqueza y la gente que se dedicaba al turismo podía tener cierto margen. Bueno, en este momento el turismo está en el punto contrario, ¿no? Entonces, lo que terminan definiendo muchos municipios es, por un lado, ver si se le sacan algunos impuestos específicos al turismo, como el caso que nombraba en Villa de Merlo, Emprentur, que es como un impuesto que pagaba el turismo. Y también en otros casos, es decir, el municipio deja de cobrar ciertas tasas de comercio, comercio turístico, para que esos espacios no cierren, porque le hacen falta que no cierren, son parte de la economía local. Porque no dicen, me da lo mismo, será un error de cálculo de la gente, como dice el presidente, ¿no? Entonces, bueno, los municipios terminan tomando decisiones en torno a eso, y como resultado, bueno, es tratar de sostener, pero a la vez la economía de los municipios, que sabemos que están
2: cae
6: cada
2: la recaudación, claro, sí.
6: Cae la recaudación. Bueno, el Consejo Deliberante definió eso. Hoteles, hosterías, cabañas, aparte hotel y otros establecimientos que están inscriptos, obviamente, no pagarán impuestos hasta el 31 de diciembre del 2026. Los impuestos específicos,
2: otros tipos
6: de impuestos.
2: Claro.
6: Van a poder acceder también a un plan de regularización para los que tienen muchas deudas hasta el 30 de agosto. Bueno, situación del turismo, algunos puntitos de la situación del turismo en torno a lo que se viene viviendo en nuestra región. Con esta celebración de todo el mundo se va a Brasil, bueno, así está la cosa por nuestra zona. Reina, nos vamos a un tema que estuvimos cubriendo toda la semana, que es el tema de la movilización del día de mañana contra la ley de extranjerización de las tierras, llámenle inviolabilidad de propiedad privada si les gusta, pero sí. Este permiso para que vengan otros y compren tierras. La Universidad Nacional de Córdoba expresó desde diversas facultades su rechazo a esta ley. Y también lo realizó el gremio docente la Asociación de Docentes e Investigadores Universitarios de Córdoba, que se llama ADIUC. Vamos a escuchar lo que decía en Radio de la Ranchada la secretaria general Leticia Medina.
8: Bueno, esto en el marco de esta convocatoria, de una convocatoria nacional que se viene dando y viene realmente teniendo muchísima adhesión desde todos los sectores. Uno lo ve en las redes, no solamente sectores organizados y que desde hace años vienen dedicándose a temas ambientales, sino desde sectores académicos, de la investigación, pero también del sector artístico, ¿no? Distintos referentes venimos entendiendo que lo que está en juego con esta ley es mucho más que un asunto técnico o administrativo, tiene que ver con un proyecto de país que pone en el centro la soberanía sobre el territorio y sobre los bienes comunes que tiene nuestra nación. Esta ley es más que una discusión sobre la propiedad privada, que ya es una discusión que tiene una historia en nuestro país, es una discusión acerca de si el pueblo argentino tiene soberanía, es dueño de lo que está dentro de nuestras fronteras, ¿no? De nuestra tierra, de nuestros recursos, de nuestra agua, de nuestros cursos de agua, y cuáles son nuestros derechos en relación a esos bienes comunes. Me parece a mí que el concepto de bien común, de bienes comunes, es un concepto clave para entender lo que está en juego. ¿Hay algo superior a la propiedad privada, al derecho a la propiedad privada? Nosotros, creo que el pueblo argentino en su conjunto, cree que sí. Estamos convencidos de que hay un bien común superior a el interés privado, el interés particular de aquellos que quieren venir a comprar terrenos, ya sean extranjeros e incluso también nacionales, ¿no? El bien común tiene que estar por encima, y ese bien común tiene la forma de territorio, de frontera, de agua, de minerales, pero también de vivienda, también de alimentos. Todo eso es el bien común que vamos a salir a defender este jueves.
9: Sí, pensaba un poco la importancia que tiene que desde el sector de los y las trabajadoras universitarias, pero también el estudiantado, puedan convocarse para este jueves 6. ¿Qué podemos reflexionar en torno a esta convocatoria que realizan desde ADIUC entonces?
8: Bueno, yo creo que desde el sector del trabajo, y en particular del sector de los trabajadores de la educación, ¿no? Que venimos desde hace 2 años y medio ya luchando por en defensa de un bien común que es la educación pública, la universidad pública, la ciencia y la tecnología, podemos dar cuenta de cómo este gobierno viene atentando contra esos valores y esas riquezas que tenemos en nuestro país y que han hecho grande a nuestro país en toda esta historia. En la universidad, además, hay mucho trabajo, muchos equipos de investigación, muchas áreas y departamentos que trabajan sobre temas que tienen que ver con el territorio, con la soberanía. Y creo que están muy movilizados muchos colegas en relación a esta temática, porque entienden la gravedad, supone un marco normativo que permita que el Estado ceda a actores privados el control sobre esos recursos. Me parece que desde el ámbito de la educación, y que es un estandarte del bien común y de las posibilidades que ese bien común ofrece para el conjunto de la población, tenemos que salir, así como otros, como toda la sociedad nos acompañó en nuestra lucha por la universidad pública. Bueno, es momento de ponerse la camiseta por la soberanía del país, más allá de la universidad, y saber que nuestra suerte como universitarios está atada a la suerte del conjunto de nuestro país y de un proyecto soberano, ¿no?
9: Totalmente. En el día de ayer se cumplió una jornada sumamente importante para la educación en un paro convocado por CETERA y sobre todo después del anuncio que hicieron desde Capital Humano, desde el Gobierno Nacional, de hacer inspecciones a las escuelas para que se cumpliera el 75% del servicio que se tenía que brindar frente a los anuncios que hizo el gobierno. En un fuerte repudio, ¿no?, de todos los sectores del obreros, pero también universitarios y educativos con respecto a lo sucedido ayer, ¿no?
8: Sí, el gobierno está avanzando, como vienen avanzando las ultraderechas en toda la región de América Latina, avanza con acciones que intentan intimidar y amedrentar el derecho constitucional a la protesta y a la huelga. Si bien lograron avanzar con esa reforma laboral que limita el derecho a la huelga, el derecho a huelga está protegido por toda la legislación y las normativas internacionales. Esa legislación que se aprobó en Argentina ha sido denunciada por los sindicatos, por las centrales, ante la Organización Internacional del Trabajo, y hoy mismo estamos participando como Federación de Trabajadores de la Docencia Universitaria en una presentación ante la Corte Interamericana de Derechos Humanos para denunciar también el cercenamiento al derecho de huelga a través de la amenaza, la extorsión, la persecución a los sindicatos y el amedrentamiento por la vía de los canales oficiales del Ministerio de Capital Humano. Nada de esto tiene ningún efecto práctico en términos legales, no tienen ninguna posibilidad ni marco legal que los respalde para salir a hacer inspecciones. Además, el gobierno se ha encargado de desmantelar todo lo que tiene que ver con el sistema de inspecciones del Ministerio de Trabajo, así que no puede inspeccionar el cumplimiento de su ley, como tampoco puede inspeccionar si hay trabajo esclavo en la Argentina, porque se han encargado de desmantelar justamente esas herramientas tan importantes para proteger a los trabajadores. Así que el mensaje para la docencia de todo el país y de Córdoba en particular es no hay que tener miedo, el gobierno no tiene razón, está incumpliendo la normativa internacional sobre derechos laborales, tenemos derecho a la huelga y tenemos derecho a estar organizados.
9: Sí. Leticia, para cerrar entonces, recordemos la convocatoria para mañana.
8: Mañana vamos a estar marchando en todo el país y en particular en Córdoba a las 5 de la tarde en Colón y Cañada para defender nuestra soberanía, para defender nuestro territorio en defensa de un proyecto de país que ponga en el centro el bien común.
9: Leticia, te mando un abrazo. Gracias por compartir con La Ranchada.
8: Gracias a ustedes. Que tengan buen día.
6: Y seguimos el recorrido, ahí la escuchábamos a Leticia Medina en relación a dos temas, por un lado a lo que es la marcha y por otro lado también a esta amenaza del gobierno nacional después de lo que ha sido el paro, o antes de lo que fue el paro, pero hoy ya culminado el paro de docentes del pasado lunes. Continúa el plan de lucha en las universidades. Nos vamos, Rena, a otro tema que queríamos compartir también en este recorrido desde distintas radios, desde distintas coberturas de nuestra provincia. El pasado sábado, el programa Otra Vuelta por el INTA, que se emite en Radio Universidad, dialogó con el técnico Nicolás Marí, que vive en la localidad de La Cumbre, pero trabaja en la agencia de INTA AER Cruz del Eje, sobre el tema de los incendios y cuánta superficie cambia de natural a productiva o de urbana o a urbana tras el paso del fuego. Una cosa que siempre suena mucho en nuestra región, que es, bueno, prenden fuego para después urbanizar, por ejemplo, para poder hacer edificios, para poder loteos, cabañas, sí, lo que fuera, o también para lo que es la expansión de la frontera agropecuaria. Bueno, siempre está en nuestra mente eso, ¿no? Y más allá de que nosotros estemos convencidos, ¿no?, y a veces nos convence un dato porque lo hemos escuchado y lo repetimos muchas veces, también hay algunos análisis que intentan como mirar un poco eso, dándole la razón en algunos puntos y negándolo en algunos otros puntos. Es decir, no todas las superficies han pasado a ser de esa manera, pero sí ha pasado en algunas localidades, en algunas provincias que han tenido ese tipo de uso de suelo. Bueno, hay un informe que salió en la página elruido.org, también fue publicada en la Tinta el pasado 28 de julio, donde el análisis satelital del INTA encontró que en los últimos años una de cada 4 hectáreas incorporadas a actividades productivas habían registrado incendios previamente, ¿no? O sea, se había incendiado, sí, y después, en vez de volver a ser, por ejemplo, monte nativo, pasó a ser una actividad productiva. No es el 100%, pero sí el 25%. Mucho, claro. Es parte de lo que nombra. Y en medio de este debate sobre la ley de tierras, donde una de las cosas que nos preocupan es esto de cambiar el uso del suelo, de la imposibilidad de cambiar a partir de los incendios, también sale este resultado, este análisis del INTA AER Cruz del Eje. Vamos a escuchar parte de la entrevista que le hacían ahí en el programa Otra Vuelta por el INTA al técnico Nicolás Marí.
10: El objetivo de este trabajo tuvo que ver como esta pregunta, ¿no?, que nos suele, digamos, inundar la mente en estas épocas, ¿no?, sobre todo. Y en general, ¿no?, para todos quienes estamos atentos al tema de los incendios, ¿qué pasa, digamos, con los incendios o cuáles son las causas o por qué se quema, ¿no? Entonces, uh-huh, esa fue en gran medida una de las preguntas que fue en ese momento fue Lucas Viano, periodista de Ruido, un formador en el uso del suelo. El objetivo, trabajamos, hicimos una publicación en el año 2014 que ya empezamos a ver nosotros, de acuerdo a los datos disponibles, que había algunos patrones de ocurrencias de incendios a nivel nacional que coincidían, digamos, con patrones asociados al desmonte. Y en ese momento asociamos bases de datos de incendios junto con bases de datos de desmontes y además con las estadísticas de ocupación o de uso del suelo relacionado a los cultivos industriales como la soja y en términos generales el fenómeno de el avance de la frontera agropecuaria sobre áreas naturales. Entonces, de alguna manera, en ese momento, en esos primeros pasos en esta investigación, nos permitió identificar que había, correlación entre la ocurrencia de incendios, los procesos de deforestación y el avance de la frontera agropecuaria en esos ecosistemas transformados.
11: Muchas veces cuando se dan las situaciones de incendio, sobrevuela esta idea de porque quieren hacer un proyecto inmobiliario, porque quieren hacer de este bosque un sistema productivo, ¿no? Yo no sé si a vos te pasa, Nico, me imagino que sí, pero es algo común.
10: Sí, efectivamente, nosotros lo hemos charlado bastante, sobre todo parados desde las sierras de Córdoba, en particular la idea de la urbanización que viene después del fuego, que es algo que los habitantes de las sierras y de los alrededores podemos verlo, no es difícil darse cuenta que en muchos lugares quemados, hoy hay casas, ¿no es cierto? Y es un proceso, visible. Lo interesante que queríamos ver era verlo a otras escalas, que nos permitiera tener como una película, si se quiere, de la situación a lo largo del tiempo y el espacio para todo el país. Y eso fue un poco lo que hicimos, que ahora, pudimos finalmente con el ruido llegar a publicar esa nota. Después, ahora, ayer justamente publicamos en los medios del INTA. Y a diferencia de los primeros pasos que dimos aquella vez en esa publicación del 2014, ahora pudimos sistematizar un poco mejor la información, contar con otras bases de datos más actualizadas, con herramientas, de procesamiento en la nube, un poquito más avanzada la investigación, que ahora estamos, en condiciones de responder algunas de esas preguntas iniciales, ¿no?
12: Nico, con respecto al suelo puntualmente, con el uso del suelo, ¿qué pasa con él después de un incendio?
10: Bueno, mira, la investigación, les voy a contar un poquito cómo se armó, los datos. Para empezar, tenemos una base de datos de área quemada que va desde el 2000 hasta el presente. Son datos MODIS, esta es una base de datos a nivel global, o sea, tenemos datos no solo de Argentina, sino del mundo, que son datos gratuitos, disponibles, muy usados en ciencia para el estudio de los incendios. Y la novedad más reciente tiene que ver con los datos MAP Biomas, así que es un proyecto también internacional que aterrizó en Argentina y tenemos la posibilidad de tener datos de cobertura y uso del suelo. Se suele decir mapas de vegetación también, pero en particular estos datos no solo te permiten ver qué tipo de vegetación, sino qué uso de suelo hay. Y en el caso específico tenemos desde el año 84 hasta el 2024 información anual. Es decir, que podemos ver a lo largo de toda esta serie de tiempo cómo va cambiando cada una de las coberturas y uso del suelo mapeadas, ¿no? Entonces, estas dos fuentes de datos, además de la posibilidad de usar herramientas como Google Earth Engine, que es una herramienta para hacer estos análisis, pudimos, definir, ahora les cuento específicamente, un periodo de tiempo que fue del año 2004 al 2014, todos estos años de área quemada para todo el país. ¿Nosotros qué queríamos ver? Queríamos ver qué pasaba antes, en el prefuego, en este caso sería el 2003, y qué pasaría si vemos luego de 10 años, o sea, después del 2014, 10 años después, que cae en el 2024, cómo cambió el uso, la cobertura de uso de suelo, respecto del 2023, que es el año previo al paquete de datos de área quemada. Uh-huh. ¿Más o menos queda claro?
11: Sí.
10: Bueno, sí, perfecto. Ese es el punto de partida. Entonces, analizamos incendios para todo el país desde el 2004 al 2014, revisamos qué pasa el año previo, el 2003, y después pegamos un salto temporal hasta el 2024 para ver cuáles fueron esos cambios que se consolidaron en el territorio. Uh-huh. Es decir, después de haberse quemado una o más veces entre el 2004 y el 2014, vemos en el 2024 qué pasó. Bueno, ahora si quieren, paso a contarles un poco los resultados.
11: Dale.
10: Bueno, lo primero, digamos, que salta es que más del 50% de la superficie quemada permaneció como cobertura natural. Es decir, aquello que se quema, pastizales, arbustales, bosques, el 50%, 10 años después, permanece igual.
11: Uh-huh.
10: ¿Sí? Entonces eso ya es un dato revelador, en el sentido de que no pasó a otro uso de suelo, ¿no? Que era, nosotros estamos tratando de verificar hacia dónde va la trayectoria, ¿no es cierto? Uh-huh. De esa zona que se quema.
11: Perdón, Nico, ¿estamos hablando sobre un total de cuántas hectáreas el estudio?
10: De 21 millones de hectáreas.
11: O sea que más o menos 11 millones y medio de hectáreas permaneció con el mismo ecosistema natural, post-incendio.
10: Claro.
11: Bien.
10: Ahí está.
11: Bien.
10: Sí, exacto. Bueno, o sea que ahí con cifras un poco más precisas, sería unas 21,8 millones de hectáreas analizadas, el 53,6% continuó siendo una cobertura natural.
11: Bien.
10: ¿Sí? Pues nosotros, digamos, pudimos, gracias a la disponibilidad de estos datos de Map Biomas, clasificar, digamos, los usos del suelo en áreas naturales, áreas productivas. Dentro uh-huh. de lo que son áreas productivas sería lo que está destinado a la agricultura extensiva o lo que estuviera destinado a la ganadería, ¿no? A través claro. del mapeo de las pasturas, o sea, pastizales naturales, pasturas, uh-huh. ¿sí? O además forestaciones. Entonces, pudimos clasificar todo lo que son coberturas naturales y todo lo que serían coberturas productivas. Uh-huh. Entonces, a partir de esa clasificación,
11: claro.
10: Y superponiendo, digamos, lo que son las áreas quemadas, podemos entender de dónde parte en el 2023 y dónde termina en el 2024. La mitad del universo quemado permaneció igual. Y eso sería el primer dato que sacamos a la luz. Después, el dato siguiente, más importante, es que de la conversión desde coberturas naturales hacia usos productivos, representó casi el 14% dentro de las áreas quemadas. ¿Sí? O sea, todo lo que se quemó, que pasó de natural a productivo, entendiendo productivo como agricultura, ganadería o forestaciones, representó el 14%. ¿Sí? Entonces, si bien es una proporción menor del total, es una superficie bastante importante.
11: Estamos hablando de 3 millones de hectáreas.
10: 3 millones de hectáreas.
11: En 10 años, ¿verdad? No, en... Sí.
10: Claro, o sea, pasando, en realidad pasas del 2003 al 2024. Claro. Ese es el salto claro. temporal.
11: Más o menos 20 años, uh-huh. dos décadas.
10: Bien. ¿Qué pasó? Nosotros... Entonces, acá hay que hacer un paréntesis metodológico, porque uno dice, bueno, eso es lo que pasó dentro del área quemada, ¿sí?
11: Claro.
10: No, porque es como un recorte que uno hace, dice, bueno, este es la dentro de la superficie quemada que se calcula entre el 2004 y el 2014, 3 millones de hectáreas pasaron a usos productivos, ¿sí? Ahora, cuando vos haces el recorte a nivel nacional total, ¿sí? Esas conversiones solo representan el 4,2%. ¿Sí? Es decir, que dentro del quemado, esas conversiones, los cambios que se producen dentro del área quemadas, son 3 veces mayor que por fuera del quemado. Claro. Y esto es uno de los temas que salen a la luz bastante interesante. Y ahora se los expreso en superficies. Uh-huh. O sea, de las 11,6 millones de hectáreas convertidas a usos productivos en total del país, entre 2003 y 2024, alrededor de 3 millones de hectáreas estaban en áreas quemadas, lo que representa un 26% de la transformación de usos productivos.
11: Bastante, ¿no?
10: Dicho de otra manera, el fuego intervino en más de un cuarto de la cobertura natural que se transformó a uso agropecuario. Ese claro. diría yo que es el dato más relevante, digamos, del estudio. ¿Sí? Eso a nosotros nos permite decir que a través del fuego, ¿sí? o a través de aquellas zonas que sufrieron fuego y que pudimos detectar cambios, el proceso de transformación se multiplica por 3. ¿Sí? Es como que a través del fuego se acelera el proceso de transformación de áreas naturales hacia áreas productivas. Eso es más o menos como para cerrar, digamos, las conclusiones del trabajo. Formador en el uso del suelo, solo un 3,5% en relación a, digamos, a los números globales del estudio. Y acá predomina, en realidad, gran parte de la superficie que no hay cambio del uso del suelo. Y acá me dan pie para decir que no significa que no haya daño, no significa que no haya degradación, ¿no es cierto? A pesar de que no se detecte el cambio de uso, ¿sí? Porque estamos hablando que se puede quemar un bosque, pero ese bosque pierde estructura, pierde, digamos, capacidad en su función hidrológica, en su capacidad de hábitat, de albergar especies, es decir, hay un impacto ambiental, a pesar de que no hay un cambio del uso del suelo. Sí hay una proporción también de cambios que también están dentro de estos grupos funcionales, llamémosle de cambio, que pudimos detectar, donde sí hay una transformación respecto a si era un bosque o que pasa a ser un arbustal, o que era un bosque y pasa a ser un pastizal. Eso sí se observa en Córdoba, ¿no? Pero desde el punto de vista de los cambios hacia usos productivos, esa proporción es mucho menor en relación a las provincias del norte.
11: Nico, bueno, súper interesante todo lo que trae este informe. Nos queda poquito tiempo, pero no quiero dejar

y como artista la he buscado una forma que me refleje. Son los ejes de mis creaciones, nada está resuelto. Son apenas planteos, a veces contradictorios o simplistas, otras veces, pero sinceros y genuinos. Espero que les guste esta canción de Julieta Rivarola.

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0: Oh, me lo cambiaron de nuevo.
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0: Un aplauso fuerte para el señor Reinaldo Siete Case.
1: Les voy a leer a un poeta que en 1964 dijo: de dos peligros debe cuidarse el hombre nuevo, de la derecha cuando es diestra, de la izquierda cuando es siniestra. Un poeta que decía: cabeza fría, corazón caliente, sexo a punto. Un poeta que sabía que la religión, la mafia, la política y el fútbol, el ejército y la moda movían más gente que él. Son millones o pocos, pero están totalmente decididos al todo por el todo, decía. Yo solo tengo que ver con las pequeñas multitudes de un cine de trasnoche, con la soledad de los jugadores que ofician una partida de ajedrez, con la tibieza de algunas mujeres. Un poeta que aseguró que el mejor modo de esperar es ir al encuentro. Y de este poeta les quiero proponer, ya que esta es una noche, como casi todas las que convoca MEX, celebratoria, ritual. Yo no sé si a muchos le pasan como a mí, creo que a MEX sí. Yo tengo un problema. Lo considero como un problema porque me cuesta creer. Pero lamento mi falta de fe. Realmente la lamento, me pesa. Me gustaría creer. Me gustaría creer para entender muchas cosas. A Mario le pasaba lo mismo, pero me hizo entender que otras cosas hay. ¿Qué otras cosas hay? Y creo que pasan también por el deseo. Yo deseo que haya la posibilidad de encuentros con las personas que uno no tiene la posibilidad de ver más. Y a propósito de esto, él escribió un texto que se llama Propósito de la Palabra Dios. A propósito de la Palabra Dios. Y yo siempre lo entendí como un rezo laico. Solo si tienen ganas de participar, y ya lo convertimos totalmente como en una ceremonia ritual, los que estén convencidos, repitan después de que yo lo digo, algo hay. Listo. Porque creo que algo hay.
2: Algo hay, claro, sí.
1: A propósito de la palabra Dios. Decirla, nombrarla, pedirle, temerle, mirarla, tocarla, negarla, gritarla. Creo en todo este caos, creo en toda esta locura, crímenes y torturas que un día terminarán. Creo en tanta injusticia y en la ley de la selva. Vivir es una guerra que un día terminará. Yo creo, sin embargo, que en medio del incendio, cuando todo está ardiendo, algo hay.
3: ¡Algo hay!
1: Belleza de los locos, crepúsculos en llama, infancia destrozada, algo hay.
3: ¡Algo hay!
1: Laberintos rabiosos, espejos sin salida, amor enceguecido, algo hay.
3: ¡Algo hay!
1: Ruleta de esperanza, recuerdos como flechas, domingo interminable, algo hay.
3: ¡Algo hay!
1: Besar por vez primera, luchar contra el olvido, inútiles reencuentros, algo hay.
3: ¡Algo hay!
1: Balazos en la boca, el sol.

0: negro de pena, elegir el olvido. Algo hay.
1: Algo hay.
0: Locura del planeta, razón del universo que ignora el bien y el mal. Algo hay.
1: Algo hay.
0: Tambores en la noche repiten la palabra obsesa como el mar. Algo hay.
1: Algo hay.
0: Saber que no hay respuesta y decir, sin embargo, algo hay.
1: Algo hay.
0: Algo hay. Mario Trejo.
2: Algo hay, indudablemente algo hay. El señor Reinaldo Siete Case, maravilloso. Aplauso.

0: Javier Malosetti.
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Ale Kurz! Tremendo!

0: gracias.
1: Divino, todo,
2: divino.
1: Tremendo, muchachos. Gracias. Muchas gracias.
3: ¡Qué temón! ¡Por favor!

¡Espectacular!

0: ¡A Ferni!
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1: Un, dos, tres.

0: gracias, Gustavo Cerati.
1: Un aplauso fuerte para Wallace.

Soldi, Nico Solín. ¡Ah! ¡Explotan!

0: Muchísimas gracias amigos por la invitación. Muchas gracias.
1: ¡Deme! ¡Aplauso grande! ¡Maravilloso!
0: Muchísimas gracias, la rompieron.

0: Baltasar Comoto.
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0: Vamos, vamos, chicas, que arrancamos.
1: ¿Por qué? ¿Qué hora es, che?
0: 4:02.
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3: El tiempo es circular.
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1: Y el tiempo también es el tiempo, chicas, porque a la hora de poner el reloj, a la hora de cumplir una cita, a la hora de levantarse, el tiempo es el tiempo.
5: ¡La alarma, Dios mío!
1: ¡No, la alarma no! Entonces es el tiempo.
4: El tiempo es otra cosa.
1: El tiempo es otra cosa.

0: por Radio La Minga. Las acompañamos, los acompañamos de 16 a 18 por el 94.7 del dial, acá en nuestra emisora que está en la Avenida San Martín 361. Les recuerdo el teléfono para que vayan agendando, anotando para mensajitos, que es el 3548-5067-99. Y también nos pueden escuchar en www.radiominga.org.ar. ¿Cómo les va, mis queridas compañeras?
1: Hola, hola, hola. Muy bien por acá. Muy contenta.
2: Hola, ¿cómo están? Sí, acá estamos contentas. Nos volvimos a juntar otro miércoles. Nos damos pilas, así que... el micrófono. Hola a todos y todas.
3: ¿Cómo andan? Acá, muy feliz que salió el sol. Es como fantástico.
0: Yo sé los que dijeron que hoy empezaban a escuchar el programa. Así que bueno, esperamos sus mensajitos.
3: ¿Cómo anduvo el fin de qué anduvieron haciendo? ¿Alguna logró ver algo? Como decir, una película, una serie, no sé, algo. Yo no lo estoy logrando, por eso pregunto si alguien lo ha logrado, porque para mí la atención está totalmente...
2: Sí, yo vi algo, callada. Pero no me puedo acordar.
3: Mirá qué zarpado. Yo lo que sí... Ah, perdón.
2: Algo que me gustó, ¿no? Porque ver, veo un montón de cosas, pero no son para compartirlas.
3: Claro, en función de eso yo les cuento que me saqué de todo tipo de redes sociales. O sea, como en la sobresaturación de ver cualquier cosa y no sabes qué viste.
2: Claro.
3: Me desinstalé Instagram, me desinstalé Facebook. Me anulé que se pueda ver los shorts de YouTube.
2: Ah, qué bueno eso.
3: Sí, los puedes desactivar porque ya estaba como, viste que uno dejas un consumo, entonces vas al otro. Ahí como una red a la otra.
2: Yo lo último que dejé es Mercado Libre, entonces algo miro, pero después de lo que son rezos
3: se nunca consumí eso.
0: ¿Te acordás de Sprayette para gente de otra edad? Compre ya, bueno, pero eso era Mercado Libre para la Andrés.
2: Solo miro, entonces me saco así como el último gustito de decir miro algo en las redes imaginarias, qué sé yo.
3: Mi hermana se levantaba a las 7 de la mañana, 8 de la mañana, siempre fue muy diurna. Y cuando tenía tipo, no sé qué, ni qué edad tenía, se levantaba a mirar las publicidades de Sprayette. Tipo, no miraba nada, ¿entendés?
4: Es que pasaba, ¿no? Pasaba ahí, cargaba la tarjeta. Muchas cosas tentadoras.
3: Bueno, pero la esperanza es ver algo completo.
2: Claro.
0: Bueno, en este mismo plan de como despegar un poco de las redes y de esta cosa del escroleo, me hice así como una rutina de dejar el teléfono más temprano y me pasaron una peli, mi amigo Adrián Sabino, que le mando un saludo si nos está escuchando, me pasó una peli del año 2017 que se llama Proyecto Florida, que en algún momento estuvo dando...
3: La vi.
0: Bueno, entonces la charlamos. Muy recomendada. Es una peli dramática. Después les compartimos el enlace porque sí, está en esta
3: internet.
0: Sí, en esta red oscura rusa, no sé qué. Y bueno, les cuento un poquito sin spoilearle para los que no y las que no la vieron. La trama tiene que ver con una niña de 6 años que vive con su mamá. Justo es una temporada de verano. Y vive en uno de esos complejos de habitaciones o moteles de bajo presupuesto en Orlando, Florida. Y bueno, cuenta cómo esa niña está todo el día jugando y está básicamente sola. Pero la película tiene este registro dramático y al mismo tiempo tiene un registro mágico de los juegos de las niñas y de los niños. Y muestran como lo que es el costado de Orlando. Diga una parte.
1: ¿Cuál Quirón en Tauro? Bueno, sí, arrancamos a hablar del clima astrológico que está se siente en el cuerpo. Estamos ya en temporada de eclipses. El próximo miércoles, más o menos a esta hora, se va a estar produciendo el primer eclipse de esta temporada. Un eclipse total de sol, así que ya se va sintiendo...

0: toda esa energía. Yo traía ahora un poquito de las fases lunares, porque el eclipse solar, también en lo corporal y también puesto en la vincularidad, que de eso nos va a traer también mucho. Digo, estamos en un momento en donde la cuestión relacional y vincular está muy efervescente, digamos, es la tarea a trabajar. Y creo que por ahí el menguante, la luna menguante, trae esto de guardarse un poco, replegar la energía para prepararse para una, no sé, yo lo pienso como en los ciclos de la cosecha, de la siembra y la cosecha, en los ciclos de la tierra.
1: Sí.
0: La luna nueva es una luna para sembrar, que es una luna para guardarse, ¿no? La oscuridad. La luna nueva es, el cielo está oscuro, no se ve la luna. Entonces, como poder traer a los hábitos también e ir sincronizándose con los ciclos lunares, que es lo más rápido y lo más tangible que lo vamos a percibir, ¿no? En esta escucha del cuerpo.
1: Pienso en esta luna menguante, que está en el punto de exaltación, se le dice, que es como un formato para depurar y asentar, ¿no?, las cuestiones. O sea, como que la energía nos está pidiendo, antes de llegar a la luna nueva que estaba hablando la Romy, pide bajar un cambio, soltar lo superfluo, ¿viste?, y concentrarse en lo concreto y la búsqueda de la estabilidad corporal y los recursos, ¿no? Porque Tauro también trae eso. Así que es un lindo momento, ¿no?
0: Siempre son lindos momentos, siempre, en todos momentos hay oportunidades.
1: Claro, es un momento, sí.
0: Y sí, es momento esto, el menguante es como retraimiento energético, la energía se empieza a apagar hasta llegar al punto más bajo de energía a nivel lunar, pero también lo podemos experimentar a nivel físico, digamos, porque bueno, la luna es quien rige también las mareas, digo, si es quien está ahí moviendo el mar, también claramente mueve nuestros mares internos. Entonces está bueno ahí como darle lugar a eso y a ese síntoma, ¿no? Te duele la cabeza, bueno, desconecto de las pantallas, desconecto de tanto bullicio, de tanta...
1: pensamiento rumiante.
0: Sí, re.
2: Y además me quedo pensando en esto como... Me sigue maravillando estas cosas que a lo mejor tienen muchas explicaciones, ¿no? No hay una sola, pero esta explicación me resuena, esta explicación o esta interpretación de ciertos fenómenos en lo individual o en lo colectivo, ¿no? Porque sí nos reímos y yo te digo, me duele la cabeza, ¿no? Pero este análisis que vos decís, que da como un pantallazo de dónde estamos y por qué las cosas nos pasan por el cuerpo... nada, me parece como... Me encanta que podamos integrar como esa otra mirada.
1: Que es como es arriba, es abajo. Entonces lo que está pasando en el cielo también se manifiesta acá en el plano este.
0: Yo en lo personal, por ejemplo, estudio astrología porque me encanta. Digo, pero lo estudio así como más a nivel experiencia. No a nivel teórico, que por ahí tengo que tener los apuntes a mano porque un montón de cosas ni me acuerdo. Pero sí, en esto yo fui aprendiendo la astrología, sí, ir registrándome a mí, a decir, bueno, ahora está esta energía, ¿cómo yo veo, cómo puedo ver esa energía en mí? Y está re bueno porque hace que todo sea mucho más liviano, más, aunque sea yo lo siento así, ¿no? Te hace, no sé, te ayuda a ver las cosas desde otros puntos de vista, te abre esto oportunidades cuando para la mente hay una sola lógica. Esta es la ecuación para llegar a este lugar o para transitar este momento. Y por ahí la astrología o mismo lo que trae André un poco con la medicina china, digo, con otras visiones del mundo, está bueno porque encontrás nuevos modos. Y también desde la astrología este inicio nuevo, este... de que están dando los planetas transpersonales y que es la revolución, el cambio total, también ayuda un montón a ver nuevas posibilidades.
2: Sí, eso.

0: Yo siento que se va abriendo la cabeza, ¿no? Con estas, con nuevas perspectivas y con nuevos conocimientos, que a lo mejor esta sociedad tan chipeada en esto de como el método experimental, causa, efecto y tan lineal y demás.
1: Ánimo se siente
0: Claro.
1: en las decisiones que uno toma, y la verdad que es como ver, si bien yo no entiendo mucho de astrología, lo que me doy cuenta escuchándolas, que está todo unificado. Hablar de astrología y hablar, yo voy a tocar el tema del viento dentro de un ratito, y tiene mucho que ver lo que está pasando con los astros con lo que está pasando ahora con el clima en esta transición.
2: Que son los elementos,
1: Son los.
2: hay claro, hay mucha info que se une,
1: Y
2: porque todo está conectado.
1: está todo conectado y está bueno ver esa conexión y no estudiar las cosas o entenderlas solo desde un solo lugar.
2: Claro, pensar lo que está separado, que no tiene unión esto, la medicina china con el I Ching y la Ayurveda y la astrología y todo
1: Lo que
2: tiene
1: pasa
2: como un, ¿no? El yoga.
1: son disciplinas que se han desarrollado en diferentes épocas y en diferentes
2: Contextos.
1: contextos y culturas. Y cada uno fue buscando, cada cultura fue buscando su camino con las herramientas que tenía a su alrededor. También en todos esos lugares nacieron seres más evolucionados e iluminados,
2: Conectados con la
1: conecta más
2: tierra, con los
1: conecta
2: ciclos.
1: y con esa información que está. Entonces, lo bueno que ahora podemos, que el mundo está unificado, podemos ver uno y otro y el otro y hacer esa relación. Bueno.
3: Sí, yo creo que más allá, digo, con estas diferencias, pero también con la similitud de que en esas diferentes visiones hay algo de lo que uno puede entender desde otro lugar y no es la mente. Que por ahí el paradigma científico experimental es todo la mente, el razonamiento, la lógica y
2: Los
3: estas
2: números.
3: fórmulas son lo que te van a llevar a la verdad. Y yo creo que lo que hace la astrología, la medicina china, no sé, pienso el I Ching también, es que por eso coinciden en un montón de cosas. Vos le ves, son diferentes lenguajes, pero hablan de lo
2: Sí,
3: mismo y llegás
2: llegas a la misma
3: al mismo
2: conclusión.
3: lugar, pero desde un lugar más. Gracias, me traen un mate. Desde un lugar más experimental de una, ¿no? De experiencia, de sentirlo, de atravesarlo por el cuerpo. Yo cuando vos hablabas de esto de lo racional y cuando tu ascendente en cáncer, dijiste, yo cuando a mí me leyeron la primera vez que fue Mariana, que estuvo hablando astrología acá, la primera vez la carta, ay, yo fue como gracias porque me entendí. Después de mucho tiempo de estar como no entendiendo por qué me pasaban algunas cosas,
2: Se le puso palabra a
3: a
2: aquello
3: algo que yo
2: que.
3: vivía siempre y que no tenía, nunca le había encontrado un entendimiento.
2: Sí, es muy bonito, es muy
3: Es
2: bonito.
3: muy
0: Nos
3: hermoso.
0: ayuda a mirarnos con nosotras mismas,
3: Sí, a mirarnos
2: Sí.
3: con amor, re.
2: Sí.
3: A ver esto, que todo es
2: Y
3: perfecto
2: abrazar eso, ¿no? Que
3: sí, que
2: lo
3: hay
2: que
3: un
2: está
3: montón.
2: una.
3: Un montón de cosas que están re buenas. Y bueno, me fui para de donde venía hablando, pero quería, como la semana que viene vamos a estar con eclipses, por ahí tirar más la cuestión de la temporada de eclipses y de los eclipses ya más adelante, cuando ya estén siendo. Sí, aprovechar estos días para eso, bajar la energía, porque los eclipses son intensos. Hay mucha intensidad en el ambiente, digamos, como que se siente más la intensidad que una vive en su propia vida. Entonces está buena bajar el ritmo, como ir acompasándose con la luna, ir bajando tranquilita, como para ir preparando para estos eclipses que van a ser potentes.
2: Sí.
3: Tenemos el que viene es de un inicio de temporada,
2: ¿En
3: porque ya
2: qué?
3: arranca en Leo es.
2: En Leo.
3: Porque ya arranca la temporada de eclipses Leo
2: Ah.
3: Acuario y el otro que va a ser dentro de 3 semanas, el 27 por ahí,
2: El
3: va a ser en
2: último.
3: Piscis, que es
2: El
3: el
2: último
3: último,
2: de Piscis.
3: cierra la temporada que empezó en el 2024.
2: Sí, chicas.
3: y Piscis es el último signo del zodíaco, entonces dicen que

0: un cierre muy contundente y eso se va a sentir a nivel personal y se va a sentir a nivel colectivo, así que veremos. Pero volviendo a los dolores y volviendo a Quirón, eso, como traernos, escuchar el cuerpo, tratar de no pensar, hacer respiraciones, meditaciones, no sé, nadar o ejercicio, que por ahí bailar, cosas que a una le habiliten no usar tanto la cabeza y poder sentir más el cuerpo, porque lo que nos esté pasando se va a estar expresando a través del cuerpo.
1: Se me viene esto, ¿no? Para el día de hoy, menos impulso a ciegas y más filtro, ¿no? Como es un buen día para hacer limpieza de cosas que quedaron ahí pendientes, cosas que hay que acomodar el cuerpo y consolidar lo que realmente nos suma, o sea, lo que realmente aporta valor, ¿no? Eso me refiero con el filtro. Aprovechar antes de llegar a la luna nueva para empezar a hace una barridita, una limpieza, corremos los pendientes, soluciono, me quedo esto, bueno, voy y lo resuelvo, listo, ya está.
2: Les recuerdo nuestro número de WhatsApp para que nos manden mensajitos, comentarios, es el 3548-506799.
0: Y acá tenemos un mensaje ya que dice: hola pibis, acá poniendo oídos y el corazón también. ¿En qué plataforma está la película? Nos pregunta Barbarita. Hola Barbarita, gracias por estar ahí. Ya te vamos a pasar el enlace, Barbarita. Gracias por hacerte presente.
2: Besos, Barbarita.
3: Ay, chicas, una cosa, me acordé de la peli que había visto.
0: ¿Cuál?
3: Se llama Sorda. Sorda, mira. La vi en la plataforma Mubi. Es una película del 2025, española. Y me gustó mucho, habla de las diferencias, de cómo tratar al diferente y cómo se siente el diferente. Y tiene una mirada, obviamente es de una persona sorda, no oyente. Y la verdad que me encantó la peli porque muestra... como muy muy bien la postura de la persona no oyente, se pone en el lugar. Es más, no la voy a spoilear, pero hay un momento en que no se escucha nada en la peli. ¿La viste?
1: Digo sí por acá porque yo he visto una película francesa, estoy tratando de acordarme, la familia Bélier, algo así, de Bélier Family, que también todo el padre y la madre son sordos, el hermano también y ella adolescente no. Y bueno, en parte de la película eso, mucho silencio,
3: claro, mucho silencio. Bueno, acá es un matrimonio que tiene una hija, que nace una hija, la mujer es sorda y el marido no es sordo. Y bueno, todo lo que acontece a raíz del nacimiento de la hija. La verdad que me pareció maravillosa y muestra... sobre todo el trato sobre el diferente.
1: Bueno, genial, ahí nos vamos acordando de cosas que vimos para recomendar.
4: No, me hizo acordar a Teatro Ciego. Wow, se decía así en su momento. ¿Fueron a ver alguna vez?
1: Sí, que sí, entras todo oscura.
4: Absolutamente oscura. Sí, solo no se ve.
1: No se ve, claro. No,
4: y es fantástico, sí, porque sí, aparte sí. Tipo no sé, había como olores, estímulos táctiles, sí. Bueno, el sonido.
3: Te iban llevando al asiento.
4: De golpe te sentás, sí, no, es como bueno.
1: Hay algo anecdótico que me trajeron que me acordé. En la secundaria teníamos la profe de teatro, pobre la profe de teatro, era la más bulineada, creo. Y hicimos una obra que era eso. Era para no videntes. Le vendábamos los ojos a todos los que iban a la obra. Hicimos gelatinas con sabor a rosa, mucho perfume, cositas así, los íbamos con... No me acuerdo muy bien, era dentro de un aula. Estuvo muy buena esa experiencia.
4: Qué bueno.
1: Besito a la profe, no me acuerdo el nombre.
0: ¿Acá de por acá? ¿En qué?
1: En la cumbre, en el IPA, que yo fui al IPA, al Instituto Técnico. Era ITI antes, bueno, después IPA, digamos. Pero pobre, porque todos, claro, iban nosotros todos adolescentes, teatro.
3: Claro,
1: una aburrida. Y ahí nos conquistó con esa obra, me parece.
0: Bien. Bueno, ¿Vamos a la tanda?
4: Vamos.
3: Vamos a la tanda.
0: Nos vamos a la tanda escuchando a Sofía Viola, Luciana Yuri, Lautaro Matute, La de la Luna.

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0: Acá seguimos, queridos oyentes, por Radio La Minga 94.7 en Villa Yardino y en todo el mundo a través de radiominga.org.ar. Esperamos sus mensajes al 3548-506799. Y siendo las 5 menos cuarto ya casi, vamos a ver qué nos trae la querida Lucito hoy.
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Y acá estamos con la columna de libros, lecturas, autores y autoras. Y hoy la temática tiene que ver con una zona geográfica. Y es así que elegí a dos escritores, un escritor y una escritora, nacidos en Rufino, provincia de Santa Fe, en el sur de Santa Fe. Uno es Diego Martín, que nació en 1979, es redactor publicitario, trabaja en el área de comercio, participó de varios talleres de escritura. En el 2017, con Culpa de la Gitana, un cuento suyo, ganó un concurso de relatos históricos en su ciudad. A fines del 2023 publicó su primera novela, Los Damnificados, que la vino a presentar acá.

0: Villa del Monte. Y este año presentó su libro de cuentos, La memoria de los espejos. Quería leerles un fragmento de uno de los cuentos. Ya le pedimos al autor que nos done uno para la biblioteca, así que apenas esté acá yo voy a volver a hacer referencia a esto, así vienen y lo pueden pedir prestado. Y el cuento que traemos de Diego Martín se llama Dos bicicletas. Hay dos bicicletas, una mountain bike blanca rodado 29, de ruedas grandes y gruesas, con barro seco pegado a los caños. La otra, una de niños, rodado 20, verde clarito, con stickers de estrellas y corazones de diferentes tamaños. Hay una pala, un rastrillo y un balde. A un costado hay una manguera enrollada a los apurones. Tenemos que poner las plantas que te dio Marisa, dice Victoria. Una alfombra de hojas secas, una botella plástica que rebota de un lado a otro, culpa del viento, un envase de agua para dispenser y cuatro sifones, tres vacíos. Debe estar por pasar el muchacho de la soda. Viene siempre a esta hora, dice Daniel. Arriba de la mesada de acero inoxidable, el mate con yerba de ayer. El termo, un paquete de galletitas abierto, el repasador hecho un bollo, una cubetera plástica y una botella de whisky vacía. En la pileta, dos tazas con restos de café y un par de platos sucios. La pava en el fuego. Y así los dejo con las ganas y con este relato que desde lo cotidiano, desde los objetos cotidianos, describiendo una casa, una cocina, empieza a hilvanar un relato que tiene que ver también con una historia cotidiana, con la vida de la gente común y corriente, simple, que sin embargo tiene sus dramas, sus nudos. Este cuento y otros cuentos de este libro tienen eso, a partir de lo simple y de lo sencillo van construyendo relatos que por momentos se tornan inquietantes, incómodos, justamente por eso, porque están tan anclados en lo cotidiano que a veces esa cosa rara, bueno, también le da como este otro tinte de, no sé si de misterio o de esto que uno dice, ¿qué está pasando acá? Y lo atrapa y quiere seguir leyendo. Así que, bueno, Diego Martín, apenas tengamos el libro en la biblioteca, yo lo voy a decir por acá. Y les dije que eran que la temática tenía que ver con la región, con Rufino, y la otra persona es una escritora y se llama Ariana Daniele. Y la conocí hace poquito. Ella, les voy a leer un poquito de su bio.
1: Qué hermoso que es, perdón, el libro.
0: Sí.
1: El arte de tapa es, pareciera como en relieve, pero es muy hermoso.
0: Porque tiene una estética antigua. El libro se llama Poética de un corazón abierto y es de su propia editorial. Bueno, ya les cuento un poquito y también vamos a pedir uno para la biblioteca, porque si no, no vale que yo les traigo estas cosas y después seguro ustedes
1: las consigo.
0: Claro.
1: Yo confieso que seguí chusmeando el cuento y es muy atrapante.
0: Bueno, Diego Martín, por favor, rápido el ejemplar para la Biblioteca Popular Leopoldo Lugones. Bien. Bueno, les cuento entonces, Ariana Daniele nació en Rufino también en el año 1990, ahora vive en Francia y trabaja en la docencia. Hace unos años cursó la maestría en escritura creativa en la UNTREF y ganó un concurso justamente con este libro, con Poética de un corazón abierto. Primero este libro fue publicado por la editorial Alción. Y ahora recientemente ella inauguró su propia editorial que se llama Indicios Terrestres y bueno, y lo republicó ahí. Ella estuvo hace muy poquito en Córdoba Capital presentándolo en Volcán Azul. Estuvo junto con Gastón Cironi y bueno, estuvieron hablando no solo de escritura, sino también de edición. Y digo, porque algunos escriben y otros también escriben y editan, Y bueno, y también son mundos que se entrelazan.

0: que cualquier súbito viento puede estropear? De la risa a la burla desfila todo lo injusto y se incrusta en cada rostro. Toda cueva esconde una secreta petición. ¿Quién llegará a tiempo? ¿Quién lo hará? Si yo tuviera la bendita educación, la necesaria para matar mi escritura. La soledad es un agujero que dibuja su borde en la infancia. El lenguaje está lleno de desvanecimientos. Si alguien me quitara la vida, ahora mismo, pediría al verdugo me conceda su deseo más oculto.
1: ¿Nos repetís, por favor, el nombre de la poeta?
0: Ella es Ariana Daniele, y si la buscan en YouTube, ella tiene los poemas leídos por ella misma.
1: Ah, qué belleza.
0: Así que eso también es muy hermoso. Y bueno, les cuento un poquito también que un poco acerca del trabajo que tiene Ariana con la escritura, de su relación con el lenguaje. Ella además es traductora, traductora de francés. Y bueno, ella es muy joven, nació en 1990, pero ya tiene un recorrido en la poesía y en la literatura y también en el mundo de la traducción. Y acá les leo un comentario que dice: como si fuese la sede del espíritu o del ser, su trabajo es delicado y fuerte, como una tecla de seda que permite deslizar los dedos de la imaginación sobre preguntas existenciales. Vieron que este poema que leíamos, bueno, tiene esto, ¿no? Como de la interrogación acerca de la propia existencia. Es una poesía que interpela las fibras íntimas. Si, en el otro caso, en el caso de la narrativa, también es un relato que no nos deja tranquilos. Digo, nada de esto es algo para quedarse tranquilo. Suceden movimientos, tanto con la narrativa de Diego Martín como con la poesía de Ariana Daniele. Pasan cosas. se generan movimientos de pensamiento, de sentimiento, de emoción, de a lo mejor de generar este espacio para pensarnos, para cuestionarnos, para abrir alguna charla en torno a algo de todo esto. Y nada, me encanta que la literatura pueda ser un poquito eso también.
1: Sí, eso es lo lindo, pensaba, lo lindo del arte, ¿no? Cuando interpela, cuando te llega, cuando te toca, cuando te habla sin palabras y te llega a algún lugar. Es una hermosura. Gracias, Lu.
0: Igual, de cualquier manera, no a todas y a todos nos resuena lo mismo, ¿no? Uh-huh. Entonces, bueno, también por eso vamos a traer variadito. Les leo otro poema de Ariana. Se llama El juego de luz de todo subir. Un paso en el vacío es el último paso. ¿Qué haré con todas estas palabras que aún no encuentran su sentido, que han nacido de un lado del mundo? Del otro lado estoy yo. Dicen que todavía viva. Dicen también que las espinas volverán a ser peligrosas. Como el niño que pone un juguete en mis manos para hablarme del secreto. Ahora el aire.
1: Sí, muy, muy bello.
0: Pero bueno, también cuéntenos si quieren qué están leyendo, si les resuena algo de lo que comentamos, si hay películas o hay alguna otra manifestación artística que se vincule con esto que traemos, con lo que venimos hablando. El número es 3548-506799. A ver qué les resonó, qué están pensando.
1: Bien, vayan escribiendo mientras vamos a la música.
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0: Cada una con su tiempo, chicas. 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
0: 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Acá estamos en el tercer bloque del Tiempo es Otra Cosa, acá en el 94.7. También nos pueden escuchar en www.radiolaminga.org.ar. Y les recuerdo, nuestro número de teléfono es el 3548-506799. Y ya son las 5 de la tarde, así que estamos listas para la columna de Brem.
3: Nada más que columna, no, en realidad quería charlar un poco respecto de mañana, que se trata de lo que se conoce como la ley de tierras popularmente, o la inviolabilidad de la propiedad privada. Qué extravagantes y ridículos, como si no estuviera avalado en la Constitución ya la propiedad privada, ¿no? Pero bueno, que ahora parece que, viste, si está circulando por internet, que se baja, que no se va a votar y qué sé yo. Lo cierto, en realidad, que lo que yo quería traer es como un pequeño resumencito en el sentido de que la ley de inviolabilidad de la propiedad privada tiene 5 capítulos, se estaría bajando el tercero, pero bueno, son 3 capítulos, son 5 capítulos muy importantes, les quería comentar un poquito. Son expropiaciones, desalojos, la ley de tierras, manejo del fuego y digitalización. Y básicamente, como en resumen, lo que trata el capítulo 1, que son expropiaciones, es hoy en día, para expropiar, estamos hablando siempre, ¿no?, de grandes empresas, intereses nacionales, y cuando hablamos de intereses nacionales quiere decir intereses o empresas que producen y que generan dinero, que es lo que necesitamos desde ya para pagar nuestras obligaciones, pero también para poder crecer, para que las personas que habitamos la patria podamos vivir dignamente, ¿no? Cuando se habla de los intereses nacionales, bueno, ¿qué es? Es que las personas acá vivamos bien, ¿no? Entonces, cuando hablamos de expropiar, por ejemplo, una expropiación que está muy en boga es la expropiación de YPF, ¿no? Que el gobierno actual se beneficia, y buenísimo, porque la idea es que todos nos beneficiemos de aquí en adelante de la expropiación que se hizo. Bueno, en líneas generales, hoy en día, en cualquier lo que establece la ley es que para que haya una expropiación tiene que haber una utilidad pública, es decir, que el bien, que lo que se vaya a expropiar sea de bien común, sea material o espiritual, ¿no? Lo que establece el proyecto nuevo es que para poder expropiar tiene que ser una extrema utilidad pública, limita el uso de los conceptos amplios como bienestar general, salud, ambiente, desarrollo, interés social. Es como que limita extremadamente las opciones de por qué se podría expropiar algo. Y también hoy en día, cuando hay una expropiación, no es que se le saca a la empresa a quien la posee. Digo la empresa por un ejemplo, ¿no? Ya digo, no estamos hablando de una pequeña empresa, estamos hablando de cosas enormes.
0: Sí, de grupos económicos.
3: Claro, ¿no? Como Repsol, exacto. No es que se le quita y no se le paga nada. Hoy en día se paga, se cubre el valor del bien y los daños directos derivados de la expropiación. Eso ya ocurre. Lo que se quiere incorporar ahora es el lucro cesante, ¿no? Con un tope de hasta el 30%, es algo contrario. O sea que se le debería seguir pagando a la empresa las ganancias que no tuvo una vez expropiada. ¿Se entiende lo ridículo? Entonces es como que te limita completamente el accionar del Estado en cuanto, si vos tenés, como era el caso de Repsol, ¿no? Porque está bueno recordarlo, una empresa que no cumplía en absoluto con lo que sus obligaciones firmadas con el país establecían, ¿no? No tenía crecimiento, llevaba sus dividendos al exterior, o sea, hiperjustificado porque no estaba siendo leal en su accionar, ¿no? Pero bueno, hoy en día es como que lo que quieren volver es imposible. Otra cosa respecto de la evaluación y el pago, hoy en día eso no está estipulado y ahora se estipula, por ejemplo, un pago previo íntegro como regla. ¿no? Después está el segundo capítulo, que es el de los desalojos, que bueno, lo que hacen es como hacer un tracto abreviado absolutamente de todo. Yo lo hago como un pequeño resumen, ¿no? No tiene que ir prácticamente a juicio, no se espera que haya una sentencia firme, y un desalojo se puede producir en cualquier momento, no como hoy en día, que es en días hábiles y horarios hábiles, es sin uso de la fuerza a menos que sea necesario. Y sobre todo también que si hay juicio, la única prueba admitida es documental y pericial. Es decir, en la mayoría de los casos donde hay desalojos, que hay situaciones contractuales irregulares, es de palabra, y capaz lo que tiene la persona es el testimonio de un vecino, lo que sea, bueno, todo eso no sirve
1: no
3: más.
1: Cuenta.
3: Si vos fuiste pagando durante todos los últimos años de tu vida el alquiler en efectivo, bueno, ahí perdiste, ¿no? Después está el capítulo más importante, que es el de la ley de tierras específicamente, que básicamente lo que hace es, hoy en día hay un límite del 15% para la titularidad extranjera de las tierras rurales, computado también sobre el territorio de la provincia, el municipio, entidad equivalente. Bueno, establece que no haya límite para la posesión en manos extranjeras. Hoy en día también se establece que el 30%... Perdón.
1: Sí. No, que se le varía el límite al 25%.
3: Sí. O sea, el proyecto original es que no hay límite de ningún tipo, tampoco hay límite para la nacionalidad, o sea que una persona de la misma nacionalidad te puede comprar.
0: O sea, el que tiene plata viene y compra lo que quiere, cuando quiere, cuanto quiere. Eso es como el trasfondo.
1: Claro, en esta nueva versión, como que dicen, bueno, sí, era mucho darles todo, y dicen esto, que le varían como al límite a las manos extranjeras del 15 al 25%, porque antes sí, como dice Bren, el anterior estaba bastante...
3: Claro, en realidad todo este
1: capítulo... Y esto también, todo.
3: Todo este capítulo es el que están tratando de que no salga, ¿no? Pero bueno...
0: Y es lo claro, es lo que se levantó para tratar mañana. Mañana este capítulo, el número 3 de Ley de Tierras, es el que no van a tratar. No,
3: sí, por ahora sí lo van a tratar. O sea, están haciendo circular por internet que no lo van a tratar, básicamente para que no se movilice.
1: Claro.
3: Pero no está... en resumen, ¿no? Ley de Tierras que establece... Bueno, aumentaría entonces ahora el límite de la propiedad extranjera. Quita el límite por nacionalidad. No hay tope en la zona núcleo ni superficie equivalente. Alcanza... Y también lo más importante... Hoy en día se prohíbe la titularidad extranjera en inmuebles de zonas de seguridad de frontera, y esto establece que no haya límites, o sea, que directamente no haya prohibición para comprar tierras en la frontera. Y también, hoy en día, se prohíbe la titularidad extranjera en inmuebles que contengan o sean ribereños de cuerpo de agua permanente, como es el caso Lewis, que está judicializado, y ahora también eso se deroga. Sí, se derogaría. Y también esto, bueno, alcanza a personas físicas extranjeras y jurídicas, y lo que quieren es limitar que no la puedan comprar empresas que tengan capital estatal de ningún país, lo cual no estaría mal, pero bueno, es como que lo arman todo para que no pueda haber empresas chinas, por ejemplo, ¿no? Que también no es que sería mejor que otro tipo de empresas, claro, necesariamente. Este es el capítulo que está como en discusión y que aparentemente lo bajarían, que para mí es bastante humo, pero bueno, seguiría vigente expropiaciones, que para mí es fundamental para el funcionamiento, o sea, limita mucho el funcionamiento posterior del Estado, desalojos, y después otro capítulo que es importantísimo, el 4, es la ley de manejo del fuego, que se votó después de los incendios que hubo acá en Córdoba en el 2020, y que establece la prohibición de 20 años para realizar emprendimientos inmobiliarios, actividades agropecuarias distintas a las previas en el incendio o cambio de suelo, y esto se eliminaría. Y también digamos todas las vedas que hay respecto de qué utilización se puede hacer con el suelo.
2: Claro, porque en esos 20 años uno le da a la tierra el tiempo para...
3: 30 años son,
2: 30.
3: Perdón.
2: le damos el tiempo para que se recupere, que vuelvan a nacer árboles nativos, que la fauna, la flora, vuelva a ser la nativa del lugar. En cambio, si se deroga ese artículo, se pueden vender y entonces se usan para emprendimientos inmobiliarios, donde hay cuencas de agua, donde, bueno, ya la flora se cambia por otra.
3: Exactamente.
2: La fauna también muere. Entonces, cambia todo, como la fisonomía y el clima,
3: el ecosistema
2: completo del lugar.
1: Respecto a esto, ¿no? A lo de tierras puntualmente, el debate no es solamente quién compra el territorio, el campo, la pregunta de fondo es quién controla dentro de 20 años, 30 años,
2: claro,
1: una parte del territorio argentino y los recursos estratégicos que contiene, ¿no? Ya sea el agua y demás.
3: Y bueno, y el último capítulo, para así cierro, es la que es el único en el cual podemos estar de acuerdo, chicas, porque no estamos en desacuerdo con todo, podemos razonar. Claro. Digitalización. Bueno, bien. Básicamente sería pasar a respaldo digital, los documentos registrales, hay plazos para control de legalidad registral, que yo la verdad es que desconozco mucho de operaciones inmobiliarias, pero tengo entendido que es súper engorroso, que los registros hoy en día no tienen comunicación entre las provincias, las inhibiciones, bueno, entonces habría una coordinación, ¿no? Y también se facilitaría el acceso a la información registral, ¿no? Lo cual es algo positivo, no podemos. Pero bueno, nada, no quería dejar que dejemos de hablar de esto y hacer como un pequeño resumen para saber el total de lo que se está hablando, porque es tan terrible que de golpe quieran vender el país sin límite que uno se va contra eso, pero también dejamos de ver las otras cosas que la ley implica. Y bienvenido sea si se tumba el capítulo de ley de tierras y la ley completa, pero para eso tenemos que marchar mañana.
0: Y en esto, sí, en esto que estamos hablando también, mucha gente se está manifestando, y escuché a varias personas decir, nos venden la Patagonia, porque en realidad, y esto también es algo que quiero que conversemos, es donde mayor disponibilidad de grandes extensiones de tierra y recursos de agua dulce hay, pero digo, esto también nos pasa acá en la provincia de Córdoba.
1: Uh-huh. Actualmente alrededor del 5% del territorio argentino está en manos extranjeras hoy, ¿no? Aunque esa, o sea, no es de lo que se va a tratar, ¿no? De las regiones específicas estas, el debate gira en torno al impacto futuro de esta reforma, pero bueno, tengamos en cuenta que el 5% del territorio argentino está en manos ya de extranjeros.
3: Y hay un problema enorme, por ejemplo, que cosas que uno se va enterando, que va investigando a raíz de esto, por ejemplo en Misiones está totalmente fuera de norma, porque así como hay norma también hay situaciones excedidas, sobre quizás también situaciones previas, pero la mayoría de la zona casi límite fronteriza está en manos extranjeras,
2: como el 40% de la superficie
3: terrible, y la gran mayoría es de una empresa creo que chilena que tiene pinares. Uh-huh. Que se utilizan tanto para celulosa como, bueno, la madera en general, destrozando el ecosistema nativo del lugar, desplazando poblaciones, porque aparte son zonas muchísimo más pobladas también, ¿no? Bueno.
0: Y bueno, y también esto, y también me quedo pensando en el otro capítulo, en el de los desalojos. Si ya la ley de alquileres nos tiene en un estado de precariedad.
3: Sí, no existe más, digamos.
0: Claro, bueno, sí, básicamente. Sí. Ahora esto es como otra vuelta de tuerca.
3: Sí, es el desamparo absoluto.
0: Es cuando yo quiero, te vas. Una cosa así.
3: Sí, es como que no. No hay prácticamente mediación judicial. Uh-huh. Bueno, chicas, bárbaro, buenísimo. Que pum para arriba. Che, ¿dónde marchamos mañana?
1: Muy bien.
0: Mañana hay marcha en la falda,
4: a la falda a las 19:30 en el escenario.
3: Buenísimo. Bueno,
0: y también en Capilla del Monte
4: a las 18.
0: A las 18 y en Córdoba capital a las 17.
4: Sí, en la cumbre a las 13 también va a haber una movilización.
0: ¡Apa! ¿Hay movilización en la cumbre?
4: Sí, hay movilización en la cumbre.
2: ¡Qué bien!
4: En Jardina no se organizó nada,
0: pero
4: nos vamos a la falda.
0: Sí,
4: la
0: falda, pero chicos, también está bueno que nucleemos. Si somos tres gatos locos en todos lados, sí, la falda, que un punto sea la falda y que otro punto sea capilla, está bien. Ah, bueno, ¿no? Sí. Entonces el sur de, por un lado, el norte por otro.
4: Sí, y va a haber en...
2: ¿En Huerta?
4: No, en Carlos Paz. No vi en Cosquín. Se irán siempre a Carlos Paz. Sí, a lo mejor no vi.
0: Bueno, también las y los que nos están escuchando, si tienen esa info de dónde hay otras marchas, avísennos, así también convocamos.
3: Y bueno, siempre para arriba, ¿no? Yo traigo información para que sepamos de qué estamos hablando, pero vamos todos arriba, vamos.
2: No, está bien, hay que estar informadas, informados, y no todos son florcitas. Vivimos en esta historia, en este país, y es lo que nos está atravesando en este momento, porque prender la radio es escuchar esto, así que...
0: Y además porque nosotros estamos por una comunicación que fortalezca la democracia, la ciudadanía, la participación, entonces, bueno, tenemos que hablar.
2: Claro, hay que ser coherente con lo que uno piensa y siente. Sí, sí.

0: Bueno, ahora vamos a cambiar de tema. Si bien siempre hablamos de lo mismo, las voy a invitar a irnos al año 2700 antes de Cristo.
1: Viaje en el tiempo, amo, André.
0: Sí, vamos. Nos subimos a una nube y nos vamos. Mañana volvemos y vamos a la marcha, pero ahora vamos a soñar un poco, a imaginarnos otros mundos, otras épocas. Bueno, en el 2700 antes de Cristo existía un emperador en lo que ahora se llama la China actual, lo que conocemos como la China, un emperador que se llamaba Huan Di o el emperador amarillo. Huan Di era un iluminado. Muchos dicen extraterrestres, porque cuando no se pueden explicar ciertas cosas, bueno, ya
1: Extraterrestre.
0: somos chinos. Ellos se dicen, somos el territorio del centro. Porque en ese momento ellos eran el centro de su universo, ¿no? Del universo. El tema es que, bueno, cuando Quan Yi logra, después de muchos años, muchas batallas, unificar el territorio, empieza a pensar en su pueblo. Empieza a pensar y a pensar en sus antepasados, porque bueno, si bien estamos hablando de 2700 años antes de Cristo, ellos tenían sus propios antepasados que vivían en su momento 120 años. Entonces Huan Di se pregunta, ¿por qué ahora la gente vive 60, 70 años? ¿Por qué ahora las personas empiezan a tener dolores, inmovilidad, dejan de ser productivas, digamos, porque también esa es la razón, ¿no? Un imperio necesita como mucha mano fuerte para producir, para defenderse, para formar ejércitos. Entonces, le preguntó a su asesor más de confianza, su asesor, su maestro Po, un asesor celeste, celestial también, muy conectado con todas las energías del cielo, ¿por qué sucedía esto? Y el maestro le respondió que el hombre enferma o es propenso a enfermar porque no sabe vivir la vida y disfrutarla, porque ha perdido esa conexión, ese intercambio con su universo. O sea, simplemente así empieza el tratado de Neqing, que es el manual de medicina china por excelencia, que después fue transmitido de boca en boca, y recién hay textos de este tratado del 200, 300 antes de Cristo. Pero acá estamos hablando,
1: 1500 años antes empezó.
0: claro, 2500 años antes. Se fue y se cree que no fue él solo el emperador amarillo.

0: Pero bueno,
1: No, no, empezá.
0: se centraliza en él toda la información para ordenarla.
1: Ah, bueno.
0: Y bueno, esta fue como la primera pregunta. Y a raíz de ahí surgen otras preguntas, muchas otras preguntas que forman el tratado. Pero bueno, a lo
1: ¿Cómo
0: que
1: se llama el
0: voy,
1: tratado?
0: Neiqing, el
1: Meiji.
0: Tratado de Medicina China Neiqing, del Emperador Amarillo. Bueno, estamos en agosto. Volvemos ahora, chicas y chicos. Estamos en agosto. ¿Qué pasa
1: Ahora
0: en
1: queríamos
0: agosto?
1: quedar allá. Yo estoy acá.
2: Yo te iba a decir, está en el INEO Bodoc, tiene el cuento amarillo.
1: El emperador amarillo.
2: Sí, y me
0: Ah.
2: quedé ahí, ya quería seguir escuchando cuentos.
0: Ay, bueno, podemos traer, sí, hay mucho de esa época. Ya lo quise resumir para que entendamos de dónde viene también, ¿no? Porque todo nace de relacionar al hombre con la naturaleza, que era lo que habíamos hablado al principio, y de qué pasa cuando esa relación, esa observación o contemplación de la naturaleza se rompe. Enfermamos. Entramos en desequilibrio y enfermamos. Bueno, en agosto, que es el mes que estamos ahora, que recién iniciamos, lo llamamos el mes de los vientos. Acá en esta región se conoce mucho el viento norte, o sea, como un coletazo del viento norte que nos llega, que empieza allá en La Rioja, en Catamarca, o viento amarillo. El viento amarillo, oídos. Hay otros orificios, pero están tapados generalmente, entonces entran por la parte superior del cuerpo. Y el viento es el vehículo, ahí vienen metiditos estas energías perversas y se nos meten en el cuerpo y así enfermamos cuando entramos, cuando estamos en desequilibrio. Durante junio, julio, nuestros pensamientos, nuestro hacer estuvo como un poquito dormido, como latente. El frío nos aquieta, pero el frío también es una energía que nos vigoriza una parte así como quietita nuestra. Va despertando como en la semilla, ¿no? Nos dando esa fuerza, nos va dando esa fuerza para después poder germinar. ¿Y qué pasa? En agosto empieza ese movimiento de vuelta hacia el sol, de vuelta hacia el calor, hacia la primavera. Es un proceso que lleva varios meses. Empieza ahora, que estamos todavía en invierno, pero ya empieza a sentirse para que no sea brusco el cambio. Bueno, como les decía, vamos hacia dónde, hacia la actividad, hacia el calor, hacia el encuentro con las ganas y con el deseo, que ahora con cualquiera que hablemos vamos a notar que están cansados, que estamos cansadas, que les duele la cabeza, que del estómago no estamos bien, que hacemos mal la digestión, que dormimos mal. Bueno, eso, todo eso,
1: El
0: que
1: viento
0: algo más.
1: norte.
0: Eso es toda una consecuencia de habernos expuesto al viento norte.
1: Hay una alerta ahora meteorológica, una alerta para mañana.
0: Ah, no
1: Se
0: sabía.
1: viene el viento, hay que cuidar sobre todo los incendios y demás, pero bueno, atentis ahí al viento norte. Quédense adentro de las casas.
0: Claro, hay formas de cuidarse, ¿no? Bueno, cubrirse, si no hace falta salir, no salir. Y también se pueden tomar yuyos, plantas. Yuyos le decimos acá, los yuyeros, las yuyeras. Podemos tomar altamisa, podemos tomar
1: Altamisa, mira.
0: altamisa,
1: Vamos.
0: despeja los vientos de la mente, de la cabeza, podemos tomar aguaribay, son todos yuyos que tenemos muy al alcance en los parques, en los patios.
1: Sí, hoy no estamos en época de Altamisa, pero crece acá en el monte, a mí me creció un montón.
0: Claro.
1: Aunque sí, hacia el oeste hay mucho aguaribay, para quienes
0: Aguaribay.
1: quieren ir a cosechar, mucho arbolito de aguaribay.

0: Perdana también.
1: Y esto que en el mes que pasó hizo como un poco de calor. ¿Cómo? Porque esto de las ganas guardadas y el reposo también se asocia con el frío. Y sin embargo, hubo como un intento de, incluso en la naturaleza, de rebrote. Algunos frutales empezaron a florecer. Y no sé, yo en mi caso y en gente que tenía alrededor, es como el calorcito cambiaba un poco el ánimo y la energía.
0: Y el calor, un poquito de sol ya nos cambia el ánimo. Uno de los problemas de esta época es que, bueno, la falta de sol, lo hablábamos antes, y no producimos, o sea, producimos, seguimos produciendo serotonina. Entonces, eso nos lleva a la calma. Se nos produce una contradicción en que hay calorcito, ya pensamos que es como un veranito, y por otro lado, el cuerpo. Las energías no nos dan. Todo eso influye en nuestro organismo y también en nuestros pensamientos, ¿no? En nuestra alma, porque es como una contradicción.
1: No,
0: Siempre en
1: nos
0: el,
1: desorienta además, como
0: no,
1: que
0: nos desorienta, porque aparte del viento y esta época así de veranito raro, que se llama veranito de San Juan, realmente. Sí, se da. Capaz que este año se dio un poco más, pero bueno, el clima está cambiando mucho, chicas. O sea, es como hablar del clima a veces es como raro porque siempre decíamos, ah, agosto, julio, agosto, es muy frío, muy seco, y la humedad que hubo hoy fue tremenda. Entonces, más hay que cuidarse porque el cuerpo no está acostumbrado y esa humedad penetra al cuerpo a través del viento. Nos genera estancamiento, pesadez. Otra cosa que
2: A
0: también
2: mí mi
0: juega.
2: abuela lo hacía en la parte de los hombros, cerca del cuello, ponele, me en el oído también, pero me hacía lo mismo que te hacen en el oído y te sacaba como el aire por los poros de la piel.
3: O sea,
2: Claro,
3: armaba como un diario, un cono de diario. Y una parte más ancha hacia el extremo donde se prende fuego y más
2: Claro, para
3: chiquita
2: arriba.
3: hacia el punto que te duele, por ejemplo. Y ahí, psh,
2: Okay.
3: pero no se termina como de prender así. Bueno, sí, sí por ahí se
2: Depende.
3: prende
2: Ah,
3: fuego rápido y
2: claro.
3: te saca todo.
2: Hasta los pelos.
3: Hasta los pelos, sí.
2: Claro, yo me
3: Te
2: acuerdo que te
3: depila.
2: ponían eso en la oreja.
0: En
2: A
3: la
2: mí no me lo han
3: oreja.
2: hecho, pero
3: En la oreja es
2: sí.
3: para cuando
2: Para la
3: tenés otitis o se te tapa o te entró agua.
0: Claro, cuando se forman tapones de cera. Sí. Bueno,
2: Recomendaciones.
0: recomendaciones y la parte positiva, ¿no? Porque acá es como que parece que el viento es malo. El viento no es malo.
2: No.
0: Tenemos que estar prevenidos, tenemos que prepararnos y bueno, pensar que la medicina china dice que el médico superior trata la enfermedad antes de que aparezca. O sea, todo esto es prevención, ¿no? Que es la medicina china para la prevención es fantástica. Y el verdadero conocimiento nace de observar la naturaleza, comprender sus leyes y vivir en armonía con ellas. O sea, no querramos ya un verano. No querramos ya tener todas las ganas y cuestionarnos por qué. Ay, no me siento mal, no puedo dormir. Bueno, a ver, ¿qué está pasando a mi alrededor? Observemos, sentémonos 2 minutos a observar el entorno, cómo está el cielo, cómo viene el viento, qué pasa con los pájaros, están, no están. Eso marca también un movimiento, una quietud. Todo nos va a ir indicando y así como está afuera, vamos a estar nosotros, nosotras. Y para terminar, el viento nos hace cambiar de lugar, nos despabila, nos activa, aviva nuestra fogata interior, trae lo nuevo, nos reúne, nos hace estar más amorosos, nos da fuerza y nos marca un sentido.
2: Me gusta.
0: Está bueno. Entonces, pensando en mañana, todo esté bien.

0: De información, todo este viento de ganas y de querencia de la tierra que tenemos, lo tenemos que direccionar, darle un sentido. Me parece que es como mucha energía, muchas ganas, mucho, nos estamos espabilando, la gente está pensando en su tierra, empezamos con la bandera, una cosa así como que a mí en su momento me pareció una fake news, la bandera del partido.
1: Sí,
0: Y al final fue realidad. Bueno, eso fue una chispita que empezó con un viento que se fue agitando, agitando, agitando. Y bueno, me parece, tengo así como la esperanza, las ganas de que estamos despertando, ¿no? Entonces, bueno, nada, traía lo del viento, lo del movimiento, para también relacionarlo con lo que nos pasa actualmente.
1: André, contanos de la escuela de medicina china.
0: Ay, bueno, gracias por preguntarme, Celi. La Escuela de Medicina China, donde yo estudié, la Escuela Neichim, de Córdoba, de acá de Villa Yardino, está atravesando una transformación, un cambio. Nos vino el viento y nos revolcó un poco porque Paola Belmonte, que fue su fundadora, creadora, y gran maestra, ya no nos acompaña, está en otro plano, trascendió. Y bueno, muchos, muchas nos juntamos con ganas de seguir con la escuela, con su legado, con nuestra impronta, ¿no? Porque nadie reemplaza a nadie. Pero bueno, ahora vamos a seguir con los tres niveles que ya habían empezado. Con la formación, algunos estamos. Yo estoy más en la parte de las clases. Hay otras compañeras mías que de mi camada, que porque bueno, hasta ahora hay una sola camada que nos hemos recibido y hay tres que están ahí prontos. Pero bueno, de mi camada. Con profesores, obviamente, estamos colaborando en la enseñanza y en la atención. La atención sigue. El miércoles que viene traigo toda la info, perdón. El miércoles que viene traigo toda la info. Pero bueno, lo importante es que se sepa que la escuela sigue y con muchas ganas. Justo ayer nos reunimos y nos estamos como dando energía, alentando ese impulso y bueno, vamos a seguir teniendo Escuela de Medicina China en Punilla, acá en el Valle de Punilla y específicamente en Yardino.
1: Gracias, gracias.
0: No, gracias.
1: Nos vamos a la última tanda del programa con Calle 13 Latinoamérica.
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0: acá ya en la recta final del programa, último bloque, y ya son las 6:50. Y nos ha mandado un mensajito la amiga Lu respecto a lo que hablamos en el bloque anterior, que dice que los vientos se lleven los velos. Me pareció hermoso.
1: Hermoso, sí. Es así.
0: ¿Y qué tenemos acá? A ver qué trae Lu.
2: Bueno, para cerrar, traje Poesía a la Carta, que es de este editorial Tincuy, que es un juego de cartas. Tienen diferentes juegos de cartas y este tiene una selección de poemas de Laura Devetak. Y es un oráculo poético. Así que las queremos invitar a jugar un ratito.
0: Manden si quieren que les leamos a vivo un mensajito, nos mandan un mensaje al 3548-506799
1: y tiramos el oráculo.
0: Ajá.
3: Bueno, ahora voy a sacar dos cartitas porque viene diferenciado. La Lu nos va a explicar un poquito cómo funciona.
2: Esta es mi versión, se puede jugar de muchas maneras. La tirada la hago separando la simbología, es un pequeño mazo con la simbología del I Ching, con algunas figuras del I Ching, no está completo, y ya que estamos acá en la temática china, y en el otro, que es otra parte del mazo, hay fragmentos de poemas de Laura Devetak. Entonces, al consultante se le dan los mazos separados. Y bueno, después de tenerlos así un ratito en sus manos, de como de impregnar la energía y a lo mejor de poner alguna pregunta, alguna intención, se le pide que saque una carta de

0: Las cejas, los dedos que tamborilean, las cejas, los dedos que tamborilean, sacándose el azúcar, el amor que ella le tiene.
1: Es re para nosotros.
0: Vamos a hacer una torta.
1: Bueno, sí, el eneagrama que salió es lo creativo. Y bueno, me parece que estamos acá a full en esta máquina de ideas.
2: Inventando, creando.
1: Somos las cinco, sí, las cinco, unas manijas bárbaras. Estamos hablando y pensando cosas durante toda la semana. Entonces me parece que ahí el oráculo va bien. Y la otra es una interpretación más poética. Y si habla del azúcar, que el azúcar es algo dulce, y del amor. Y bueno, no sé, díganos ustedes que nos escuchan. Modestia aparte, ¿qué vamos a decir? ¿Que somos amorosas y dulces? No, díganlo ustedes.

0: Y para cerrar, les traje. Nosotras somos bastante, siempre es como que nos gustan los mismos temas, pero tengo un libro de astrología que amo, se los nombro bastante seguido, que se llama Guía Astrológica para Sobrevivir en la Tierra, de Astromostra, que me encanta. Y ya que el sol está en Leo en este mes y que hay tantos planetas y tantas energías y tantas tensiones ahí, les quería leer lo que dice, cómo es Leo. Principalmente está apuntado al sol en Leo, pero esto es cómo es Leo en tu carta natal. Entonces todos pueden ver dónde tienen a Leo en su carta natal y ver.
1: Yo tengo una madre, un hermano, una tía, una sobrina, todo yo leo. Después nada más. Sol, luna en casa 5.
0: Ok.
2: Yo tengo una hermana, es de Leo, que ahora voy a ir a su cumpleaños, así que.
0: Hermoso, mi hermana también es Leo. Un
2: Ah,
0: beso para Jill.
2: Un beso. Estamos rodeados de leoninos.
3: Acá tienen un ascendente en Leo, asumiéndose.
0: Bueno, yo tengo sol en casa 5, esas cosas que aprendés de. Bueno,
2: Sí,
0: te
2: claro,
0: metés
2: yo
0: en
2: la
0: la
2: luna en casa
0: astrología.
2: 5 y
0: Que
2: es
0: es como.
2: re leonino tu sol. Es un
0: ¿Tú
2: sol
0: dices?
2: brillante.
0: Ay, mamita. Bueno, les leo, es un regalito para nosotros y para los oyentes. ¿Cómo es Leo? Yo expreso. Leo en tu carta natal. Acá te expresás. Sos haciendo y siendo. Existís. Leo busca un profundo encuentro con el propósito. Lo que aquí ocurre, ocurre para ser visibilizado, expresado, compartido y repartido. Leo es el impulso protector, por eso es importante conocer debilidades y virtudes. Es necesario evitar cualquier subestimación o sobreestimación, ya que Leo se atormenta y se frustra con una increíble facilidad. La función de Leo es ocupar el centro e irradiar la fuerza centrífuga que hace el circo andar, para poder estimular y sacar lo mejor de otros. Acá está tu energía vital. Y bueno, esa es la energía también que está disponible, ¿no? Cuando el sol está en un determinado planeta, es la energía que tenemos, que está disponible para todos también. Así que bueno, eso.
2: Y la energía también que se va a apagar el miércoles que viene a la hora del programa.
0: Con ese
2: Leo
0: eclipse.
2: el
0: ¿Es
2: sol
0: la
2: va
0: hora a las 15? A las
2: 15:30 por ahí.
0: 15:30.
2: ¿Qué
0: 15:30,
2: vamos a hacer? ¿Qué
0: 16.
2: vamos a estar acá en el
1: Hay que
2: medio?
1: estar, hay
2: Mudas.
1: que taparse, ¿eh? Para los eclipses
2: Hay que traerse
1: lunares y solares, hay
2: vamos
1: que
2: a estar.
1: estar con la corona, la coronilla tapada.
2: Claro, vamos a estar acá
1: Bajo
2: adentro,
1: techo.
2: así que vamos a estar protegidas,
0: Vamos a estar.
2: pero. Pero bueno, en márgenes generales el eclipse lo que hace es como tapar la conciencia, lo que nosotras vemos de nosotras mismas y tenemos la oportunidad de ver otras cosas que somos y no estamos viendo.
4: Atraer todo escrito, chica, porque nos vamos a quedar sin guión.
2: Mucha música.
1: A mí me quedó ahí pendiente algo para después, lo comparto para el programa que viene.
2: Perdón, ¿cómo sería entonces? Como que se apaga la luz y...

0: esa caparazón que nosotros nos armamos desaparece y solo queda como lo más genuino para que lo veamos.
1: Claro, Ale, sí.
2: Es
1: Pone.
2: como si se eclipsa, entonces la sombra también sale, ¿no?
1: Claro,
2: Se hace visible.
1: lo que no vemos, digamos, hay un yo soy, que mostramos y que es el que tenemos registrado, y hay un yo soy también, que no, esa sombra, digamos.
0: Ajá.
1: Es como tenemos la posibilidad de verlo, digo, si ando a 1000 por hora y no me escucho nada, a lo mejor ni pasa todo como si nada. Pero si tenemos la oportunidad de estar tranquilitos en casa escuchando la radio, tenés por ahí, podés ver cosas de vos que a lo mejor no ves, digamos.
0: Claro. Bien.
2: Vamos a
3: Okay.
2: estar juntitas.
3: Vamos a estar juntitas
0: En ese
3: expresando,
0: momento.
3: pero
1: Claro.
3: tranquilitas.
1: Escuchándonos.
0: Oh, no. Ah, o sacando la sombra ahí.
2: Bueno, y para cerrar, estamos con esto de que parece que bajaron el capítulo, que no van a tratar el capítulo de extranjerización de las tierras, pero desde acá y desde muchos lugares se está convocando para marchar igual, para llenar las calles en todos los lugares, salimos igual. Porque los otros capítulos, como nos contaba acá nuestra compañera Brenda, los otros capítulos sí siguen vigentes, que tienen que ver con la ley de fuego, con las expropiaciones, con los desalojos. Así que mañana todos en la marcha.
3: Vamos a marchar, todas y todos.
2: Todas y todos.
1: Y yo también les quiero dejar la invitación para el sábado 8-8, el 8 de
2: Día
1: agosto,
2: portal.
1: la Feria del Mercado de Saberes y Sabores, de 11 de la mañana a 4 de la tarde. Vamos a estar haciendo una celebración de la Pachamama ahí, ofrendando a la tierrita, y va a estar tocando la Gillo Franco, así
0: Qué
1: que
0: lindo,
1: invitadísimas.
2: hermoso, hermoso.
3: Y también les quería contar, hoy a la noche, a las 20:30, en Aividita, en Capilla, está Julieta Lazo. No sé si la conocen. Cantante divina, metanguera. Bueno, es un espectáculo. Hay buffet, hay barra, bebida.
0: En
3: Así que todavía
0: Vivita.
3: se pueden sacar las entradas, sí.
0: Qué lindo un
2: Yo,
0: miércoles,
2: el
0: ¿no?
2: último, la última invitación para el 8 del 8, a las 8, para las que estén en Córdoba, los que estén en Córdoba, la presentación de un libro de Triángulo Editorial, un poemario de Álvaro Colazo que se llama Perros que saben hacia dónde van. Súper recomendado porque además de la presentación del libro va a haber música en vivo, va a haber una banda Zohar y con DJ y música y vinito y bueno, y una fiesta como siempre.
3: A las 8 p.m.
2: A las 8, pero lleguen más tarde
3: PM.
2: si no. Pero la idea es jugar esto, el 8 del 8 a las 8.
3: Okay, me gusta.
0: Día portal.
1: Nos encontramos a las 16 el miércoles que viene.
3: Así es.
0: Así es, nos encontramos.
1: Ahí les dejamos con Caminando con la Minga, el Ale Pico, que ya está por acá, así que en un ratito viene. Nos vamos con Buica. No habrá nadie en el mundo. Oh.
2: Nos vamos dramáticas. Chao, chao.
0: Chao, chao, hasta el miércoles.

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con la manada. Es necesario volver a retomar, sin miedos ni prejuicios, el tema de la revolución. Una revolución que necesariamente tiene que partir de esta realidad. Aceptando que vivimos en el sistema capitalista, debemos pensar, actuar y animarnos a vivir desde otros paradigmas. No solo diciendo, sino haciendo, buscando coherencia entre la palabra y el gesto, poniendo una paciencia impaciente en esta construcción. Y tenemos que ir todos, sin discriminaciones, los intelectuales y los artistas, los cojos, los mudos y los ciegos, los que pueden y los que no pueden. Es darnos ánimo, encendernos los fueguitos, recuperar los ideales, tener siempre encendidas las luces del circo de la vida. Aunque los payasos estén tristes, la soga de los trapecistas derruidas y la carpa remendada, el circo de una nueva vida debe continuar. Está en nosotros.

Muy buenas tardes, bienvenidas, bienvenidos a Caminando con la Minga, segundo semestre de este 2026. Bienvenido agosto. Chau, julio.

5 de agosto del 2026 y vamos entrando en este estadio que en las sierras significa viento. Agosto igual viento.

Uy, uy, uy, uy, uy, uy, uy, uy. Y ahí queda el vacío ese, que es el pozo. Qué silencio, dijo David Viriera una vez. Qué hermoso silencio. Bueno, vamos a hacer un programa medio raro porque a las 7 juega Boquita y bueno, a las 7 me voy. Así que les voy a ir pasando algunas cosas que fui grabando esta semana. Quería comentarles que voy a estar solamente en Caminando con la Minga los miércoles a las 6 de la tarde. Luego me escucharán por ahí en CDM Noticias los jueves, por ahí en alguna grabación de las notas que hago, porque por cuestiones de organización, no voy a estar más en el programa de la mañana. El programa de la mañana, todas las mañanas, va a estar lunes, miércoles y viernes en vivo, y martes y jueves en diferido, grabado.

Y ahí estoy bajando los audios, recién terminé el programa de las chicas. Estoy viendo de pasar las crónicas del milenio del amigo Héctor Celano, que es la de la semana pasada. Esta semana, bueno, sabemos que hay varios problemas en Cuba y evidentemente no pudieron editar la crónica de esta semana. Pero como la semana pasada no estuvimos, intentaremos ir poniéndonos al día con lo que nos manda él. También tenía un informe de vientos por aquí dando vueltas, que voy a ver si lo encuentro para poder comentarles lo que se nos viene en el clima, porque va a cambiar abruptamente la temperatura. Todo este veranito que veníamos teniendo va a volver a tener el formato de invierno. Va a ser frío, que es lo que normalmente tiene que pasar. Veremos cómo se desarrolla el clima en estos

Crónica del Milenio, número 532, año 11, difamación, lunes 27 de julio, lunes de la semana pasada, Héctor Serrano con todos ustedes.

0: Héctor Celano les saluda con Crónicas del Milenio.
1: Difamación. Yo tengo tantos hermanos que no los puedo contar. En el valle, en la montaña, en la pampa y en el mar. Cada cual con sus trabajos, con sus sueños, cada cual.

0: cual, con la esperanza adelante, con los recuerdos detrás. Gente de mano caliente, por eso de la amistad, con un lloro para llorarlo, con un rezo para rezar, con un horizonte abierto que siempre está más allá, y esa fuerza para buscarlo con tesón y voluntad. Cuando parece más cerca, es cuando se aleja más. Yo tengo tantos hermanos que no los puedo contar. Con fragmentos de la letra de la canción Los Hermanos de Atahualpa Yupanqui comenzamos a desplegar la crónica del milenio 532. Mientras aún resuenan los ecos de la conmemoración del Día de la Rebeldía Nacional y, de modo concomitante con el sentimiento de Fidel en mancomunión con tanta juventud que expuso sus vidas, deseo poner de relieve la unidad que debiera acompañarnos a quienes amamos a nuestra América. A partir de ciertos acontecimientos que se dieron durante el Mundial de Fútbol, comenzó a registrarse una desmedida agresión verbal al pueblo de mi tierra natal, Argentina. Ante todo, deseo dejar muy en claro que en la patria de San Martín existen seres racistas, xenófobos, homófobos, muchos provenientes de tierras muy distantes. Mis ancestros son de origen italiano. En 1853, hace ya 173 años, el preámbulo de la Constitución argentina expresaba, con el objeto de constituir la unión nacional, afianzar la justicia, consolidar la paz interior, proveer a la defensa común, promover el bienestar general y asegurar los beneficios de la libertad para nosotros, para nuestra posteridad y para todos los hombres del mundo que quieran habitar en el suelo argentino. Varias situaciones de tiranías y dictaduras debieron atravesar los habitantes de un suelo tan pródigo y naturalmente noble. Enfrentamientos entre fuerzas que peleaban por instancias de mayor justicia y reaccionarios que buscaban mantener el vínculo con la corona española, corona que aún existe en España, unitarios y federales, radicales y conservadores. Un país con tanta riqueza fue adueñado por una anquilosada oligarquía vernácula y extranjerizante, y por una burguesía local aliada con poderes transnacionales. Sí, pero así también tuvo el primer diputado socialista de América, elegido por voto popular, una reforma universitaria que ha sido ejemplo en el mundo y que aún, a pesar de gobiernos entreguistas y privatizadores como el que actualmente soporta la nación argentina, no han podido desmantelar. De todos los países de nuestra América existen estudiantes que todavía, y esperemos que por siempre, poseen exactamente los mismos derechos que cualquier alumno argentino. La Asamblea de 1813 sancionó la libertad de vientres, declarando libres a los hijos de esclavos nacidos en territorio de las Provincias Unidas, hace 213 años. Eliminó los títulos nobiliarios, los mayorazgos y se prohibieron los tormentos y la tortura. Se reconoció la libertad de los pueblos originarios, eliminando todo tipo de tributo que hasta ese momento se exigía. No se ha cumplido a la perfección, lejos de ello, minorías acaudaladas, sosteniendo una pléyade de leguleyos y políticos, gozan de enormes privilegios. Más de 2 millones de españoles y 5 millones de italianos han elegido, a través de la historia, vivir en Argentina. Aproximadamente 2.500.000 extranjeros residen en su territorio, la mayoría de países latinoamericanos, pero también de China, Senegal, etc. Mientras millones de argentinos repudiamos el gobierno entreguista que soporta nuestra patria, reiteramos con Yupanqui: yo tengo tantos hermanos que no los puedo contar, y una novia muy hermosa que se llama Libertad. Héctor Celano, para Radio Habana Cuba, por las calles de La Habana, en paz.
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0: Lo escuchábamos al amigo Héctor Celano y bueno, vamos con los datos del clima. Está descendiendo la temperatura lentamente, en este momento 14 grados, luego tendríamos 13, 12, 11. Mañana amaneceremos con un lindo día y la temperatura se mantendrá hasta los 16 grados, hasta el mediodía, y luego sí pega el descenso bastante brusco para iniciar el viernes con 3 grados y luego se iría a 1 alrededor de las 4 de la mañana. El pronóstico indica en el extendido que vamos a tener temperaturas bastante bajas, sobre todo el lunes, que va a ser 1 grado bajo cero y la máxima va a ser de 8. Y el fin de semana va a estar lindo, pero la temperatura mínima va a ser 0 y la máxima el viernes, el sábado 10, el domingo 11. Y el informe primero que llegó hoy es el de vientos, agosto ventoso. Se prevé para la madrugada del jueves, bueno, lo que es todo lo que va a pasar mañana, el desarrollo de ráfagas importantes del sector oeste y noreste en diversos sectores de la provincia. Se observan ráfagas que pueden tener una intensidad máxima de hasta 85 kilómetros por hora, pudiendo ser superiores a 85 de manera puntual en las zonas cerradas, lo llamado efecto sonda, y sectores del noreste y sudeste provincial asociados a dicha situación se generarían disminuciones de visibilidad por levantamiento de polvo. Las condiciones ventosas favorecerían un riesgo de incendio extremo para toda la región, a tener en cuenta eso. Se destaca también en horas de la mañana del jueves que ingresará un frente frío, lo que generaría ráfagas intensas en el sector sur con tormentas. Bueno, para este lado no es. Y vamos a ver el otro pronóstico, que es el que anunciaba las precipitaciones que abarcan todo el sector de Punilla. Se prevé un ingreso por el sur de la provincia de un frente frío, frente con ráfagas en la mañana del jueves, lo que generaría desarrollo de ráfagas importantes desde el sector sur, posibles tormentas, precipitaciones en diversos sectores de la provincia. La intensidad máxima sería aquí en esta zona hasta 95 y pudiendo ser superiores en momentos a 100 kilómetros por hora. Bueno, yo tengo esto para contarles. No sé en qué ha quedado porque están llegando noticias como que esta ley de extranjerización mañana se va a presentar en el Senado de otra manera, pero les cuento que mañana va a haber movilizaciones en varios lados. En Cruz del Eje, a las 18, frente a la YPF. En San Marcos Sierra, Plaza Cacique Tuleana a las 16. Capilla del Monte, Plaza San Martín, 17 horas. La Cumbre, frente a la estación, desde las 13. La Falda, en el escenario, a partir de las 19:30. Villa Carlos Paz, Plaza de Aviación a las 18 horas. Y nuestra querida amiga Lili Martín nos manda este audio para la convocatoria en la cumbre. Vamos a ver si lo podemos escuchar.
1: Las calles hablan. Antes que se realice la sesión en el Senado, ya hay novedades. El oficialismo retira el capítulo sobre la extranjerización de las tierras del proyecto de ley. Pero lo importante es todo lo anterior. Para el poder, que se ufana de haber desalojado los piquetes de las calles a pura represión, el solo ruido de la disconformidad del pueblo, aún no materializado ante una ley depredadora de sus tierras y recursos naturales, los atemoriza. Tienen miedo. La convocatoria de mañana sigue en pie. El proyecto tiene aún la modificación de la ley de manejo del fuego, los desalojos, las expropiaciones de territorios donde residen los pueblos originarios, el destino de nuestros recursos naturales. En todas las localidades de nuestra Punilla se convocan los vecinos y las vecinas, convocan también las organizaciones, desde el boca en boca, las redes, los volantes, todo sirvió. Y pienso que hay una respuesta a una pregunta que hasta ahora nos hacíamos. ¿Qué nos pasa? ¿Cómo es que no salimos a la calle? Es solo cuestión de tiempo, y para algunos el tiempo se acaba. Mañana 6 de agosto nos convocamos en la cumbre, frente a Turismo, a las 13 horas. Lleva tu bandera, tu cartel, tu mate y las ganas de conversar con los que vayamos. Dejemos el celular y las redes, abracemos la presencia y mirarnos a los ojos. Te invitamos desde Mujeres en la Cumbre.
0: Gracias Lili por la invitación y por mandarnos el audio. Y bueno, a estar atento a todo lo que va a pasar en estas horas para ver cómo sigue esto mañana. Si es una bomba de humo, si es verdad, qué es lo que pasó verdaderamente. Hasta ahora lo único que se sabe es que la han sacado de la sesión de mañana. Por esto que va a pasar mañana, se había cambiado la fecha de la charla de ordenamiento territorial participativo, el conversatorio que iba a ser mañana, mañana se pasó para el 27 de agosto a las 15 horas. Hablamos con Sebastián Ureta, el ingeniero agrónomo de la municipalidad, del director de ambiente, y charlamos de este tema y de algunas cositas más que van quedando en la información del pueblo y a veces se nos atrasan.
2: Yo, para responder esta pregunta de qué es lo que está en juego en Argentina, me voy a tomar el atrevimiento de ir de lo general a lo particular.
0: Nos encontramos en el municipio de Villa Yardino para informar sobre un cambio de fecha del conversatorio que era para este jueves en el Cine Teatro, y por motivos de organización, debido a las distintas marchas que se van a realizar en la provincia, la Dirección de Ambiente de Villa Yardino junto al Ministerio de Ambiente de la provincia han decidido cambiar la fecha, y para eso estamos hablando con el director de Ambiente, el señor ingeniero agrónomo Sebastián Ureta. Buenas tardes, Sebas, ¿cómo estás?
3: Hola, Ale, ¿qué tal? ¿Cómo va?
0: Bueno, ayer, entre otras cosas, se creó este dilema de a ver si se podían cambiar las fechas y aparentemente llegaron a un acuerdo.
3: Sí, el domingo me empezaron a llegar, digamos, desde la provincia, que había una cuestión, la cuestión de la marcha, y me pedían de ver si podíamos cambiar la fecha. Desde el domingo y el lunes se tuvo que charlar con todos los involucrados, porque no solo era la municipalidad y provincia, sino que está también Policía Ambiental y Dirección de Bosques Nativos, que son los que van a dar el conversatorio. Así que recién hoy a la mañana se resolvió que sí, que se pasa. La nueva fecha es el 27 de agosto, porque vienen dos conversatorios más, la semana que viene y la otra, y nosotros quedaríamos para como el último conversatorio. Todo esto es, digamos, básicamente por ambiente de la provincia. Ellos son los que deciden, ellos son los que convocan, que organizan, nosotros acompañamos, así que toda nuestra predisposición para que las cosas se puedan hacer de esta manera. Consideramos que sí, que la gente que necesite ir a la marcha lo puede hacer, así que no había mayor inconveniente. Teníamos el cine disponible para el 27, se arregló con la gente que va al conversatorio, y nosotros acompañamos, así que ya está hoy, a partir de ahora ya está definido, va a salir el flyer ahora pronto y con la nueva fecha.
0: Bueno, atinada la solución, y bueno, y también nos da más tiempo a nosotros para seguir organizando. Preguntarte si has participado de alguno de los conversatorios y si te has enterado cómo han sido.
3: No, yo no tuve tiempo porque la verdad que estamos con muchas tareas acá en la municipalidad, con el tema del basural y varias otras cosas. Sí son muy interesantes en lo específico del conversatorio. En el caso acá en Yardino, tiene que ver con Policía Ambiental y Dirección de Bosques Nativos. Son dos, digamos, de hecho elegimos nosotros, como la municipalidad, desde la municipalidad elegimos estos dos temas porque nos interesan mucho. Así que sí, ahí voy a estar presente como para interiorizarnos, principalmente Bosque Nativo, que tiene que ver mucho con lo que se ha hablado en el encuentro que se hizo acá en Villa Yardino sobre ordenamiento territorial. Así que creo que es para aprovechar, para complementar esa instancia.
0: Seba, con respecto al basural, recién hablabas, están trabajando con mayor frecuencia. ¿Qué tareas están realizando?
3: En el basural estamos ya prontos a firmar el contrato definitivo con la cooperativa. Recordemos que ellos tenían un contrato provisorio, se llamó licitación, compraron dos pliegos, se presentó solo uno, hizo unas modificaciones la cooperativa que se presentó. Relaboramos el contrato, está en estudio ahora en la parte legal y ya está pronto para firmar. En la parte de contratos ya estaría eso organizado y ahora tenemos un plan de acción que nos va a llevar, calculo yo, unos 6 meses, donde, como venía siendo desde hace rato, en definitiva sería el cierre de la parte de cielo abierto, de depósito a cielo abierto, y que nos quedemos solo con el galpón de transferencia para hacer el reciclado y el envío al loader. Eso ya estamos trabajando en tratativas con Ambiente de la Provincia, con la Autoridad de Cuencas también, porque recordemos que tenemos una causa judicial del saneamiento de la Cuenca San Roque. Entonces, entre todos los participantes, todos los integrantes, vamos a estar organizando para hacer la cicatrización definitiva del basural.
0: Bueno, por último, preguntarte por la segunda vereda, la primera que va a ser de Centro Comercial a Cielo Abierto. Bueno, la municipalidad ya tiene que empezar a trabajar y la última charla que habíamos tenido era que vos tenías que ver qué iba a pasar con el arbolado urbano que iba a estar sobre esa vereda, si iba a ser reemplazado, extraído, podado. ¿Se pudo hacer algún trabajo sobre eso?
3: Sí, ayer justamente estuvimos reunidos con los vecinos. Ya se está avanzando, está el registro de oposición habilitado en la municipalidad para el que se oponga. Si se alcanza la cantidad adecuada, se va a hacer la obra. En lo que respecta a arbolado, sí, estuvimos charlando con los vecinos. La propuesta ahí, porque las plantas que relevamos nosotros están todas mal ubicadas según el plan nuevo de armado de la vereda, pero estuvimos en un debate y lo que a un acuerdo que llegamos es extraer fresnos y siempreverdes que tienen un volumen muy grande y que no son por volumen, no están adecuados a la vereda, y los crespones, hacer una reducción de volumen, y vamos a intentar hacer un trasplante al lugar definitivo, que es unos centímetros más hacia adentro, en el lugar que corresponde, para que ya quede definitivo esa parte, como el crespón, digamos, recordemos que el crespón se puede trasplantar no con ese volumen, pero resiste un poco más que cualquier otra especie. Entonces vamos a hacer el intento con los crespones y hacer todo un rediseño con crespones y prunos en arbolado y plantas de flor en todos los canteros de esa vereda.
0: Bueno, es un gran avance.
3: Sí, la verdad que sí, porque en realidad empezamos, cuando tuvimos la charla, en ese ida y vuelta se generó esta inquietud de ver si poder trasplantar las plantas que crespones, que es lo que vamos a poner en ese lugar. Entonces surgió esta idea y vamos a intentar llevarla a cabo.
0: ¿Quiénes participaron aparte de los vecinos?
3: Y estaba el secretario de gobierno, el ingeniero Gustavo Stiman, que es el que lleva adelante la obra, y yo, y los vecinos.
0: Bueno, o sea, es un avance positivo y creo que los vecinos están colaborando bien con este paso.
3: Sí, porque hay un ida y vuelta y cualquier duda o inquietud se puede charlar, se pueden llegar a acuerdos. Esta cuestión que te estoy mencionando, que no la teníamos previsto, ahora surge como una alternativa, entonces la queremos llevar a cabo. Y es consenso, es buscar el consenso y poder lograr que todos estemos de acuerdo.
0: Muchas gracias, Eva.
3: Muchas gracias, Ale. Nos vemos.
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1: Segundo bloque, el primero fue larguísimo. Bueno, quedan los últimos 20 minutitos conmigo en vivo, pero estoy preparando un montón de material para terminar la segunda hora. La semana pasada hubo sesión en el Consejo Deliberante. Yo pude hablar con Oscar Sabadín, quien presidió la sesión por ausencia del presidente Germán Flores. Y bueno, lo encontramos Oscar y charlamos lo siguiente sobre la sesión de la semana pasada. Como cada viernes, tenemos la columna del Consejo Deliberante de la sesión, la última de julio, ayer 30 de julio en la Casa Municipal a las 8 de la noche. Se reunieron los concejales y para hablar del tema estamos con el concejal Oscar Sabadín. Buenos días, Oscar, ¿cómo estás?
6: Hola, buenos días, Ari, ¿cómo te va?
1: Bueno, Oscar, ayer tuviste que presidir la sesión del Consejo Deliberante como presidente segundo.
6: Sí, por un problema que tuvo el Germán, no llegó, así que tuve que tomar la presidencia.
1: Bueno, Oscar, según lo que había mandado la secretaria Andrea Abrate, no había muchos temas para tocar, pero quiero que nos cuentes qué se trató, porque el lunes pasado tuvimos una entrevista con el secretario de Obras Públicas, Claudio Ochoa, y nos contó que estaban esperando que salga la ordenanza para poder hacer que la cooperativa empiece a trabajar.
6: Sí, así fue, se subió de comisión, se subió al orden del día para ser tratada, se leyó de nuevo toda la ordenanza, todo el proyecto. Bueno, se terminó en votación, se votó por unanimidad de los presentes, así que bueno, está la ordenanza está efectiva, bueno, en el momento que la municipalidad la haga efectiva, ¿no?
1: Bueno, esto tiene que ir también de la mano con que ya parte del trabajo se hizo, que es la iluminación del Boulevard Las Flores, que nos dijo Ochoa, y nos dijo que ya la gente de la cooperativa estaba en el pueblo, al igual que los adoquines.
6: Sí, así es, la municipalidad se adelantó, a lo mejor desprolijamente, eso fue también puesto en acta, porque lo habíamos visto desprolijo, porque habían colocado las luces antes de que nosotros diéramos la autorización del uso del espacio, así que bueno, lo hicimos notar también que quede figurado en acta, que nos habíamos dado cuenta de esa desprolijidad. Bueno, y lo otro fue el preparado de calles, que eso lo hizo la municipalidad, que lo tenía que hacer la municipalidad, el preparado de calles donde se va a adoquinar y hacer cordón cuneta. Pero bueno, seguramente que en esta semana que viene empezarán a construir, a producir las calles. Sí, está todo lo que sea adoquines se han ido trayendo, está cerca del lugar donde se van a iniciar las obras. También está la arena que va a llevar eso, está todo para comenzar. Esperemos que comience lo más rápido posible porque hay muchas calles cortadas porque se estuvieron acomodando las calles.
1: Bueno, con respecto a la ordenanza de Centro Comercial a Cielo Abierto, por esta vereda donde nosotros estamos ahora, hablamos también con el director de Ambiente por el tema del arbolado, la extracción. Bueno, estaban haciendo el estudio final para poder ver qué pasaba con eso. Pero también habló del libro de negación, que están esperando que eso también esté a disposición del vecino para poder ver. Bueno, vos te involucra como frentista. ¿Vos tenés idea si ya la municipalidad aprobó la ordenanza que ustedes promulgaron y si ya está el libro de negación?
6: Opino que sí, que se la promulgó. No sé bien si está el libro de negación, iba a serlo en los primeros días de esta semana. Realmente no pregunté, pero creo que ya está todo en marcha.
1: Bueno, Oscar, obviamente esperemos, porque son obras para el pueblo, se va a notar mucho. Ya hoy terminan las vacaciones de invierno, que en realidad no fueron tales porque no tuvimos la afluencia turística que esperábamos, pero nos tenemos que preparar para el verano.
6: Así es, esperemos. Yo creo que bueno, lo de la vereda va a estar listo, también lo de la

0: que en realidad no fueron tales porque no tuvimos la afluencia turística que esperábamos, pero nos tenemos que preparar para el verano.
1: Así es, esperemos. Yo creo que, bueno, los de las veredas va a estar listo, también los de las calles, porque tiene un tope de 3 meses, así que creo que van a poner.
0: Que en realidad no fueron tales porque no tuvimos la afluencia turística que esperábamos, pero nos tenemos que preparar para el verano.
1: Así es, esperemos. Yo creo que, bueno, los de las veredas va a estar listo, también los de las calles, porque tiene un tope de 3 meses, así que creo que van a poner.
0: Que en realidad no fueron tales porque no tuvimos la afluencia turística que esperábamos, pero nos tenemos que preparar para el verano.
1: Así es, esperemos. Yo creo que, bueno, los de las veredas va a estar listo, también los de las calles, porque tiene un tope de 3 meses, así que creo que van a poner.
0: Que en realidad no fueron tales porque no tuvimos la afluencia turística que esperábamos, pero nos tenemos que preparar para el verano.
1: Así es, esperemos. Yo creo que, bueno, los de las veredas va a estar listo, también los de las calles, porque tiene un tope de 3 meses, así que creo que van a poner.
2: Chilena. Obviamente las generaciones más jóvenes son las que más cuestionan el tema del franquismo, el tema de Pinochet en Chile, etcétera, haciendo un paralelismo si se quiere, pero es algo que todavía no cierran en España, ¿no? Muy interesante.
3: Sí,
4: Igual
3: totalmente.
4: un detalle, Mariano, vos dijiste que eran mártires, utilizaste esa palabra.
2: Sí.
4: Yo no sé si se las consideraría mártires, las consideraría militantes socialistas que son lo que fueron y
2: Claro.
4: que fueron asesinadas en el contexto de la lucha de clases. Esas mujeres dieron una batalla y, digamos, al perder la clase obrera esa batalla,
2: Sí.
4: bueno, la reacción siempre con la clase obrera es muy fuerte.
2: Perfecto.
4: No, ellas hicieron algo, por supuesto, que fue poner en cuestión todo eso. Por eso las compañeras del Frente donde milito, que es la organización 13 Rosas, del partido Razón y Revolución, toma este nombre porque nos parece que ellas fueron lo que nosotras intentamos construir, que es un programa de militancia socialista, de un feminismo socialista.
2: Y Dolores, una última pregunta, como oficiando un poco de abogado del diablo. ¿Qué opinás vos de la situación de las mujeres en países como África, Medio Oriente? ¿Qué te parece?
4: Yo considero que todas las mujeres en el mundo se encuentran bajo la presión del patriarcado.
2: Claro.
4: Obviamente cada lugar tiene su particularidad,
2: Claro.
4: pero
2: Más
4: eso no
2: hablando.
4: significa
2: Sí.
4: que, digamos, la batalla hay que darla. Y también entiendo que esa batalla no se puede dar separada del socialismo. No hay socialismo que no sea feminista, porque no va a existir un socialismo mientras la mitad de la humanidad esté oprimida, pero tampoco va a existir un feminismo que no entienda que la única salida es el socialismo.
2: Perfecto. Acá como un dato adicional se va, y Dolores a los chicos también, acá me está diciendo Ale, en España el partido Vox es el que sostiene la vigencia a rajatabla del patriarcado.
3: Mira vos. Partido Vox.
4: No solo el partido Vox, Podemos, por ejemplo, con las leyes de
2: Sí.
4: identidad también sigue aportando a eso.
2: Ah, perfecto.
3: Bien. Bueno, Dolores, como te decía, yo creo que está bastante interesante lo que nos comentaste acerca de la historia de las 13 Rosas. Hay un artículo que escribiste hace poco. Justo en el día del aniversario, que fue el 5 de agosto, que vamos a estar colgando bueno, en Facebook, en los distintos medios que tenemos del programa y de la radio, como para que tenga difusión, ya que bueno, va de la mano con esta entrevista. Y bueno, tenés unos minutos ahí como para comentarnos qué es 13 Rosas, qué es el Frente Feminista en el que militás, cuál es su programa, ¿nos podés comentar un poco acerca de eso?
4: Sí, por supuesto. Bueno, como les dije, 13 Rosas es el Frente Feminista de Razón y Revolución. Es un frente de militantes socialistas que entendemos que también damos la lucha por el patriarcado. Específicamente en el campo de la mujer, entendemos que hay muchos elementos por trabajar y batallar. En principio, nosotras sostenemos la abolición del género. Entendemos que el género es lo que oprime. Y en vez de multiplicarlo, que vendría a ser lo de las leyes de identidades, por ejemplo, permitir todo, digamos, que la diversidad no va por ese lado, sino por la idea de no encasillar las cosas. Nosotras también militamos por la abolición de la prostitución. Entendemos que la prostitución es un trabajo no socialmente aceptable y que no debería ser la posibilidad para ninguna mujer. Por supuesto, militamos por el aborto legal, libre, seguro y gratuito. Estamos en contra del alquiler de vientres. Y por supuesto, ante toda batalla contra el tema de la violencia contra las mujeres y el femicidio. Y lo más importante de todo, entendemos que el sujeto del feminismo somos las mujeres. Feministas pueden ser todos, pero la dirección del feminismo somos las mujeres.
3: Perfecto, muy claro. Por último, mirá, este, Dolores, una cosa así que por ahí viene muy de la mano con lo que se está discutiendo actualmente.

0: en todo ámbito, creo yo. ¿Nos podés dar una visión sobre este encajonamiento, este nuevo encajonamiento de la ley del aborto libre, legal y gratuito de la presidencia de Fernández?
1: Sí, bueno, por supuesto es muy simple entender lo que pasa. Garantizarle el aborto legal, libre, seguro y gratuito a todas las mujeres en Argentina, o sea, más de la mitad de la población de la Argentina, va a salir parte del presupuesto. Por otro lado, todos conocemos que la Iglesia también presiona, y eso sigue existiendo hasta el día de hoy, pero lo más importante es que un gobierno burgués no le va a garantizar la salud a las mujeres. Mientras sigamos viviendo en una sociedad capitalista y la responsabilidad social de la vida caiga en los hombros de las mujeres, somos las mujeres quienes debemos decidir si nos queremos hacer cargo de eso o no. Al capitalismo le sale muy barato reproducir obreros. Las mujeres se quedan en casa o hacen malabares para reproducir esa vida social. Pero esa vida social es la continuidad de toda la humanidad, entonces toda la humanidad debería hacerse cargo de eso. En el capitalismo pasó por ser una responsabilidad individual. El peronismo no deja de ser un gobierno burgués. No solo un gobierno burgués, sino de lo más retrógrado, porque siempre ha tenido leyes que han que de alguna manera han borrado a las mujeres o las han encajonado en lugares. No hace falta pensar en la figura de Evita, que más allá de haber puesto el voto femenino, el voto femenino fue algo que luchó muchas otras mujeres, simplemente tomó una ley y la puso porque le convenía en ese momento. Y bueno, pueden buscar un artículo de Marina Cabat que se llama Del umbral a la casa, donde muestra un poco el espíritu antifeminista del partido peronista y del partido justicialista y del feminismo, y de Evita.
2: Marina Cabat, disculpa Dolores, era autora de Perón Links también, ¿no?
1: Es la autora de Perón Links, sí, y también recomiendo que para entender qué es el feminismo y la lucha, todos los artículos de Rosana López Rodríguez, que los pueden encontrar también en la página de Trece Rosas.

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1: No pretendamos que las cosas cambien si siempre hacemos lo mismo. La crisis es la mejor bendición que puede sucederle a personas y países, porque la crisis trae progresos. La creatividad nace de la angustia, como el día nace de la noche oscura. Es en la crisis donde nace la inventiva, los descubrimientos y las grandes estrategias. Quien supera la crisis se supera a sí mismo sin quedar superado. Quien atribuye a la crisis sus fracasos y penurias violenta su propio talento y respeta más a los problemas que a las soluciones. La verdadera crisis es la crisis de la incompetencia. El inconveniente de las personas y los países es la pereza para encontrar las salidas y soluciones. Sin crisis no hay desafíos, y sin desafíos la vida es una rutina, una lenta agonía. Es en la crisis donde aflora lo mejor de cada uno, porque sin crisis todo viento es caricia. Hablar de crisis es promoverla, y callar en la crisis es exaltar el conformismo. En vez de esto, trabajemos duro. Acabemos de una vez con la única crisis amenazadora, que es la tragedia de no querer luchar por superarla.
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2: Esta canción se llama La Chica Banda.

0: Muchísimas gracias por haber venido. Gracias. Besos. Si lo hicieron los Red Hot Chili Peppers, ¿por qué nosotros no? Chile.
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0: Buenas, espero que estén muy bien. Comenzamos Las Luces de Otro Barrio. Una nueva temporada junto a ustedes para disfrutar de los ritmos del Río de la Plata. El tango, la murga, el candombe y por supuesto tantos otros sonidos que se entrelazan y que se vuelven una fuente inagotable de nuevas piezas para enriquecer el cancionero popular rioplatense. Mi nombre es Fernando Stissin, es una alegría enorme compartir con ustedes este momento. Quiero agradecerles especialmente a los compas de la radio que nos hacen un lugar, que ponen lo mejor para que este programa se emita de buena manera y podamos llevar adelante 2 horas escuchando una veintena de canciones entrelazadas con algunas reflexiones, cuentos, poemas y tantas cosas más. Esa es la invitación para compartir un momento agradable, o por lo menos eso pretendemos que sea aquí en el aire de la radio. Aquí conocerán artistas, seguramente recordarán algunos que hacía mucho no escuchaban, e iremos atravesando este caminito musical de la mano de estos enormes artistas. No se preocupen si quizás se les escapa algún nombre, con el correr de los programas ya nos seguiremos entendiendo mejor, irán encontrándose con estos ritmos que quizás les resuenen nuevos en algunos casos o familiares en otros. La propuesta es que se relajen, que pongan la pava o se sirvan un trago y disfrutemos de estas 2 horas por venir. ¿Qué tal si arrancamos ya mismo con este caminito de canciones? Porque sería una enorme picardía que alguna de estas piezas que hemos finalmente seleccionadas queden afuera. Vamos a iniciar, como lo hacemos habitualmente, con una buena cantora. En este caso, una cantora pampeana que hace muchos años que está radicada en Córdoba, y escucharemos algo que podríamos mencionar como una suerte de milonga campera. Por supuesto, adaptada al juego de la música, entrelazada con algunos textos, es autoría de Pedro Cabal, otro gran compositor pampeano, que rememora la figura de Julio Domínguez, el Bardino, otro gran cantautor de aquella zona. La cantora en cuestión es Lucrecia Rodrigo. No solo es una muy buena artista, sino que además está muy comprometida con las cuestiones de su patria, puntualmente de su provincia, una de las grandes abanderadas de la lucha que tiene la provincia de La Pampa con la provincia de Mendoza, en el conflicto ya famoso del río Atuel. Y disfrutaremos para empezar de esta pieza que se titula Adiós. Lucrecia Rodrigo romperá el hielo en esta nueva entrega de Las Luces de Otro Barrio. Bienvenidas.
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Hay personas que dejan una obra y otras que dejan una manera de vivir. Lo que más me interpela de Gardel no es solo su talento, sino esa capacidad de entregarse por completo a lo que sentía. Decía que cada vez que se enamoraba, creía que era la única vez que había querido de verdad. Quizá esa intensidad explique por qué su voz nos sigue emocionando. No interpretaba las emociones, las vivía. Con el tiempo entendí que las personas que permanecen no son necesariamente las más famosas, sino las más auténticas. Porque el verdadero legado no consiste en durar, sino en haber vivido con la convicción suficiente como para dejar una huella en los demás. Y eso nunca va a pasar de moda. Carlos Gardel, eterno.

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Están escuchando Las Luces de Otro Barrio. Iniciábamos esta entrega escuchando a Lucrecia Rodrigo con la milonga Vaya Adiós, milonga de Pedro Cabal, todo un rejunte de artistas pampeanos. Ahora escucharemos el más reciente material de un enorme artista uruguayo llamado Pablo Riquero, cantautor, muy buen guitarrista, un tono de voz muy particular, una pluma muy sofisticada y murguista. Además, formó parte de Asaltantes con Patente, la murga que ganó 2 años seguidos el Carnaval de Montevideo. Pero en este caso nos encargaremos de la obra solista de Pablo. Escucharemos canciones de este disco, que es el tercero de su cuenta personal. Se titula Mirar Adentro. Son 12 canciones muy introspectivas que van entre el campo y la ciudad. Un chico que se crió en el barrio de Punta de Rieles, al noroeste de Montevideo, una zona de muchos esteros, de muchos humedales, prácticamente una zona rural barra urbana. O sea, es una zona de un barrio con mucho campo, con muchos potreros, con cachitas de fútbol, con mucha guriciada, con el paisaje de la infancia que se mete prácticamente sin querer en estas canciones. Así que vamos a disfrutar un tridente de este disco llamado Mirar Adentro. Suena Pablo Riquero y la primera canción de este bloque se titula Diciendo.

Estamos escuchando el más reciente material de Pablo Riquero, un artista montevideano, nacido en el año 84, es decir, un hombre realmente relativamente joven, que está apenas pisando los 40 años. Desde muy gurí, como dirían los uruguayos, empezó a componer. Siempre se interesó por hacer guiños a otros artistas para nutrir sus canciones. Incluso en este disco aparecen pasajes de letras de Idea Vilariño, de Zita Rosa, por ejemplo. Sus influencias también están ahí a flor de piel. Uno podría notar que hay algo de Fernando Cabrera, de los propios Drexler, algo de Ana Prada. Él es una generación posterior a estos que estamos nombrando. Y por supuesto algunos más atrás, como Alberto Mastra. Y Pablo siempre mechando entre su música, que su primer disco data del año 2018, y él ya había hecho muchos años de murga, muchos años de tablados y de corsos populares. Edita su primer disco, llamado Comienzo, con canciones que fue recopilando por muchos años, quizás 10. Luego edita Se Marea, un disco ya más puntual, con canciones compuestas en el trayecto de un año, directamente ya grabado en Argentina. Luego vuelve a Montevideo y, entrelazando su dirección en la murga Asaltantes con Patente y sus canciones, edita Mirar Adentro, un disco que claramente está muy atravesado también por su paternidad, por una nueva etapa de su vida. Escuchábamos en primer término Diciendo, luego escuchábamos Sencillita Risa, y ahora vamos a cerrar este primer bloque escuchando a Pablo Riquero con una invitada muy especial, Emma Riquero, su sobrina, a quien en un disco anterior dedicó una canción llamada Jazmín del Sur. Bueno, esa niña ya creció, de todas maneras sigue siendo una niña, y lo acompaña en esta canción que cerrará su bloque, que se titula ¿Y la vida qué es? Cantan Pablo y Emma Riquero en las luces de otro barrio.

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0: Momento de hacer la primera pausa en esta edición de Las Luces. Espero que estén disfrutando hasta aquí de esta propuesta. Imagínense que queda un rato largo, así que les sugiero que no se desprendan de la radio. Hacemos una muy breve pausita y ya continúan Las Luces de Otro Barrio.
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0: Segundo bloque de las luces de otro barrio y vamos a encontrarnos con una de nuestras secciones. A lo largo de los programas irán también conociendo los distintos segmentos que van nutriendo este programa. Y en este caso vamos a compartir una sección en la que intentamos entrelazar alguna reflexión por parte de alguien completamente aleatorio. Puede ser un músico, un político, un intelectual, etcétera, etcétera. En este caso vamos a escuchar a Luis Alberto Spinetta, al que le hacen una pregunta extremadamente amplia y él así todo hace un verdadero esfuerzo para poder responderla. La pregunta es, ¿qué es la música? Y allí podrán escuchar la respuesta de Luis Alberto. Además, estará entrelazada con una canción de su gran amigo, Fito Páez, que se titula justamente El mundo cabe en una canción. Así que todo esto que mencionamos lo podrán disfrutar dentro de nuestra sección titulada Esa canción que dice.
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muy importante seguir develando lo que significa la música. No es la primera vez que se piensa en qué es, y lo inabarcable de aquello que es nos tienta a seguir formulando ideas. Una idea clave creo que es siendo un alimento auditivo fabuloso para la felicidad, el drama, el choque de fuerzas del ser que se interroga con la música en momentos muy, muy fuertes, ¿no? Así también ese alimento es como la comida es para el estómago, la música es para el alma. ¿Qué diferencia hay entre que hacer una comidita casera con todo bien hecho con un amor raro y comerse en un lugar re berreta que terminás tomando medicamentos porque te hizo mal? También así algo de eso es lo que quisiera decir, que así un buen alimento en el espíritu, digamos, es la base de la música. Se supone que es para el crecimiento, que es para soñar, que es para la felicidad, para no atarse. Entonces vuela por encima de todas nuestras manías, malas y buenas costumbres musicales y de las otras, que siempre representa el brío, el swing, la polenta de todos nosotros, y que contagie ese amor y esa fidelidad a la creatividad total siempre, sin concesiones. Vamos con la música.

Momento más que especial porque llega el momento de encontrarnos con una murga. Sí, señor. Bueno, en este programa nos encantan las murgas, sobre todo las de estilo uruguayo. Quizás para los que no están tan al tanto, el estilo uruguayo de murga es muy particular y es único en el mundo. Es un coro, porque uno escucha la palabra murga y va cambiando de significados según los países. Lo mismo que con el carnaval, uno escucha carnaval o carnavales y en diferentes regiones, tanto en diferentes países como incluso en diferentes provincias de esos países, sobre todo de Latinoamérica, algunos de Europa también, va variando el significado. En este caso, la murga uruguaya es un coro compuesto por 13 cantantes divididos en 3 cuerdas, los primos, segundos y sobreprimos. A veces también agregan algunas cuerditas más cerca de los sobreprimos, ¿no?, para generar otro sonido, pero por lo general está dividido en 3. Una batería desarmada compuesta por redoblante, platillo y bombo, y el director. Así que una murga son 17 personas que presentan un espectáculo que entrelaza muchas disciplinas artísticas. La música, por supuesto, el teatro, porque el espectáculo de murga tiene toda una correlación dramatúrgica, comienza con la presentación de la murga, luego pasa algo que se titula popurrí, que es una suerte de salpicón de noticias del año, ¿no?, que la murga elige y repasa puntualmente. Luego vienen los diferentes cuplés, que muchas veces los cuplés tienen que ver con el tema central del espectáculo murguero y algunas otras veces no. Luego una canción final donde la murga va bajando un poquito sus decibeles y finalmente la retirada donde la murga se despide, anuncia que se va, pero siempre para volver. Y luego la bajada, ¿no?, donde van justamente bajando del escenario, terminan cantando entre la gente y se arma una gran fiesta. El 2024 es un año con muy buen nivel murguero, así que escucharemos a una de las murgas más destacadas de este carnaval, que es una competencia, es un concurso, hay un jurado que está juzgando justamente todo tipo de cuestiones vinculadas a los arreglos corales, al maquillaje, al vestuario, a la puesta en escena, etcétera, etcétera, etcétera. La gran muñeca ganó un galardón, si bien no fue la murga campeona, la murga que ganó el carnaval, el primer premio del carnaval montevideano, fue la murga Nos Obligan a Salir. Pero la gran muñeca estuvo muy bien puntuada y ganó puntualmente el galardón de mejor coro. Así que escucharemos la presentación, por ahora, la presentación de la murga La Gran Muñeca en el carnaval de Montevideo 2024.

0: Estamos escuchando a la gran muñeca, muy buena murga de Montevideo, y estamos escuchando parte de lo que fue su presentación en el Carnaval 2024. Escuchamos recién lo que se conoce como la presentación. Ahora escucharemos un cuplé, un cuplé donde se ponen firmes y hablan en serio sobre cuestiones que están sucediendo en el Uruguay, que tienen que ver con lo que hablábamos al principio del programa, con una sociedad cada día más vulnerada y más violenta. La gran muñeca en las luces de otro barrio.
1: Los homicidios aumentaron un 25% en todo el país.
2: Las rapiñas aumentaron un 11% lo que va del año.
3: Aumentó un 12% la cantidad de personas desaparecidas en todo el territorio nacional.
4: El 47% de las personas en situación de calle tienen problemas con la droga.
5: Los femicidios aumentaron un 17% comparado con el semestre anterior.
6: Solo el 11% de los homicidios
7: aumentaron
6: en nuestro país
7: un 21% las muertes en las cárceles.
8: Los delitos comunes pasaron del 18%
9: la denuncia por violencia doméstica pasaron del 8% al
10: 13%. El 15% de muertes en este país son por motivos que se desconocen.

Estamos escuchando a la gran muñeca, tremenda murga del Uruguay, de Montevideo. Estamos escuchando lo que fue su espectáculo del 2024, que se tituló Futuros, que estuvo bajo la dirección de Daniel Mega y la dirección escénica y los arreglos corales de un prócer del carnaval uruguayo, que es Edu el Pitufo Lombardo, que además fue uno de los creadores de los textos, junto a Raúl Castro, junto a Maxi Porciúncula, junto a Emiliano Tuala. La murga este año estuvo compuesta en la cuerda de primos por Gonzalo Invert, Aldo Martínez, Nicolás Grandal, Pablo Riet, Diego Iraola. Los sobreprimos fueron Maxi Porciúncula, el histórico sobreprimo de Agárrate Catalina, que este año fichó para la Gran Muñeca, Abril Pereira, Julio Pérez, también un enorme histórico del carnaval. Los segundos, Daniel Mega, Felipe Esquivel, Agustina Muedo, Fabri Ramírez, Marcelo Pallarés, y la batería de Lolito Uribarne, Franco Perdomo, en redoblante y bombo respectivamente, y Martín Alanís en los platos. Se juntaban allá en el Club Tito Frioni, en Anzani al 1900, y fueron parte de esta gran fiesta del carnaval montevideano. Escuchamos entonces la retirada del espectáculo Futuros de la Gran Muñeca.

0: Final de la primera hora de las luces. Espero que estén pasando un lindo momento junto a nosotros, escuchando música del Río de la Plata, canciones que suenan a ambas orillas del río, tanto en Argentina como en Uruguay, y que estamos disfrutando en esta entrega de las luces de otro barrio. No se despeguen, que todavía nos queda una horita de canciones finamente seleccionadas para ustedes.
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comenzamos la segunda hora de Las Luces de Otro Barrio a puro ritmo, escuchando la música de Eduardo Daluz, gran cantante, músico, autor, director de grandes espectáculos, uruguayo, con este ritmo que le corre por las venas. Se nota que vive en clave de candombe y ha dedicado su vida a difundir este ritmo, a tal punto que la canción que escuchábamos se titula Mi Identidad. Vamos a escuchar canciones de un disco maravilloso llamado Candombe Puro, un disco que editó en el año 2006, que fue reeditado en el 2016 y que vamos a disfrutar algunas canciones, claro, en este rato de Las Luces. Eduardo Daluz, un hombre muy comprometido, siempre luchando porque la música de su pueblo sea conocida, principalmente en su propio pueblo. Hace poco escuchaba una entrevista donde él decía que le gustaría que mañana en los libros que usan los chicos en la escuela tengan el candombe como nuestra música, ¿no? Que se enseñe así. De hecho, contó que ha planteado algunos proyectos y siempre está reclamando más compromiso de las autoridades con el candombe y con la tradición, ¿no? Siempre tratando de luchar por más apoyo para seguir enriqueciendo esta tradición. Incluso se ha mostrado ciertamente crítico al candombe y a las llamadas actuales, porque sostiene que tienen mucho más de show y menos de tradición, ¿no? Como que se perdió la esencia de candombear. El candombe tiene un sabor muy particular y no se tiene que perder. Vamos a seguir escuchando su música. Estamos hablando de Eduardo Daluz, un gran músico y autor uruguayo. Del disco Candombe Puro suena Simples Rumores.